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2: Bien, continuamos en Discapacidad en Acción, el fantástico mundo de la diversidad funcional. Estamos hablando sobre el DUA 3.0 y el acceso académico a través de la lectura fácil, la lectura guiada. Los temas digitales son importantísimos para que los alumnos puedan digerir la información. Entonces, ¿qué es la lectura fácil? Un texto sobre los incas que tiene 10 hojas, simplemente se la reduce a una hoja. Y esa lectura fácil deberá contener palabras, como su nombre lo indica, fáciles de entender, no muy complicadas. Ahora, ustedes me dirán, pero es que le estamos reduciendo la calidad de enseñanza para los alumnos. No estamos reduciendo en ningún sentido. Lo que estamos buscando es que las ideas centrales, los objetivos claros que el texto encierra, vayan directamente al grano, como dicen los chicos mismos. En cambio, la lectura guiada es para cuando en esa lectura, a medida que va desarrollando el texto, no va comprendiendo. Pero la lectura guiada a través del docente le va haciendo preguntas. Lee cuatro líneas y le hace preguntas sobre esas cuatro líneas y va calificando. Y así sucesivamente hasta terminar el contenido. Y luego vienen los apoyos digitales, que simplemente podría colocarse un PDF, la voz en off, que le va dando la lectura para que el niño, niña o adolescente pueda escuchar esa clase. Así que pues, ¿y cómo vamos a calificar? Me dirán usted, simple, a través de una rúbrica cualitativa que no dañe el constructo a calificar, sino simplemente califique las cualidades que ha demostrado tener el alumno en ese sentido. Así que pues ahí está el 3.0 en educación media y básica. Estas son las recomendaciones que les damos a través de Discapacidad en Acción. Llámame a través del 098-6601-549, el 096-7862-530. Continúa.

0: Bienvenidos a un nuevo análisis. Hoy vamos directos a un tema que literalmente está sacudiendo las aulas desde sus cimientos, la evolución del diseño universal para el aprendizaje o DUA 3.0. Y nos vamos a centrar muchísimo en algo que lo cambia todo, el módulo 3. Hablaremos de las múltiples rutas de expresión, la acción y sobre todo la autoadvocacía, es decir, cómo dar al alumnado el poder real sobre su propio aprendizaje y las herramientas, como el dictador por voz, para lograrlo.
1: Nuestra hoja de ruta para hoy es súper ágil. Primero, desmontaremos el famoso mito del estudiante promedio. Luego, entraremos de lleno en la acción y autoadvocacia. En tercer lugar, veremos esa regla de oro de separar la meta del formato, pasaremos a las herramientas prácticas para el empoderamiento y cerraremos viendo cómo todo esto dibuja una nueva política educativa. ¡Vamos a ello!
2: Empezamos con el primer punto, el mito del estudiante promedio y cómo esto redefine la base de absolutamente todo. Fijaos, el cambio monumental de enfoque aquí es alucinante. Históricamente, si alguien no aprendía al mismo ritmo, la mirada se dirigía directamente a su cerebro, buscando un déficit. Pues bien, el DUA 3.0 dice que no, que la variabilidad es la norma. Las barreras y la exclusión sistemática que vemos a menudo no están en quienes aprenden, están en los entornos y materiales que son tremendamente inflexibles. El problema es el diseño rígido, no la persona.
1: Y para entender esto mejor, tenemos una cita demoledora del psicopedagogo Walker Verdezoto, extraída de una entrevista en octubre de 2026. Él lo clavó al decir que el estudiante promedio es literalmente una ficción estadística. Pensadlo bien, ese estudiante ideal y idéntico al resto jamás ha existido en un aula real. Cuando diseñamos y evaluamos pensando en ese fantasma, estamos condenando al fracaso inmediato a quienes simplemente aprenden de otra manera.
0: Con este gran mito ya desmontado, pasamos al punto 2, el verdadero corazón de esta actualización: acción, expresión y autoadvocacía, el famoso módulo 3.
1: Aquí entra en juego la palabra mágica del DUA 3.0, la autoadvocacía. ¿Qué significa esto? No es más que la capacidad del estudiante para autodefender sus propias necesidades académicas. Es dejar de ser un mero receptor pasivo de información para convertirse en alguien que toma el control. Significa que aprenden a evaluar de forma totalmente autónoma qué apoyo tecnológico o qué estrategia les funciona mejor para una tarea concreta. Es el empoderamiento absoluto.
3: Pero claro, ¿cómo logramos cultivar a estos aprendices expertos? Pues anticipando la diversidad desde el minuto cero en el que planificamos la clase. Nada de poner parches después. Tenemos que proporcionar, de entrada, múltiples rutas de implicación. Y un detalle absolutamente crucial. Hay que garantizar que los materiales sean culturalmente sostenibles y estén libres de sesgos. Todo el mundo en el aula debe sentirse plenamente representado y seguro para que florezca esa autodeterminación.
2: Llegamos al tercer punto. Y esto, para quienes evaluamos o apoyamos el aprendizaje, es clave. Separar meta y formato, la regla de oro de la evaluación.
4: El DUA 3.0 establece una regla inquebrantable. Hay que aislar el objetivo de lo que queremos enseñar del medio que usamos para medirlo. A ver, imaginad que la meta es evaluar la capacidad de análisis y síntesis histórica. Si le bajamos la nota a alguien porque tiene mala caligrafía o porque su motricidad fina le hace ir más lento escribiendo, estamos fallando. Es como evaluar a un matemático brillante bajándole nota por sus faltas de ortografía. Carece de todo sentido lógico.
1: Y es que, siendo sinceros, el clásico examen escrito es solo una opción más. Y muchas veces no es ni siquiera la mejor. Grabar un podcast, hacer una exposición oral con muchísima energía, usar pictogramas, entregar un proyecto práctico, todo esto tiene exactamente el mismo peso y valor académico siempre y cuando usemos una rúbrica cualitativa común. Flexibilizar los formatos de respuesta no es bajar la exigencia, al revés, es la mayor demostración de rigor pedagógico posible.
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3: A ver, imaginad por un momento a un cliente que entra en una tienda de ropa, una tienda que por algún motivo ha decidido fabricar única y exclusivamente la talla M.
4: Una estrategia comercial brillante, desde luego.
3: Sí, sí, totalmente brillante. Y la excusa que te da la empresa es que, bueno, estadísticamente resulta que es la talla promedio.
4: Claro.
3: Entonces, si el cliente resulta ser, no sé, una persona un poco más alta o más corpulenta o más menuda, y obviamente la prenda no le sirve, el dependiente no cuestiona el inventario de la tienda.
4: No, ¿qué va? Le echa la culpa al cliente.
3: Exacto, le echa la culpa al cliente. Le dice básicamente que el problema es su cuerpo. Sabes que su cuerpo es el que está equivocado por no encajar perfectamente en la prenda que tienen colgada.
4: Y lo más trágico de todo esto es que esa decisión empresarial, que nos parecería, bueno, absurda en cualquier calle comercial de nuestro barrio, es exactamente la misma lógica sobre la que se ha sostenido la educación formal durante siglos.
3: Madre mía, es que es verdad.
4: Es que consiste literalmente en culpar al individuo por no encajar en un diseño que ya viene defectuoso desde su origen.
3: Y quienes siguen de cerca todo este mundo de la innovación educativa y la pedagogía, estoy segura de que saben perfectamente de qué estamos hablando. Nos referimos al diseño universal para el aprendizaje, el famoso DUA.
4: Eso es. Pero a ver, nuestro análisis de hoy, en esta inmersión profunda, no va a ser el típico repaso de los conceptos básicos que ya todos conocemos.
3: No. Hoy vamos a bajar al barro. Justo. Hoy vamos a desgranar una actualización que, sinceramente, cambia las reglas del juego por completo. Estamos hablando del DUA 3.0, que fue publicado por la organización CAST en 2024.
4: Un salto cualitativo brutal, la verdad.
3: Y para entender el impacto real de este salto, tenemos sobre la mesa un material interesantísimo. Contamos con un documento académico muy exhaustivo sobre sus aplicaciones prácticas, una guía reciente llena de consejos psicopedagógicos y, sobre todo, una entrevista que a mí me voló la cabeza. Una entrevista clave que se emitió el 3 de octubre de 2026 al psicopedagogo Walker Verdezoto.
4: Es que es un material fascinante, ¿eh? Porque saca de una vez por todas la conversación de esos laboratorios asépticos de neurociencia y la aterriza directamente en la política pública.
3: Claro.
4: La llevas al aula, la llevas al salón de tu casa, que es donde realmente ocurren las cosas.
3: Pues vamos a empezar precisamente por ahí, por ese salto fuera de laboratorio. Porque, a ver, sabemos que el DUA lleva ya muchos años dando vueltas por nuestras aulas. Y su primera versión estaba como absolutamente fascinada con la neurociencia.

0: No lo es, porque mapear el cerebro asume de alguna manera que el aprendizaje ocurre en un vacío clínico, en un entorno perfecto. Y ese fue el gran límite, el gran cuello de botella del DUA original.
1: Claro, el contexto.
0: Claro. La neurociencia nos explicaba maravillosamente bien cómo procesamos los estímulos visuales o auditivos, pero ignoraba un factor crucial. ¿Quién diseñaba esos estímulos?
1: Eso es clave.
0: Exacto. ¿Desde qué posición de privilegio se diseñaban y para qué tipo de cultura? Entonces, la versión 3.0 da un salto radical porque estipula que el sesgo cultural y las barreras sistémicas influyen, pero directamente, en la cognición.
1: O sea que ya no estamos hablando solo de adaptar el tamaño de la letra de un examen.
0: Para nada. Ya no se trata de poner una fuente tipográfica más grande o de usar pantallas de alto contraste para estimular la corteza visual de un alumno.
1: Entiendo. Se trata de analizar el contexto completo. Y fíjate que la entrevista de Verde Soto subraya precisamente esto. Él menciona que durante muchísimo tiempo se creyó que el DUA era como un mero conjunto de trucos tecnológicos.
0: Un parche.
1: Sí, un parche digital para salir del paso. En plan, te pongo un ordenador y ya está. Ya hacemos diseño universal. Pero si la versión 3.0 ya no va de poner una pizarra interactiva en el aula, la gran pregunta es, ¿cómo desmantela mecánicamente ese sesgo cultural del que hablan los textos?
0: Pues lo hace cambiando radicalmente el foco de dónde reside la discapacidad.
1: A ver, explícame eso.
0: Pues mira, en modelos anteriores, e incluso, te diría, en las primeras fases del DUA inicial, subyacía un poco la idea de que si un estudiante con TDAH no lograba concentrarse, la barrera estaba dentro de su neurología.
1: ¿Era su problema?
0: Era su déficit, exacto. Pero el DUA 3.0, apoyándose mucho en teorías de justicia social, argumenta que la barrera real es un entorno sociocultural inflexible.
1: Un entorno que exige cosas imposibles.
0: Exactamente. Un entorno que exige que un ser humano esté sentado en una silla, en absoluto silencio, durante 50 minutos mirando a una pizarra.
1: Es que si lo piensas así, suenas tan antinatural.
0: Totalmente. Y la discapacidad se genera justo ahí, en la fricción que hay entre esa persona y ese entorno tan rígido. Verde Soto lo expresa con una claridad meridiana en su intervención en la radio y dice que el entorno es el que discapacita, nunca el diagnóstico del individuo.
1: ¡Wow! Es que esa premisa es muy, muy poderosa. Pero claro, bajando al barro de la realidad, digamos, en un instituto público cualquiera, esto genera una fricción enorme con el sistema de evaluación tradicional de toda la vida.
0: ¡Uf! La gran batalla campal.
1: Totalmente. Porque, a ver, leyendo la guía psicopedagógica, noté un concepto muy recurrente que, francamente, parece casi contraintuitivo cuando hablamos de rigor académico. Las fuentes proponen aislar por completo el objetivo de aprendizaje del formato de entrega.
0: Aislar la meta del formato. Sí.
1: Eso. Y, a ver, me voy a poner un momento en plan abogado del diablo en nombre de la audiencia, porque la pregunta surge sola. Si flexibilizamos tantísimo la vía por la que un alumno puede examinarse, ¿no corremos el riesgo de que el sistema se vuelva completamente caótico? ¿O de que los alumnos busquen siempre, pues, no sé, el camino más fácil?
0: Pues mira, es una preocupación muy, muy legítima. Y de hecho es la gran crítica que suele recibir el DUA desde los sectores más tradicionales o más conservadores de la educación. Se suele confundir accesibilidad con falta de rigor.
1: Claro, se piensa que se está regalando el aprobado.
0: Completo, explicando cómo funciona realmente la evaluación bajo este marco.
1: ¿Y cómo funciona?
0: Pues verás, aislar la meta del formato no es bajar el listón. Es, de hecho, el ejercicio de precisión pedagógica más alto y más exigente que se le puede pedir a un docente o a un sistema educativo.
1: A ver, llevémoslo a un ejemplo muy concreto para visualizar esa precisión de la que hablas, porque creo que así se entiende mejor. Imaginemos a un profesor de historia, ¿vale? Tiene 35 alumnos en una clase. Y el objetivo curricular, la meta que marca la ley, es que entiendan y analicen las causas socioeconómicas de la Revolución Francesa.
0: Perfecto, un clásico.
1: Tradicionalmente, pues pones un examen escrito de 2 folios, 2 horas de duración, un viernes a primera hora de la mañana. Y es logísticamente muy eficiente.
0: Muy eficiente para el que corrige, claro.
1: Justo. Pero si aplicamos este marco 3.0, y permitimos que un alumno grabe un podcast, que otro presente un mapa conceptual súper visual y que un tercero haga un ensayo escrito clásico. ¿Cómo demonios mantiene ese profesor el rigor sin colapsar por completo ante la pesadilla logística de tener que evaluar 35 formatos distintos.
0: Claro, es que la pesadilla logística existe solo si intentas evaluar el formato en lugar del constructo.

0: en lugar de la idea. La solución que plantean las guías es utilizar una rúbrica cualitativa común, pero además una rúbrica blindada.
1: Una misma regla de medir para todos.
0: Eso es. Si el profesor tiene clarísimo que el objetivo no es redactar de forma impecable, sino analizar causas históricas, la rúbrica exigirá, por ejemplo, identificar tres factores económicos y relacionarlos de forma lógica. Da igual cómo me lo cuentes.
2: Es decir, si el alumno que graba un audio es súper creativo, pone musiquita de fondo y tal, pero no menciona esos tres factores económicos, suspende igual que si lo hubiera escrito.
0: Exactamente igual. El nivel de exigencia cognitiva es idéntico para todos. Y lo que señalan las fuentes es justo lo contrario a esa crítica habitual. Obligar a todos a escribir un examen es lo que realmente carece de rigor.
2: ¿Cómo es eso?
0: Piénsalo. Si un estudiante con una dislexia severa o con una barrera en la motricidad fina se enfrenta a ese examen de escrito sobre la Revolución Francesa y saca un 4, ¿qué ha medido el profesor realmente ahí? ¿Su capacidad de análisis histórico o su velocidad de procesamiento escrito y su destreza manual?
2: Ya. Lo que ha medido es su capacidad mecánica para escribir rápido bajo presión, que sinceramente no tiene absolutamente nada que ver con la caída de la monarquía francesa.
0: Y justo ahí radica la profunda injusticia del sistema. Verde Soto es muy tajante al respecto en su entrevista. Explica que un examen escrito, una exposición oral o un proyecto manipulativo tienen exactamente el mismo valor académico.
3: Siempre que compartan la rúbrica, claro.
0: Siempre que compartan esa rúbrica cualitativa de fondo. Entonces, flexibilizar la evaluación no es ser más blando. Es la mayor muestra de respeto a los derechos humanos del estudiante.
3: Totalmente.
0: Porque dejas de castigarle por no dominar un vehículo de comunicación que en realidad es totalmente irrelevante para la materia que se está evaluando.
1: Claro, y esto los obliga a aceptar que el sistema educativo debe tener clarísimo, pero clarísimo, qué está intentando enseñar. Quizá por primera vez en toda su historia.
0: Por primera vez, sí.
1: Y esta necesidad de replantear las metas y los entornos no empieza en secundaria ni en bachillerato. Lo fascinante de estos documentos que estamos analizando es cómo trazan este impacto a lo largo de toda la vida del individuo, dibujando un viaje evolutivo alucinante.
0: Es un enfoque de ciclo vital, sí.
1: Justo. Si empezamos por el principio absoluto, la etapa de 0 a 3 años en la escuela infantil, la guía habla de crear, y cito textualmente, entornos predecibles y culturalmente sostenibles. Y a ver, sabemos que la rutina es buena para los bebés, pero a nivel de diseño, ¿por qué el DUA 3.0 hace tantísimo hincapié en esto?
0: Pues porque en esa etapa inicial, donde hay una plasticidad cerebral extrema, el cerebro humano está intentando a cada segundo descifrar si el mundo es un lugar seguro o no.
1: Está en alerta.
0: Claro. Y si el entorno es caótico o, peor aún, si impone una única forma válida de comunicación, el cerebro del bebé percibe una amenaza directa. Por ejemplo, si obligamos a un niño muy pequeño a señalar con el dedito para pedir algo, cuando a nivel neurológico su motricidad fina aún no se lo permite, lo que generamos es frustración pura y dura.
1: Claro, le pides algo que físicamente no puede darte.
0: Eso es. Por eso el DUA 3.0 propone ofrecer opciones utilizando objetos reales, señales táctiles. Todo para que el niño pueda responder o pedir algo con todo su cuerpo, con la mirada o simplemente emitiendo un sonido.
1: O sea, no se le exige que hable o señale, como si fuera un mini adulto, sino que de alguna forma se valida su intención de comunicar, sea cual sea el canal.
0: Exacto. Y al permitir que el niño elija cómo quiere interactuar en ese momento, su cerebro no solo aprende la lección o el jueguecito en cuestión, asimila algo mucho, mucho más profundo.
1: ¿El qué?
0: Asimila que tiene agencia, que sus decisiones importan y tienen un impacto en su entorno. Se fomenta la autorregulación literalmente desde la cuna.
1: ¡Qué fuerte! Y claro, una vez que ese niño aprende a autorregularse mediante, bueno, elecciones táctiles o visuales, crece y llega a la siguiente etapa, a educación inicial y a primaria. Y aquí las fuentes indican que el desafío cambia por completo.
0: Cambia porque el entorno se amplía.
1: Exacto. Ya no se trata solo de adaptar el entorno físico o la vía de comunicación, sino que entra en juego el contexto cultural del que hablábamos al principio.
0: Así es. Y este es un pilar, diría, fundamental del DUA 3.0. El documento incide muchísimo en la necesidad de presentar los contenidos mediante narrativas multiculturales.
1: ¿Y esto cómo se traduce en el día a día?
0: Pues mecánicamente, si un estudiante abre un libro de texto de matemáticas o de literatura, y los referentes, los nombres de los personajes o las situaciones socioeconómicas que aparecen ahí son total y absolutamente ajenos a su realidad, su cerebro recibe un mensaje subyacente de exclusión.
1: Suena totalmente lógico. Quiero decir, si el problema de matemáticas te habla de, no sé, calcular los intereses de un fondo de inversión bancario y resulta que el niño vive en un contexto de pobreza rural extrema, la fricción cognitiva es enorme antes de siquiera ponerse a hacer una suma.
0: Pero enorme. El cerebro directamente se desconecta porque el estímulo no resuena para nada con su supervivencia o con su identidad.
1: Por eso en la etapa de primaria lo que se fomenta es que demuestren lo que han aprendido a través de relatos orales anclados en su propia comunidad, o usando dibujos o modelando con arcilla.
0: Adaptando el formato a su realidad. Eso es, se mantiene la meta académica intacta, que es que aprendan matemáticas, pero se permite que el estudiante navegue ese contenido desde su propio anclaje cultural.
1: Lo cual nos lleva de la mano al siguiente escalón evolutivo, que sería ya el bachillerato y la educación para adultos. En este punto, yo creo que todos los que nos escuchan conocen más o menos el concepto de metacognición, el aprender a aprender.
0: Sí, está muy en boga.
1: Pero es que las fuentes señalan que el DUA 3.0 utiliza la tecnología no solo para facilitar la lectura, sino para disparar esta metacognición hacia un nivel de autonomía total. Hablan de crear lo que ellos denominan un aprendiz experto mediante la autodeterminación y la autodefensa de sus propias necesidades.
0: Y aquí, fíjate, es vital no confundir el mero uso de un software con una verdadera experiencia de aprendizaje. En un modelo antiguo, tradicional, la escuela le proporcionaba, no sé, un lector de texto a voz a un alumno con una discapacidad visual. Y el trabajo del centro terminaba ahí. Ya está, ya le hemos dado la herramienta.
1: Hemos cumplido el expediente.
0: Exacto. Pero en el marco del DUA 3.0, el objetivo real es que el propio alumno evalúe la eficacia de esa herramienta. El éxito llega de verdad cuando un estudiante de bachillerato es capaz de articular algo como: oye, he analizado mi propio proceso cognitivo y sé que si escucho un documento a velocidad rápida por los auriculares mientras camino, retengo muchísima más información que si me siento estático a leerlo en una pantalla.
1: Me parece una idea súper potente. Además, mientras te escuchaba, pensaba que es exactamente como cuando alguien configura la domótica de una casa inteligente. Paso de los meses, analizas los datos y aprendes, por ejemplo, qué intensidad de luz cálida te ayuda a concentrarte por las tardes o qué temperatura exacta te hace ser más productivo en la oficina de casa.
0: Totalmente.
1: Te conviertes en el arquitecto absoluto de tu propio entorno. Pues el alumno de bachillerato aprende a programar su propio ecosistema operativo para maximizar su talento.
0: Me encanta. Es una analogía perfecta, la verdad. Porque el aprendizaje profundo implica aprender a gestionarse a uno mismo. Pero cuidado, porque lo más interesante de las fuentes es que nos advierten de un riesgo importante.
1: ¿Cuál es el riesgo?
0: Pues que esta arquitectura de la autonomía, de la que hablamos, no puede de ninguna manera quedarse encerrada entre las cuatro paredes del aula.
1: Claro, tiene que salir fuera.
0: Eso es.
1: La guía de consejos psicopedagógicos, de hecho, dedica un apartado bastante extenso a las dinámicas familiares, porque argumentan que de nada sirve fomentar este nivel de agencia y de autoconocimiento en el instituto si al cruzar la puerta de casa volvemos a imponer el formato de la talla única.
0: Claro. Claro, el contraste para el chaval sería brutal. Pensando en algo muy terrenal, muy del día a día, ¿cómo se traslada este menú de opciones multimodal a, digamos, un martes por la tarde en familia, mientras hay que hacer los deberes o recoger la habitación?
1: Pues transfiriendo el control operativo al joven. Si el objetivo familiar, la meta, es que las responsabilidades escolares o domésticas se cumplan, la guía sugiere que los adultos permitan a sus hijos elegir el formato de organización.
0: Darles el mando. Exacto. Por ejemplo, en lugar de imponer la típica tabla rígida de horarios escrita en un papel pegado en la nevera, se les puede ofrecer la opción de usar una agenda gráfica muy visual o permitir que el adolescente configure una serie de recordatorios de voz automáticos en su propio dispositivo inteligente o en el altavoz de la casa.
1: Y leyendo esa parte, hay otro consejo para las familias que me pareció de verdad transformador y que conecta muchísimo con la eliminación de barreras físicas. Habla de fomentar la expresión libre de sesgos en el entorno doméstico.
0: Sí, ese punto es crucial.
1: Es que ponen un ejemplo muy claro. Si un miembro de la familia tiene dificultades severas en la destreza motora fina y llega a casa súper emocionado con un libro que se acaba de leer, obligarle a redactar un resumen a mano simplemente para comprobar que lo ha entendido es someterle a una frustración absolutamente innecesaria.
0: Es que es contraproducente a todos los niveles. La guía aconseja a las familias que valoren y celebren activamente otros canales de comunicación. Que esa persona exprese sus ideas, pues elaborando un esquema en una pizarra, o debatiendo el libro animadamente durante la cena, o usando el dictado por voz en el ordenador.
1: Cualquier vía es válida.
0: Claro. El mensaje clave que debe calar en el hogar es asegurar que la brillantez, el sentido del humor y la capacidad analítica de esa persona no queden silenciados o apartados simplemente porque sus dedos no pueden sujetar un bolígrafo con fluidez.
1: ¡Qué bonito! Es como liberar a la mente de la cárcel del formato físico. Y tras ver este impacto tan profundo a nivel del individuo y de la dinámica en el propio hogar, el análisis de hoy nos pide dar un pasito atrás. Necesitamos hacer un zoom general, un plano amplio, y observar el impacto macrosocial.
4: La foto completa.
2: Eso es, la foto completa. Porque todo esto, por muy bonito y muy utópico que suene en el ámbito doméstico, tiene unas implicaciones legislativas muy, muy serias. Y aquí es justo donde la entrevista de Walker Verdezoto en la Asamblea Nacional de Ecuador eleva la conversación a otro nivel.
0: Claro, porque Verdezoto es muy consciente, como psicopedagogo que pisa el terreno, de que depender única y exclusivamente de la buena voluntad y la motivación de familias informadas o de profesores excepcionales que se dejan la piel no es sostenible a largo plazo.
2: El sistema no puede depender de héroes.
0: Exactamente. Su intervención ante los legisladores es una llamada a la acción imperativa. Su argumento central es que el DUA 3.0 no puede quedarse en un bonito concepto teórico para adornar seminarios de formación docente.
2: No puede ser solo un diploma en la pared.
0: No. Para lograr un impacto real y sistémico, tiene que convertirse obligatoriamente en la espina dorsal de la política pública del país.
1: Lo cual aborda directamente el problema logístico del que hablaba más antes, el del profesor de historia con sus 35 alumnos. Verdezoto argumenta que no podemos seguir año tras año publicando libros de texto estandarizados, totalmente planos, y esperar que el profesor heroico de turno pase sus madrugadas en casa traduciendo y adaptando ese material a 20 formatos distintos.
0: Es que eso es quemar al profesorado.
1: Totalmente. La exigencia que le hace a la Asamblea Nacional y al Ministerio de Educación es que la pluralidad de formatos venga de fábrica.
0: Exactamente, de fábrica. Verdezoto indica que desde la misma licitación y la creación de los textos escolares o de las plataformas digitales estatales, absolutamente todo debe ser construido bajo los principios del diseño universal desde el minuto cero.
2: Desde el código de programación, casi.
0: Desde los cimientos. La responsabilidad de flexibilizar el entorno debe recaer en el Estado y en las editoriales que cobran por ello, y no en el escaso tiempo libre del educador. Y de hecho, hace una reflexión final fundamental en esa entrevista. Dice que al diseñar la educación pensando en la diversidad desde el principio, ojo, no se está haciendo un acto de caridad hacia la discapacidad.
2: Claro, no se trata de crear atajillos para las minorías ni de dar pena.
0: Para nada. Lo que se está haciendo, en términos puramente de ingeniería social, es construir un ecosistema muchísimo más eficiente, más justo y más humano, donde absolutamente todos los ciudadanos pueden operar a su máxima capacidad sin gastar su energía vital en pelear contra un sistema que parece diseñado en su contra.
1: Es un cambio de paradigma que, francamente, desestabiliza muchas de las estructuras que dábamos por sentadas en nuestro día a día. Analizando hoy el DUA 3.0, hemos comprobado que, al menos en las escuelas, la obsesión por el famoso estudiante promedio no solo es una ficción estadística ridícula, sino un tapón sistemático que bloquea el desarrollo humano de miles de personas.
0: Una barrera invisible, pero de hormigón.
1: Totalmente. Pero claro, la educación suele ser solo el campo de pruebas, el reflejo del resto de la sociedad, lo cual nos deja a quienes estamos aquí hoy con una reflexión final ineludible.
0: A ver.
1: Pensadlo bien. Si durante siglos hemos operado bajo este sesgo en nuestras aulas, diseñando única y exclusivamente para esa supuesta talla M estadística, ¿qué está ocurriendo ahora mismo en el resto de nuestras instituciones? Pensemos, por ejemplo, en los procesos de selección de talento en el mundo laboral corporativo, o en la extrema rigidez burocrática de la administración.
0: O en la propia arquitectura física de nuestras ciudades.
1: Exacto. O en cómo se comunica nuestro sistema de salud cuando vamos al médico. ¿En cuántos otros espacios espacios clave de la vida pública seguimos diseñando completamente a ciegas para un ciudadano promedio que, sorpresa, tampoco existe? Y lo que es aún más grave, ¿cuánto talento, cuánta innovación y cuántas mentes brillantes estamos perdiendo silenciosamente en este mismo instante simplemente por negarnos a actualizar el resto del mundo a su propia versión 3.0?
0: Da mucho que pensar, la verdad.
1: Ahí queda eso, para que lo reflexionéis. Ha sido un auténtico placer desgranar todo este material, de verdad. Muchísimas gracias por acompañarnos y nos encontramos en nuestra próxima inmersión profunda.

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1: Herramientas para el empoderamiento. Vamos a pasar directamente de la teoría a la práctica. Para que el alumnado pueda expresarse sin chocar contra muros, tenemos herramientas súper prácticas. Aquí destaca enormemente el dictador por voz. Es una revolución, en serio, recomendadísima para usar en clase y en casa. El pensamiento brillante de una persona jamás debería quedar atrapado en su cabeza solo por una dificultad al coger el lápiz. Y sumado a esto, tenemos el dibujo, la narración oral, los pictogramas accesibles o incluso la construcción manipulativa. Son rutas perfectas para que fluyan las ideas.
2: Lo fascinante es ver cómo lo aplica. La aplicación de todo esto evoluciona a lo largo del tiempo. En la etapa de 0 a 3 años buscamos darles ambientes muy predecibles con señales táctiles y elecciones simples de dos opciones para que empiecen a decidir. En educación básica ya abrimos el abanico a narrativas multiculturales con opciones gráficas o manipulativas. Y en el bachillerato o la etapa adulta damos el gran salto hacia los menús académicos multimodales con espacios profundos de metacognición. Es aquí donde la autoadvocacia brilla con luz propia.
3: Y atención, porque el DUA 3.0 no se queda encerrado entre las cuatro paredes del colegio. Si miráis esta tabla, los principios de equidad cruzan perfectamente a la dinámica familiar. Fomentar la autonomía en casa puede ser tan fácil como dejarles elegir en qué orden hacen los deberes, mientras que en la escuela se ofrecen menús de recursos. Es un ecosistema ininterrumpido. Si en casa se usan apoyos visuales para las normas, en la escuela se usan textos de lectura fácil. Escuela y familia remando en la misma dirección, logrando un empoderamiento brutal.
1: Y así llegamos al quinto y último punto, una nueva política educativa para construir una sociedad justa, porque la verdad, esto tiene que escalar a nivel macro. Como insiste Verde Zoto, el DUA 3.0 no puede quedarse solo como un marco teórico súper interesante en un curso para docentes de fin de semana. Esto tiene que ser una política pública real, efectiva y vinculante. Necesitamos garantizar que los libros de texto, los entornos y las plataformas digitales nazcan con un diseño universal desde el minuto uno. Diseñar para la diversidad no es una concesión o un favor, es la base para construir una sociedad verdaderamente justa y humana para todo el mundo. Y para cerrar este recorrido, os dejamos con esta pregunta, que es una invitación a la reflexión profunda. Mirad a vuestro alrededor. ¿Cómo podemos empezar hoy mismo a rediseñar desde cero nuestros propios espacios educativos locales para eliminar cualquier barrera mucho antes de que nadie cruce la puerta de clase? El reto no es seguir poniendo parches a un sistema que se ha quedado atrás, sino celebrar la diversidad humana desde el primer boceto. Esperamos que este análisis haya encendido esa chispa para el cambio. ¡Hasta la próxima!

0: Bien, y finalmente estamos aquí en Discapacidad en Acción con el espacio del 3.0 en el bachillerato, a través de la facilitación de la información multimodal. Esto significa video, audiodescripción, lengua de señas, pictogramas, a través de también los subtitulados. Todo esto es muy válido, ¿sí? Y luego de aquello, vamos a tener una evaluación en la que el propio, la autoapocacía del alumno, es decir, el empoderarse de cuál de todas estas herramientas le sirvió muchísimo más para comprender y procesar la información, y luego de procesarla, evocarla para sacar un 10, él puede escoger y decir, bueno, fue un lector de pantalla, fue una rampa digital, fue el acompañamiento, la lectura fácil, fue la lectura acompañada, o simplemente me gustó el dibujo que se colocó en la pizarra, ¿sí? Él escoge cuál es la forma más idónea para su autoevocacia y él pueda decir, esta es la que me va mejor. Entonces, miren, la educación hoy en día se vuelve multimodal, se vuelve más participativa. ¿Por qué? Porque el docente ya no es el centro del conocimiento, sino es el facilitador del conocimiento. Y cuando desarrollamos este tipo de clases, los estudiantes participan, escogen, y el docente facilita las herramientas y busca que el conocimiento se quede en los chicos. Así de simple. Suena simple y suena fácil, pero en la aplicación en el aula es diferente, porque existen muchas diversidades de inteligencias. Sin embargo, a medida que los chicos van entendiendo la metodología del profesor, se van a ir alineando de a poco para compartir el conocimiento y el aula no se convierta en una clase aburrida o que no me llama muchísimo la atención. Así que pues con esto nos vamos despidiendo. Mi nombre, Walker Verde Soto Ruiz. Soy una persona con discapacidad visual que la vive, la siente y la comparte con ustedes. Y recuerden que este programa ya se escuchó. Chao, chao.
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1: Son las 0 horas y 37 minutos.
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1: Es la 1:46.
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1: Son las 2 y 17 minutos.
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2: Son las 3:08.
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1: Son las 3 y 36 minutos.
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2: Míos amables oyentes, hermanos de todos los días, tengan el más cordial de mis saludos. En este día tan especial, dirigirme a miles, millones de personas en el mundo entero que buscan solucionar sus problemas, tanto en amor, salud, trabajo, triunfar en la vida, eliminar las malas fuerzas, malas suertes de sus viajes. ¿Has viajado? ¿Te han regresado del camino? ¿Has estado cerca al objetivo y desde allá te has desanimado y te has regresado? 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Vamos absorbiendo, eliminando esa terrible mala suerte, el hechizo que te pusieron a través de un chisme, de una mirada, para verte decaer y que nada te vaya bien. Mala suerte, infortunios, fatalidades dirigidos a tu nombre. Hoy en día, señor, señora, señorita, como maestro curador, curandero, guaringuero peruano, utilizamos las chontas, las benditas arte, señor, de metal, los perfumes encantadores que nosotros utilizamos para limpiar la palma de su mano, la planta de su pie, para que por medio de la oración guancabambina, oh Dios bendito, con tu santo poder, intercede ante la persona mala, ante la persona ajena a mi vida, a mi trabajo, a mi pareja, a mi hogar, para que la pongas de lado, para que la alejes, para que aquel daño, brujería, maldad o hechicería que haga con su lengua viperina no llegue a mi casa, mi hogar o mi familia, mi trabajo o en mi viaje. 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Yo no vengo, señor, a sacarte de la tragedia, yo vengo a enseñarte a que camines sobre los enemigos que tienes, a limpiar tu cuerpo, a darte suerte, a darte prosperidad, a darte un buen seguro, para que tengas mejores rumbos en tu vida. 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
2: Así es, mi querida y estimada familia. Diariamente hay un poder muy grande de entender los problemas y atenderlos con el poder, el desprecio de unos y el aprecio de otros. Porque curar es el viaje del alma entre la fe, la traición y la verdadera sanación. Porque hay personas que cuando ya se curan, hablan del curandero, no le agradecen. A veces dicen: tenía que curarme porque no me iba a morir. Hay personas que le han salvado la vida a sus hijos pequeños, los han traído, Señor, sin fuerzas, desmadejados sus brazos, los han traído con dolor, con una enfermedad, con una diarrea que no les cura a nadie, ni siquiera un galeno. Yo los he curado. ¿Y sabe qué? Después no te dan gracias. Yo he salvado criaturas, personas adultas, hombres que les han dicho que es cáncer y tienen brujería, maldad, hechicería, hombres que los he limpiado, los he bañado, les he puesto fuerza, les he dado animación para su trabajo, les he dado animación para la familia. Y cuando lo consiguen, al curandero lo ponen de lado. Por eso, mi obra maestra, mi obra escrita, el trabajo que yo hago, son poderes con desprecio. 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Siente, Señor, mala suerte. Te persigue lo malo y no lo bueno. Las palabras que hoy te doy es para tenderte la mano y decirte que sí se puede sacarte la mala racha, la mala fuerza, el mal camino, la mala vibración.
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2: Yo, Abel del Ángel, como el mejor chamán de América, mis palabras sanadoras llegan no solamente a la esquina de mi barrio, también llegan a países donde, por suerte, usted está escuchando al mejor chamán de América. Estoy para romper, apartar, eliminar esa mala racha, esa mala fuerza, eliminar la mala suerte que estás llevando desde hace mucho tiempo. Me dice una persona que se hacía la consulta conmigo, vino desde el extranjero, vino desde Italia con 3 hijos, una mujer extranjera y el ecuatoriano. Se sientan frente a mi mesa y me dice: quiero que nos vea las cartas, pero en familia. No hay problema. Le digo, la chica que tiene lentes y un lunar en la cara, aquí sale en la carta. Pero hay pena, sufrimiento, y ella sufre una gran depresión. El papá se levanta y me dice: oiga, don Abel, ella se separó del marido y ella quiso hasta quitarse la vida. Le digo, no me diga nada, tome asiento. Yo soy el que domino el tarot, la carta, la baraja, el naipe, y estoy aquí para decirle la verdad. Usted no se va a encontrar con un empírico ni con un pitonizo. Usted se va a encontrar con una persona que sabe. Por eso es que soy denominado chamán, curador, psíquico, mentalista, parapsicólogo. Le veo en la planta de su pie, la palma de su mano. Yo me introduzco por las ventanas de su alma, que son sus ojos, y le digo la verdad. ¿Qué está pasando? ¿Qué está por suceder? ¿Cuál es la hija que llora, que sufre? ¿Cuál es el hijo que está con una mujer que no le conviene? Estás gritando en tu casa. Hay problemas, hay penas y dolores y no hay felicidad. 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Yo te hago el estudio, Señor, de tus problemas, de tu nerviosismo, de tu ansiedad, de tu depresión. Los problemas, gritos, groserías en el hogar a veces atraen pobreza, traen desgracia, traen miseria, traen energía negativa, y es por eso que yo siempre doy una contra para la casa, tanto en riego como en secreto. 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Gracias, mis queridos amigos, amables oyentes de todos los días. Estaré con usted el día de mañana.

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0: Saludo, ¿no?
1: Muy bien, ya llegó la minga para el desarrollo de los pueblos. Hoy es el último programa de este mes de septiembre. Se nos fue este mes calendario, que esperamos haya sido muy productivo en todos los ámbitos del quehacer de todos y cada uno de ustedes. Y hoy muy contentos ya de encontrarnos, de reencontrarnos en este momento muy importante del día. Aquí estamos ya a través de Radio Centro, la radio de toda la vida. Ahí nos van amplificando en amplitud modulada en los 1130, en frecuencia modulada 91.7 y a nivel mundial a través del www.radiocentroambato.com. ¿Qué tal? ¿Cómo han pasado? Esperamos que muy bien. Hoy preparamos importantísima información con todos ustedes, pero antes el saludo cordial ya de nuestros compañeros. ¿Qué tal, director? Buen día.
2: Mashikuna Imanaya Kanguichi, ya Jataripaichi, Taita Miguel Tizalema, Mashi, Taita José Gigalo, Olmedo Pacha, Maipi Kanguichi, ya Jataripaichi, Nyami Chusku Pacha, ya Giganchi, Nakautka de Jataripaichi, Mashikuna, Ajipunja, Imanaya Kanguichi, Yupachanchi, Kikunapa, Wasipi, Chaskishkamanta. Amigos y amigas, muy buenos días, la minga, claro, como siempre, está ya en vuestros hogares. ¿Qué tal? Esta mañana un poquito fría, mucha sequía, que justamente estaremos hablando ahora de la sequía. Bueno, pues todas las mañanas amanece bastante frío y el calor a mediodía
1: amanece
2: es
1: helando, ¿no? Sí.
2: Bueno, y las plantas están secando ya hasta los 3000 metros más o menos, ¿no? Bueno, estamos ya el equipo completo. ¿Qué tal, Milton? ¿Qué tal? Buenos días. ¿Qué tal? Bienvenido, Milton. ¿Qué tal?
3: Amigos oyentes de Radio Centro, el programa La Minga, ya estamos aquí para que usted nos acompañe, para hacerle compañía a usted en los diferentes sectores.
2: Muy bien, queremos en esta programación, hemos preparado una musiquita para nuestros adultos mayores que están pues en estos días, pues hemos visto por ahí caminando en las comunidades, unos cuidados, otros un poco descuidados, pero mis amigos adultos mayores estaban recordando unas musiquitas de hace unos 30, 40 años que escuchaba cantar a ellos, y bueno, pues queremos recordarles que los adultos mayores, los jubilados, estén con vida, estén trabajando, estén moviendo, especialmente en el campo, ¿no? En el campo, hasta el último día de su vida siguen haciendo actividad, ¿no? Pero, tú claro, has visto en el campo, ¿no? Yo me acuerdo de Taita Francisco Huachambosa, él estuvo más de 78 algo años así, y cuando le pregunté y dije, ¿hasta cuándo va a ser seguir siendo dirigente? Él dijo, hasta el último
1: vida,
2: día,
1: ¿no?,
2: de la vida, ¿no? Y así era.
1: Y así pasó.
2: Así fue, murió como presidente de un proyecto de riego, Aluleo.
1: Toda
2: Ojalá.
1: La vida.
2: Algún momento los nuevos directivos, y justo hoy hablaremos sobre eso, tenemos invitados muy especiales, candidatos a la prefectura de Tungurahua. Muy bien, hemos invitado a los sentimentales del Ecuador, ¿no? A los sentimentales del Ecuador, y ellos nos dicen Árbol Frondoso, una música muy antigua para ustedes, con mucho cariño.

0: Muy bien, ahí veníamos ya aperturando este programa La Minga para el Desarrollo de los Pueblos con muy buena música, la música tradicional del pentagrama ecuatoriano con Los Sentimentales del Ecuador, este trío especial de allá de la carita de Dios de nuestra capital de los ecuatorianos, la ciudad de Quito, ahí haciendo presencia ya con este tema muy pero muy importante dentro de la historia de la música ecuatoriana, el árbol frondoso y florido. Así es que estamos ya muy contentos de recibirles a ustedes también ya a través de los contactos a la familia, ¿quién era que llamaba, Milton?
1: La familia Banda Chimbolema, Banda Chimbolema ya en Cruz de Mayo, estaba, ¿no? En el Cantón Mocha.
0: Se nos cruzaron también acá con los mensajes que están llegando, así que nos sentimos muy contentos. Por acá estamos ya enviando el saludo
1: el
0: cordial.
1: El señor Vicente Toaza también está en la sintonía de Radio Centro y programa La Minga.
0: Luis Fercho Andaluz, allá en la Ciudad Azul, ya nos está diciendo muy buenos días, mis amigos de La Minga. Que tengan un excelente domingo y que Dios les bendiga siempre, ya alistando todo para el trotecito de la mañana. Qué bueno, siempre hacer deporte en las primeras horas del día, eso reconforta y por supuesto nos mantiene en buen estado físico. A la gente de Torrijos también allá en España, qué bueno, ya en sintonía también, así es que la música para los jubilados era la que sonaba, dicen, qué bueno. Saludos cordiales también a todos los grupos de adultos mayores que también están haciendo actividad, eso es lo importante.
2: Así es, muy bien, qué bueno, qué interesante que nuestros amigos ya están conectados con nosotros. Pues por acá nos habla el Cabildo de Apatu, dice muchos éxitos en su programa. Génesis Díaz desde Argentina nos está saludando, don Marco Cherres, don José Caiza, Cristian Yucaisha. También por acá dice José Asensio desde la ciudad de Guaranda, José Yanchaliquín en Pangua de la provincia de Cotopaxi, José Villalobos de Alausí. Bueno, hay muchos compañeros que nos están escribiendo. ¿Qué tal? Nuestro amigo Manuel Montero también está escribiendo desde El Puyo. A todos ustedes, qué gusto. Y quiero dedicar, como digo, pues unos par de músicas para nuestros amigos, a los adultos mayores, a nuestros amigos jubilados y los que están jubilando en este año. Pero todos ellos siguen trabajando en el campo, siguen haciendo negocios, siguen haciendo su actividad, ¿no? Claro. Otros escribiendo libros. Hoy mismo don Wilson Ortiz me envía un documento, un libro de...

0: mayores que se sienten identificados recordando aquellas épocas muy bonitas de su vida también, cuando se cantaba las coplas del carnaval, y ahora nosotros también recordándolo acá a través de La Minga para el Desarrollo de los Pueblos. Y bueno, también acá en la parroquia Montalvo se están realizando las festividades, así es que entre ayer y hoy habrá diferentes programas, eventos sociales también, los populares toros, así es que allá en Montalvo las festividades. Un saludo para el reverendo padre Mentor Acuña, que ya está pendiente también de la señal de Radio Centro y de La Minga, y claro, conmemorando precisamente a San Miguel Arcángel allá en la parroquia Montalvo.
1: Así es, amigos y amigas, a nuestros amigos adultos mayores y en especial a los líderes, que quisiera saludarles a don Elías Tixilema, uno de los dirigentes más antiguos que conocí por allá por los años 80. Él todavía vive, quien ayudó a la liberación prácticamente de la gente que vivía en calidad de esclavos en Xangawa. Él es uno de los dirigentes, igual que Cristóbal Pajuña, pues que andaba con el movimiento indígena, formando, preparando a la gente. Bueno, ahora Xangawa, en ese tiempo era una hacienda, ahora son propiedades de las personas, de las familias. Uh-huh. Pero también ahí tenemos, en ese sector tenemos dos reservorios enormes, que es Chiquiurco y Mulacorral, ¿no? En ese sector, pero ahora el agua está pues permanentemente bajando, ¿no? El caudal.
0: El caudal.
1: Nosotros tenemos como 70 litros por segundo en el canal Toayo, pero que hoy no llega ni a 30, ¿no? Que no llega a 30. Y siempre recuerdo que cuando yo tenía 5 o 6 años, dice que teníamos como 400 litros por segundo. Que la quebrada Toayo prácticamente se cargaba animales, llevaban los puentes, y tenía que la gente estar siempre en Minga haciendo de nuevo los puentes. Ahora ya casi no hay agua en esa quebrada.
0: Casi,
1: ¿no?
0: Ni siquiera
2: ahora
0: pasa.
2: Antes recuerdo nosotros por nuestro sector, por Yaculoma, uh-huh, pasaba la sequía comunaria y era piscina, uh-huh, natural, una piscina natural donde nos metíamos, pero ahora ya es un riachuelo.
1: Ajá. Ahora me cuentan que incluso el agua del canal Toayo llegaba acá a Ambato, ¿no? Mm-hmm. Por ahí, por la Universidad Católica, todo eso, llegaba el agua del canal Toayo. Pero ahora no llega ni siquiera hasta Quinche, ¿no? Que tenemos serios problemas. Y justamente ahí está realizando un trabajo muy especial de riego tecnificado en Misquillín, Quinche, el doctor Manuel Caizabán de la prefectura, con un presupuesto de $1,200,000, que es una solución al serio problema de sequía que vivimos en este momento.
0: Sí, es
1: serio problema de sequía. Caramba, en Misquillí ya el maíz y las habas se han secado, ¿no? Se han secado. Y yo vivo a 3.200 metros sobre el nivel del mar y las habas en mi casa ha secado. Gracias a Dios tenemos agua, ¿no? Para el alfalfa y todo lo demás, pero donde no podemos regar se seca. ¿Y qué tal si escuchamos una edición, Jairito? ¿Qué tal? Cuéntame un poquito cómo está esa edición.
0: Bueno, sí, lamentablemente la época seca, el estiaje en el Ecuador es ya una realidad, y tomando en cuenta que todavía se vienen los soles definados, se viene, uh-huh, toda esta época de seca que es considerada ya dentro del calendario del verano, uh-huh, así es que la situación es bastante preocupante en la agricultura. Por ejemplo, ya nuestro director lo indicaba, los productos están empezando a encarecer y posteriormente, obviamente, eso en los mercados ya los precios van elevándose. Y qué decir también de la ganadería, que también los pastos ya no existen, entonces el ganadero tiene que hacer inversión para el balanceado, en fin, y todo encarece. Escuchemos entonces.
3: El agua es la vida de la tierra, pero ¿qué pasa cuando deja de llover? La sequía no es solo la falta de lluvia, es una crisis silenciosa que transforma paisajes, agota recursos y pone a prueba a las familias que nos alimentan día a día.
4: Durante todo el año, nuestros agricultores preparan la tierra y siembran con ilusión, pero las lluvias simplemente no llegan. Sin agua, la semilla no germina, y si no hay cosecha, no solo pierden los agricultores en el campo. Los precios de los alimentos en los mercados de la ciudad se elevan considerablemente.
3: La falta prolongada de agua no solo marchita las plantas, agota los nutrientes del suelo y multiplica las plagas. Pero el impacto no se detiene en los cultivos. El sector ganadero también enfrenta horas oscuras.
4: Sin lluvia no hay pasto para el ganado. Las fuentes de agua se van secando. Los ganaderos se ven obligados a comprar alimento balanceado, pagar camiones cisternas para abastecer de agua. Todo se vuelve más caro. Si el ganado no come bien, se enferma, produce menos leche y muchas veces les toca vender los animales antes de tiempo.
3: Ante la emergencia, la adaptación es la única salida. Hoy en día, la implementación de sistemas de riego por goteo, la cosecha de agua de lluvia y la siembra de cultivos resistentes al calor son herramientas clave para rescatar el futuro del campo.
4: Sin embargo, la solución no está únicamente en las zonas rurales. Cuidar el agua en las ciudades es una responsabilidad compartida para proteger la seguridad alimentaria de todos.
0: Y esa es una realidad que ya está ocurriendo, es latente, así es que el llamado cordial, no solamente en los campos, sino también acá en la ciudad, a cuidar cada gota de agua, porque será lo que nos va a alimentar y lo que nos va a cuidar también de las enfermedades.
1: Amigos y amigas, el Ecuador enfrenta una grave crisis por la sequía histórica y déficit de lluvias que afecta los recursos hídricos, la agricultura y el sistema eléctrico nacional. Uh-huh. O sea, estamos en serios problemas, ¿no?
0: Ya se está hablando de racionamientos también.
1: Vamos a tener problemas en la agricultura, claro. Y también, aparte de la sequía, viene acompañada de las heladas. Eso implica de que la flor de las claudias, las manzanas, la fresa, la mora, se queman, ¿no? Ajá. Por las bajas temperaturas. Y bueno, pues eso implica que hay menos producción y por eso mismo hoy la fresa, por ejemplo, está muy, muy cara.
0: Está,
1: ¿no?,
0: cara.
1: Bueno, y lo más grave es que vamos a tener serios problemas en el sistema eléctrico.
0: Y al no tener, obviamente, las cosechas de las claudias, por ejemplo, ya para febrero, para los meses de la fiesta de la fruta, vea, o sea, encarece, sube el precio y aparte de aquello tenemos que traer frutas de otro lado para nuestras fiestas.
1: Uh-huh. Así es, amigos y amigas, y por eso es importante tener una conciencia ambiental. Todas las instituciones debemos, se hace una obra, y eso hemos venido sugiriendo, se hace un camino, un sistema de riego, debe haber un componente ambiental, organizativo de educación ambiental, que aprendan a manejar un sistema de riego, que vaya acompañado de plantar arbolitos, de no quemar los páramos, no quemar los bosques. Debe haber quizá un departamento, un programa de educación ambiental, desde los niños hasta los mayores. Entonces, si no es así, cada vez vamos a tener más problemas.
0: Y a propósito justamente de esa conciencia ambiental a la que hace referencia, hoy 27 de septiembre estamos conmemorando el Día de la Conciencia Ambiental, conmemorando, como les decía, justamente para reflexionar sobre la importancia de proteger el planeta y fomentar prácticas sustentables. Escuchemos la historia de la conmemoración de hoy.
1: Claro que sí.
3: Cada 27 de septiembre conmemoramos el Día de la Conciencia Ambiental, una fecha para recordar que la naturaleza no es un recurso inagotable, sino un ecosistema vivo que debemos proteger.
4: Esta fecha nos invita a pausar el ritmo diario y reflexionar sobre el impacto de nuestras acciones cotidianas en el entorno.
3: Desde el aire que respiramos hasta los ríos y bosques que nos rodean, la salud de nuestro entorno depende directamente de las decisiones que tomamos cada día como sociedad.
4: Tener conciencia ambiental no significa hacer grandes sacrificios, sino adoptar pequeños hábitos que generan un gran cambio.
3: Reduce y reutiliza. Disminuye el uso de plásticos de un solo uso y dale una segunda vida a las cosas.
4: Ahorra energía y agua. Cierra la llave mientras te cepillas y apaga las luces que no estés utilizando.
3: Cuida la biodiversidad. Respeta las zonas naturales. Planta árboles y fomenta el reciclaje en tu comunidad.
4: Los jóvenes y las comunidades tienen hoy un papel fundamental en la protección del medio ambiente. Cada iniciativa local suma en la construcción de un futuro más sostenible.
3: La verdadera conciencia ambiental se demuestra con hechos. No se trata solo de preocuparnos por el futuro, sino de ocuparnos en el presente.
4: El planeta nos cuida todos los días. Hoy nos toca a nosotros cuidar de él.
5: Son las 4:43.
0: Efectivamente, ese es el mensaje, ¿no? El planeta nos ha cuidado toda la vida y hoy que el planeta está en decadencia, obviamente nos toca cuidar a nosotros con actividades desde los hogares, como ya se ha manifestado. Simplemente ahorrar el agua. Cuando nos cepillamos, cuando nos afeitamos, pues hay que cerrar el grifo, ¿no? Hay que evitar gastos de gana, ¿no? Innecesarios. Así es que hagamos la diferencia nosotros también desde nuestros hogares.
1: Muy bien, amigos y amigas, yo quiero compartir 5 soluciones claves para combatir y prevenir la sequía. Una dice que es la desalinización del agua de mar.
0: De los mares.
1: Claro. La reutilización avanzada en aguas residuales. Yo tuve la suerte de estar en Alemania. Yo vi cómo transforman toda esta agua que viene ya de uso y que para probar si está bien transformada, bien para reutilizar, tenían unos tanques de criaderos de peces.
0: Ya.
1: Entonces, si los peces morían, es que el agua no estaba bien apto para el ser humano, ¿no?
0: Ajá.
1: Y todavía puede contaminar el ambiente. Entonces tenía como 3 tanques con pozos un poco más fuertes, otros más débiles, y al último estaban los más débiles. Entonces, si estos débiles morían, es porque no valía la pena para utilizar para los animales y todo eso, ¿no? Sí, la tecnología, ahora con toda la ciencia y la tecnología podemos ya utilizar, y para eso necesitamos autoridades que tengan una visión de futuro, una visión ambiental. La captación del agua de lluvia y niebla, claro, eso también deberíamos hacer, porque cuando hay lluvia, ¿no? Se desperdicia el agua, derrumba, va, no se sabe a dónde va. La mejora en la eficiencia de las redes de distribución, ese es otro problema. A veces quejamos que no tenemos agua, pero el agua a veces daña hasta los caminos, ¿no? El agua se encuentra en los caminos y hay un desperdicio. Y otra dice, y la agricultura sostenible. Claro, es importante, por ejemplo, ahora ya no tener ese riego a través de las quebradas, de las acequias. Uh-huh. Yo recuerdo que decía mi padre que desde Rayo Loma, para llegar a las comunidades, demoraba 6 horas en conducir el agua. La quebrada tenía que llegando los pozos y todo lo demás. Ahora se demora media hora en la tubería.
0: Claro.
1: Imagínate cuánto podemos ahorrar el agua. Por otro lado, también si hacemos un riego tecnificado por aspersión o riego por goteo, se utiliza muchísimo, se reduce, digamos, ¿no? Entonces, en vez de regar 1 hectárea, puedes regar 4 o 5 hectáreas. Entonces, tenemos que también entrar en esa conciencia de tecnificar los sistemas de riego. Muy bien, amigos y amigas, está ya en cada uno de nosotros. Nosotros que somos ambientalistas, nos preocupa ver la basura, los perros muertos en la vía. No hay esa conciencia de que yo tengo en la puerta de mi casa, atropelló un perrito y pasa ahí los 8 días ese
0: ahí
1: perrito,
0: pasa,
1: ¿no?
0: El perrito. ¿No?
1: Caramba, ¿por qué no tenemos la conciencia de quitarle, poner, enterrar, hacer algo, ¿no? Y así podemos hablar de todo. Ven un agua que está yendo por el camino, nadie le importa, ¿no? Entonces se destruye el camino, especialmente los caminos que son de tierra, pero no hay esa conciencia ambiental. Hacemos un llamado desde la minga, hacer una minga por el ambiente, por nuestros páramos, por mantener el agua, por hacer mingas para ir al páramo y proteger los páramos, que son colchones que prácticamente sostienen el agua.
0: Muy bien, ya estamos en las 4:46 en todo el territorio continental ecuatoriano, 1 hora menos en Galápagos, y es momento de ponerle música, ponerle ambiente,
1: claro,
0: porque la alegría es la que nos motiva también.
1: Quiero cerrar esta dedicación a mis amigos adultos mayores, a Teta José Gigalo, a todos nuestros amigos que nos están escuchando, también allá en Angahuana Abajo. Pues la próxima semana será 4 de octubre, San Francisco, ¿no? Angahuana Abajo está de fiesta,
0: sí,
1: también
0: sí, sí, sí,
1: San Francisco del Cantón Tizaleo, habrá corrida de toros, bueno, ahí estaremos. Entonces, hay corrida de toros en San Francisco, del Cantón Tizaleo, pero en San Francisco, en Angahuana Abajo, habrán danzantes, habrá gastronomía, habrá música. Bueno, alguien si nos puede escribir, a ver, don Antonio Tizalema, ¿qué tal? Debe estar ya viajando ahora, a Píllaro, ¿no? Oiga, mi amigo Cecilio Mashki, si
0: no nos pasa también, pues, ¿no?
2: Ahora hay toros en Yuyaló.
1: Ah, caramba, en Yuyaló.
2: Hay el desfile en Juan Berín Novela. Ajá, a las 10 de la mañana está el desfile de Juan Berín Novela.
1: Ah, caramba, qué bueno. La gente, bueno, en toda esta crisis que hay, pero la gente pasa muy bonito, con mucha alegría, y bueno, a veces la gente nos dice que somos fiesteros y todo lo demás, ¿no? Pero hay un país que no recuerdo bien, en Europa, que hacen 600 fiestas al año.
0: ¡Caramba!
1: Y el nivel de felicidad.
0: Oiga, tomando en cuenta que el año tiene 365, claro, días,
1: pero mira,
0: nada más.
1: Que el nivel de felicidad está mejor que nosotros.
0: Obviamente, o sea, obviamente.
1: No es de gana que los raimis en el mundo andino se hacía raimis, pues, ¿no?
0: Claro.
1: Porque ahí se come diferente, se toma diferente, se conversa con gente diferente. Es decir, que se va volviendo como que olvidas de todo este trajinar que tienes todos los días y vuelves a vivir. Después de esto, volver de nuevo con más fuerza, ¿ya? Sí. Pero bueno, ahora queremos invitar... claro, todos en vida. Al Dulas, Alondras del Ecuador, en vida.

0: 32 minutos.
1: Ahí disfrutando ya de las coplas carnavaleras en esta época del año. Era para complacer precisamente los pedidos de nuestros buenos amigos, los adultos.

0: Acá estamos recordando muy buena música y esta vez junto a las Alondras del Ecuador en vida. Claro, un gran tema musical que con diferentes artistas ha dado la vuelta al mundo. Y claro, es una gran realidad. Todo hay que hacerlo en vida, director.
1: Así es, amigos y amigas. Cerramos esta dedicación a mis amigos adultos mayores. Bueno, quiero contarles que alguna vez hicimos una reunión en la unidad del milenio a los adultos mayores de Chibuleo para preguntarles varias cosas, ¿no? Medicina natural, los sueños, las señas y tantas cosas. Y fue una riqueza increíble reunir con los mayores, ¿no? Ajá. Y que he aprendido tanto de ellos. Yo siempre cuando hablo a los mayores, yo me callo. Y es una técnica muy importante que estamos olvidando, es el aprender a escuchar. ¿Qué te parece, Jairito? Hay que aprender a escuchar. No importa quién sea una persona. Puede ser profesional, una persona agricultora, el campo está un poco sucio, las manos un poco de tierra. Es porque labran la tierra. Entonces, nosotros no debemos escoger, ¿no? Sino más bien a todos, pues a todos con mucho cariño queremos hemos dedicado estas músicas y estaremos siempre recordando a ustedes. Bueno, ahora estamos también hablando del ambiente, de nuestro espacio territorial, de nuestras ciudades. Tenemos una maravilla, ¿no? Tenemos una maravilla como es Baños, Patate. Si vas a Río Negro, a Río Verde, ahí encuentras a Machay. Si vas a Pangua, caramba, qué lugares tan bonitos que tenemos, ¿no? Pero también falta un poquito de apoyo de las juntas parroquiales, de los municipios, de los consejos provinciales, del mismo gobierno, para tener unos espacios muy, muy bonitos en turismo. ¿Qué tal, Jairito, si hablamos algo de turismo?
0: Por supuesto, claro, hoy es día 27 ya en el mes de septiembre y dentro de la punta histórico que se va determinando ya para el 27 de septiembre, hoy precisamente estamos conmemorando el Día Internacional del Turismo. Una de las empresas, ¿no? Una de las industrias que no produce contaminación, pero que nos ayuda muchísimo, principalmente dentro de lo que es el ámbito productivo, y eso es fundamental. Hoy, 27 de septiembre, estamos conmemorando el Día Internacional del Turismo, así es que vamos a recordar esta historia en las páginas de lo que significa esta conmemoración.
2: ¿Cómo le va? Hoy preparamos las maletas y ajustamos las cámaras, porque celebramos una fecha muy especial, el Día Mundial del Turismo.
3: Cada 27 de septiembre, el mundo entero se une para reconocer la importancia de viajar, conocer nuevas culturas y conectar con la naturaleza. Pero, ¿sabes cómo nació esta celebración?
2: Todo comenzó en el año 1980, cuando la Organización Mundial del Turismo estableció oficialmente este día. La fecha coincide con un hito histórico, la adopción de los estatutos de este organismo en 1970.
3: El objetivo desde el primer día ha sido claro: concienciar a la comunidad internacional sobre el valor social, cultural, político y económico del turismo en cada rincón del planeta.
2: El turismo no es solo salir de vacaciones o tomar fotos increíbles. Es uno de los motores económicos más importantes del mundo, capaz de generar millones de empleos y transformar comunidades locales.
3: Además, hoy en día el enfoque está en el turismo sostenible. Ya no se trata solo de viajar, sino de hacerlo con responsabilidad, cuidando el medio ambiente, respetando las tradiciones locales y apoyando la economía de las comunidades que nos reciben.
2: Viajar nos abre la mente, nos enseña a valorar la diversidad, a probar nuevos sabores y a entender que, aunque vivamos en lugares distintos, todos compartimos el mismo hogar llamado tierra.
3: Ya sea explorando las maravillas de nuestro propio país o cruzando océanos, cada viaje deja una huella imborrable en nuestra vida. ¿Y tú? ¿Cuál es el próximo destino en tu lista?
2: Celebremos el turismo viajando de forma responsable. Gracias por acompañarnos. Hasta la próxima aventura.
4: Son las 4:56.
0: Muy bien, ahí estamos entonces hoy conmemorando el Día Internacional del Turismo, una de las industrias sin chimenea y la que no contamina y a la que hay que apoyarla fundamentalmente porque, claro, nuestra provincia de Tungurahua tiene sitios pero hermosos que hay que visitarlo a propósito de esta celebración del Día Internacional del Turismo y claro, hay que acompañarle también con buena música, con buen ambiente a toda la gente que ya está en sintonía de la radio de toda la vida.
1: Muy bien, amigos y amigas, en el campo, en nuestros páramos, hay un animalito muy importante que se llama la venada, ¿no?
0: Claro, la venada mancharisca.
1: Y bueno, alrededor del Taita Chimborazo, de la mama Tungurahua, de Taita Carihuairazo, se generan cuentos, leyendas, y yo me las sé algunas que son inéditas, que no se ha publicado.
0: Todavía
1: entre
0: no.
1: Ellos, y también se hace canciones, ¿no? Entre ellas está el Condor Pasa, por ejemplo, ¿no?
0: Sí,
1: que
0: sí,
1: es
0: sí,
1: incluso
0: sí.
1: Traducido al alemán, traducido al inglés. Tenemos la venada, ¿no? Y bueno, ¿qué tal si escuchamos la venada con Brian Solís?

0: 10 minutos.
1: Muy bien, ahí está el paso del tiempo correctamente en todo el territorio continental ecuatoriano. Una hora menos en el territorio insular de Galápagos. Y claro, siempre nosotros muy contentos, ¿no? A la gente que ahora mismo está en sintonía en diferentes latitudes, no solamente de acá del Ecuador, porque este programa se escucha a nivel internacional allá en Roma. A Edgar Gómez nos va indicando de que todavía la Virgencita del Cisne se encuentra por allá. Chévere, caramba, nos tienen las noticias al día, ¿no?
2: Bueno, desde Barcelona, España, dice Wilson Ortiz, dice, estoy a punto de publicar un libro, mi historia. Allá. Un niño que asistía a clases con alpargatas y con medio lápiz. Todo eso no impidió llegar a donde estoy. Después de mucho sacrificio y con ganas de salir adelante.
1: Qué bueno.
2: Wilson Ortiz era el director de Educación Ambiental en la Dirección Provincial de Educación de Tungurahua. Y hoy pues habla, él pues aprendió a hablar quichua muy bien. Y seguramente este libro va a tener también algo de quichua, ¿no? Qué bueno. Felicitaciones, Wilson. Felicitaciones, mi amigo. Así que siga adelante. Pero también por acá tenemos a don Cayetano Toala. Él es el presidente de la Junta Parroquial. Bueno, el gobierno parroquial de Quisapincha. Buenos días, licenciado. Felicitar su programa, La Minga, y invitar a la feria de Quisapincha. Claro que sí. Quisapincha tiene feria los domingos, pero todos los días tenemos feria ahí. Por acá también tenemos acá, dice, bueno, ¿qué tal? Parece que tenemos un, vamos más luego, dice don Carlos, Carlos, Cabildo de la comunidad de Apatu, muchas gracias. Pero también tenemos por acá don Miguel Tizalema, dice, caramba, muy bien, siempre estoy pendiente. Dice, muy buenos días, compañeros del programa de La Minga, dice don Miguel Tizalema, que es el presidente del sistema de la regional de agua potable de Chibuleo, San Francisco. Pero también Paulina Granja, saludos cordiales. Muy bien, muchas gracias a todos. Bueno, no vamos a poder saludar a todo el mundo, pero, sí, pero queremos más bien decirles que en esta programación tenemos preparado una entrevista. Está con nosotros ya María Fernanda Naranjo y también estamos esperando a Cristian Yucaya. Con ellos, después de estas músicas, pues ya empezaremos esta conversación. Pero queremos recordar algo en esta semana. El 26 de septiembre pasó, ajá, algo interesante en nuestro país, ¿no? Y quiero comentar sobre eso porque, bueno, he estado involucrado durante 38 años en educación y me parece bastante familiar. ¿Qué tal, Jairito?
1: Claro, por supuesto. Ha sido una semana bastante, bastante activa en cuanto a las conmemoraciones. Por ejemplo, hoy nomás hay dos celebraciones importantes dentro del calendario, como es este, el Día de la Conciencia Ambiental, aparte del Día Internacional del Turismo. Y claro, ayer, en cambio, el calendario marcaba una página importante dentro de lo que es el civismo, sobre todo para nuestras instituciones educativas, como es el Día de la Bandera, que se conmemora el día 26 del mes de septiembre, pero claro, el 25 en todas las instituciones educativas de bachillerato principalmente, nuestros jóvenes ratificaron esa promesa hacia la patria de defenderla, de quererla, y hoy obviamente hoy vamos a recordar dentro de los apuntes históricos lo que ocurrió el 26 de septiembre.
3: Cada 26 de septiembre, el Ecuador se viste de amarillo, azul y rojo para celebrar el Día de la Bandera Nacional. Pero, ¿sabes por qué esta fecha es tan importante en nuestra historia?
4: Viajemos en el tiempo, hasta el año 1860. Tras años de cambios en el diseño de la bandera, el presidente Gabriel García Moreno decretó el 26 de septiembre el uso oficial del tricolor, compuesto por los colores amarillo, azul y rojo.
3: Décadas más tarde, en el año 1900, el Congreso Nacional y el presidente Eloy Alfaro ratificaron esta decisión de forma definitiva, estableciendo además el escudo de armas en el centro para el uso oficial del Estado.
4: Nuestra bandera no es solo tela y color, representa la riqueza, la geografía y el espíritu de los ecuatorianos.
3: El amarillo ocupa la mitad superior y representa la abundancia de nuestra tierra, la fertilidad del suelo y el resplandor del sol.
4: El azul representa el océano Pacífico y el cielo despejado que nos cobija.
3: El rojo simboliza la sangre derramada por nuestros héroes que lucharon por la libertad y la independencia del país.
4: Thank you. Cada 26 de septiembre se vive un momento lleno de emoción en los colegios de todo el país: el juramento de la bandera.
3: Miles de estudiantes de tercer año de bachillerato levantan su mano derecha para prometer lealtad a la patria, mientras que los mejores estudiantes tienen el honor de ser abanderados y escoltas. Un motivo de profundo orgullo para las familias ecuatorianas.

0: La bandera es el símbolo que nos une a todos, sin importar en qué rincón del Ecuador o del mundo nos encontremos.
1: ¡Que viva la patria! ¡Y que viva nuestro tricolor ecuatoriano!
2: Son las 5:07.
3: Y así, con ese fervor, con ese entusiasmo, con ese civismo, nuestros jóvenes ratificaron esa promesa de defender a nuestra patria. Desde el año de 1860, el doctor Gabriel García Moreno decretó precisamente el retorno de los colores amarillo, azul y rojo de la bandera de la Gran Colombia, dejando atrás la bandera marxista que existía hasta aquel entonces. Esa es la historia de nuestra bandera.
4: Bueno, felicitar desde la Minga a todos los estudiantes, pero especialmente a quienes han destacado en cuadro de honor, pues hay 9 estudiantes, ¿no? Uh-huh. Pero siempre, cada año me sorprende, en la Unidad del Milenio, en el año 85, 86, de 30 alumnos teníamos 2 mujeres.
3: ¿Ya?
4: Y de las 2 mujeres casi nadie iba al colegio. Entonces, cuando habían 2, 3 hombres y una mujer, preferían mandar a los hombres que a las mujeres. Pero ahora, de los 9 mejores estudiantes, 8 son mujeres. Qué interesante.
3: No, y ese es un detalle que hemos observado absolutamente en todos los cuadros de honores. La mayoría de, tanto abanderados como también están portaestandartes y los escoltas, uh-huh, obviamente son mujeres, ¿no?
4: Muy bien. Uh-huh. Bueno, pues cerramos este capítulo. Ahora vamos a entrar al programa, a este segmento de entrevistas. Pero claro, para empezar este segmento de entrevistas, vamos a empezar con música, con alegría. Y está ya con nosotros María Fernanda Naranjo, con mucha alegría. Le veo muy feliz. No, no está preocupada, ¿no es cierto?, de las elecciones y todo eso. Pero bueno, eso ya hablemos más luego. Pero entramos con música, con alegría, con Nico Espinosa, especialmente para mi amigo Wilson Ortiz en Barcelona.
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0: Ya, correcto, ahí el paso del tiempo, escuchando a los tiempos, a la banda del carajo con Nico Espinosa y esta canción que hace tributo precisamente para los migrantes ecuatorianos. 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Pero cuando tenemos dificultades, tenemos problemas, acá tenemos una buena recomendación.
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2: 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Y no se haga una montaña, es muy sencillo, pero hay que saber continuar los pasos muy concretos. 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
0: Muy bien, ahí extraordinarias recomendaciones. Ya estamos de regreso aquí en la Minga para el Desarrollo de los Pueblos y también estamos ya con nuestros invitados especiales, mi querido director.
2: Muy bien, estamos entrando ya a este segmento de entrevistas, así que ya tenemos la presencia de María Fernanda Naranjo, candidata a la prefectura de Tungurahua, y al compañero Cristian Yucaisha, él es el candidato a viceprefecto. Ajá. Muy bien, bienvenidos, gracias, así que entramos a este segmento de entrevistas, y qué tal si escuchamos el perfil preparado por Jairito.
3: María Fernanda Naranjo, una destacada deportista tungurahuense, vinculada por muchos años al ciclismo. Ha ejercido cargos de representación popular y gestión local, destacándose como concejal y vicealcaldesa del Cantón Ambato. Asimismo, se ha desempeñado como directora cantonal del Movimiento Político Avanza, movimiento que lo ha presentado como su candidata a la prefectura de Tungurahua. Su binomio a la viceprefectura es el ingeniero Cristian Yucaisha, con una trayectoria enfocada en el trabajo territorial, la gestión pública y el acercamiento a los sectores rurales e indígenas de la provincia, con experiencia legislativa previa en la Asamblea Nacional.
0: Muy bien, ahí hemos conocido ya el perfil, claro, una síntesis nada más de lo que significa el trabajo de nuestros dos invitados.
2: Muy bien. Amigos y amigas, en este segmento de entrevistas queremos decirles que estén muy atentos porque ustedes, de ustedes depende. Debemos escuchar las propuestas, debemos conocer a las personas, porque de pronto no se conoce, ¿no? Entonces hay que entrar a este tema de la vida. Alguna vez estuve con Santiago Angotena, que en paz descanse, rector de la Universidad San Francisco, y con la esposa, que me dio un curso de filosofía oriental. Entonces yo preguntaba, ¿y cómo serán sus hijos, no? ¿Qué pasará con sus hijos? Y tenían 3 hijos y me contaba que cada uno era un mundo diferente. Y es una, bueno, otro día les contaré lo que pasaba con los hijos, ¿no? Porque una cosa es lo que en la política, en la academia se ve esa imagen, ¿no? Pero un poco internamente en la familia es bastante complicado. Entonces, es importante saber eso, porque no hay que tener vergüenza, porque a todos pasa lo que puede pasar. Y justamente los problemas nos permite reflexionar, pensar, reubicarnos a nosotros y ver quizá con tal vez poner los pies en el suelo, como digo yo, ¿no? Y también ubicarnos en el tiempo, especialmente para los políticos, porque muchos políticos están pensando en hace 50, 100 años que no hay un ingeniero en una comunidad. Te cuento, María Fernanda, que alguna vez una autoridad entregó computadoras. Y también yo estuve de cabildo y me iban a entregar también a mis computadoras. Entonces, cuando dejaron las computadoras en la vecina comuna, había habido un ingeniero en sistemas. Y él agarró las computadoras, desarmó y vio, y era basura. Entonces, la dirigente de mi comunidad, otra dirigente, dijo, ¿para qué vamos a ir a llevar? No sirve, es basura. Y en verdad era eso, solo era el caparazón. O sea, esta autoridad pensó que
0: en el campo
2: todavía vivían ignorantemente ahí, ¿no? Y van a estar felices con la computadora. No, había un ingeniero en sistemas, y así es en todo. Hay PhDs, hay estudiantes estudiados en Harvard, ¿no? En Zamorano.
0: Sí, sí, es verdad.
2: Médicos que vienen de Cuba, en Rusia. Entonces, tienen que ubicarse en el tiempo.
0: Ya, las cosas han cambiado ya definitivamente.
2: Claro, mucho, mucho. Y los políticos en especial tienen que ubicarse en el tiempo, en el espacio. Muy bien, María Fernanda, le veo muy alegre, muy contenta. ¿Qué tal si hacemos una breve presentación? Porque su vida tiene muchas, muchas cosas bonitas. Pero, ¿qué tal si hacemos una presentación? ¿Quién es María Fernanda Naranjo?
4: Muy buenos días, muchísimas gracias por este espacio, por tener la posibilidad de conversar con todos quienes se levantan tempranito para trabajar, para producir, quienes se levantan para hacer deporte. Incluso venía hacia acá y me encontraba en el Parque Ceballos a los ciclistas ya subiendo su bicicleta a una furgoneta porque se van a un recorrido. Y es así, muchos madrugan, otros no, cada quien tiene sus actividades cotidianas. Yo me presento como María Fernanda Naranjo, soy una ambateña, tungurahuense, que he tenido la posibilidad de vivir en la zona rural y también en la zona urbana. Yo viví en Santa Rosa durante casi 15 años de mi vida junto a mi familia, a mi padre, el Ñato Naranjo, y tuvimos la posibilidad de conocer las falencias de la zona rural cuando no había agua, cuando vivíamos en el campo, y ahora veo a esta parroquia completamente urbanizada. Así que todo va cambiando, como usted dice, y los tiempos y los procesos son diferentes. También yo conozco de la disciplina porque fui deportista de élite, pude participar en campeonatos nacionales, internacionales, y representar a mi país. Conozco de la experiencia pública, tuve la posibilidad de ser concejal, vicealcaldesa del Cantón Ambato y en la administración ser presidenta de Federación Deportiva de Tungurahua y también presidenta de Olimpiadas Especiales y trabajar con las personas con discapacidad por más de 13 años. Espacios donde nos llama a la sensibilidad de trabajar por las personas. Y en el sector público tengo una experiencia frente al trabajo. Conjunto a mi familia tenemos una empresa que este año está cumpliendo 50 años de vida institucional, que es Comercio Industria Ramiro Naranjo, la ferretería su casa más conocida.
0: Claro.
4: Que es un espacio donde trabajamos con las personas, desde los maestros que llegan permanentemente hasta la empresa, y creemos que dinamizar la economía es el espacio para que todos tengamos la posibilidad de trabajar. En estos 50 años hemos podido dar trabajo a muchas personas y he podido también gerenciar, gracias a mi padre, por ahí en el año 2008 yo tuve la posibilidad de ser gerente de esta compañía. Cuando ingreso al sector público, cedo este espacio a mis hermanos y sigo siendo parte del directorio de Comercio e Industria Ramiro Naranjo, más ahora también administro mi propio centro de especialidades médicas junto a mi esposo, donde hemos logrado unir la necesidad de los diferentes sectores frente a la salud. Aquí trabajamos con diferentes especialidades como la medicina biológica junto al doctor Coral, muchos lo conocerán y lo visitarán los días lunes que viene de Quito, la traumatología, la cirugía general, la geriatría, porque trabajamos con adultos mayores, y la fisioterapia. Así que tenemos un espacio y un conocimiento muy amplio que queremos que sea valorado y que sea aceptado por los ciudadanos para poder liderar espacios que busquen mejorar la calidad de vida de la gente, porque ese es el objetivo de María Fernanda Naranjo, con el conocimiento, con el trabajo, poder mejorar la calidad de vida de todos.
2: ¿Cuál fue la disciplina que practicó y, claro, representó al país, a nuestra provincia?
4: Yo empecé como gimnasta, con la gimnasia artística. Mi padre, que fue deportista y él fue levantador de pesas, él consideraba que todos tenemos que hacer alguna actividad, y yo he tomado eso para mis hijas. Puede ser el arte, la cultura, el deporte, pero que tengamos un tiempo para dedicarnos a nuestro cuerpo, a nuestra mente.
2: Aparte de hacer las actividades económicas y todo
4: que
2: eso.
4: Que es importantísimo. De ahí llegué a un momento, a los 12 años, que vieron mis capacidades físicas y me llevaron a que haga otro tipo de disciplinas, como el atletismo, el ciclismo y la natación. Deporte que se llama triatlón era un deporte que recién venía a nuestro país cuando yo tenía 16 años. Y es un deporte muy fuerte, es un deporte olímpico que requiere que se practiquen tres disciplinas. Claro. Entonces yo realizaba el triatlón, que correspondía a nadar 1.5 kilómetros, pedalear 40 kilómetros y correr 10 kilómetros. Por ende, yo tenía que tener entre 2 y 3 jornadas de entrenamiento y combinarlas con los estudios, combinarlas con la educación.
0: Bueno, precisamente hemos escuchado atentamente toda esa historia de servicio para nuestra provincia de Tungurahua. ¿Qué es lo que le motiva continuar sirviendo y ahora ya en la dignidad de prefectura?
4: Realmente, desde los espacios donde me encuentro permanentemente, acojo a muchos ciudadanos que me llegan con el mensaje de las necesidades de los diferentes sectores. En el ámbito de la salud, yo recibo a muchas personas del sector rural, también del sector urbano, y nos van indicando cada día qué necesidades existen. Así que en estos últimos años yo decidí estudiar una carrera, una maestría de administración de instituciones, y en estos estudios, al realizar mi tesis de graduación, decidí hacer un análisis sobre las necesidades básicas insatisfechas, enfocadas hacia el ámbito de la salud, pero descubrimos muchas cosas más. Y nos encontramos que existen sectores todavía en nuestra provincia de Tungurahua que tienen un alto índice de analfabetismo, aunque no lo crean, que todavía existen necesidades como vivienda, vialidad, educación por el analfabetismo, y vivienda, espacios donde todavía la vivienda no es digna para los ciudadanos, los caminos, la necesidad de agua, y todo esto se congrega en las necesidades básicas insatisfechas que tiene nuestra provincia. Así que uno toma la decisión justamente con el objetivo de poder ir trabajando en aquellos sectores que necesitan, y el poder tener esa conciencia de que Tungurahua es una sola, que Tungurahua es un espacio en el que se debe trabajar para todos, no para un área urbana, una rural, sino para todos.
2: Muy bien, ahí está la presentación de María Fernanda Naranjo. Pero entrando ya en materia, quiero preguntarles, ¿cuál es su lectura acerca de nuestra provincia? ¿Cómo ve?
4: Cada tiempo es diferente, cada momento tiene sus necesidades, y ustedes lo dijeron con mucha claridad en un inicio. Porque hoy tenemos nuevos profesionales en el sector rural, los ciudadanos han decidido salir a estudiar, han decidido profesionalizarse, han decidido que ellos son quienes tienen que trabajar de manera tecnificada en sus tierras y buscar nuevas alternativas, porque en algún momento no les dieron la posibilidad de tecnificar, de cambiar. Y es por ello que hoy vemos mucho conocimiento en el sector rural y la necesidad de ir implementando y de ir llegando con ese conocimiento a concretar proyectos específicos. Hoy vemos que existen dos grandes embalses que están en completo funcionamiento, un tercer embalse que está por terminar y un cuarto que se está por contratar. La necesidad de agua siempre va a existir, y no tenemos que pensar únicamente en guardar nuestra agua, sino en poder llevar esa agua para riego y para consumo. Así que hay que completar estos procesos de riego y consumo de la mano de aquellos profesionales que tenemos en la zona rural y urbana, tecnificar el riego para evitar el gasto del agua que llegue a todos los sectores. Las vías para que nuestros productos puedan salir de manera adecuada sí tienen que irse mejorando, se tienen que ir cuidando, porque no pueden estar en el estado en las que les encontramos en este momento. Yo lo hablo como ciclista, que tengo la posibilidad de recorrer la provincia, y que nos hemos encontrado espacios donde incluso nuestros compañeros han tenido accidentes porque existen un déficit en el mantenimiento de la vía y todavía una necesidad de llegar a aproximadamente unos 200 y 300 kilómetros para cumplir con la vialidad de nuestra provincia. El ambiente hay que cuidarlo, el ambiente no se puede dejar de lado porque desde ahí es nuestro colchón de agua. Y este fideicomiso que hiciste de páramos y lucha contra la corrupción tiene que continuar y tiene que mejorar, porque aquellas personas que han decidido cuidar nuestros páramos y no salir de estos sectores tienen que tener el apoyo de las instituciones para que se cuide nuestro colchoncito de agua. Y ahora que nos encontramos en épocas de sequía, vaya mejorando. No podemos dejar de lado, y con esto voy a terminar, el tema social, el tema humano. Uh-huh. Es necesario que nuestros niños, jóvenes, adultos, hablábamos, tengan la posibilidad de masificar el arte, de masificar el deporte, de que tengamos de dónde elegir a los deportistas.

0: Esa es una visión inicial de la provincia.
1: Muy bien, amigos y amigas, vivimos un país diferente. Ahora la Constitución de la República habla de la interculturalidad. Somos un país intercultural y plurinacional. Y por eso, bueno, pues dentro del equipo habrán escogido, han visto sus méritos, han escogido a Cristian Yucaya para que acompañe a la vicepreefectura de Tungurahua. Cristian, bueno, mucha gente conoce y algunos que no conocen, de pronto pues jóvenes que no conocen. ¿Qué tal si presentamos? Cuéntanos.
2: Bueno, muy buenos días a toda la ciudadanía y creo que es un momento saludable también referirnos a los agricultores, a los ganaderos, a los que madrugan al sector transportista que hace lo posible que la economía mueva y sobre todo hoy en el camino ya ven encontrando algunos comerciantes que en verdad siempre dan el día a día para que mueva la economía en los mercados, en las plazas, pues un gusto saludarles. Bueno, en el ámbito ya netamente, ¿quién es Cristian Yucaya? En este caso, pues uno siempre ha nacido en una de las comunidades de la parroquia Juan Benigno Vela, en la comunidad de Chibuleo San Alfonso. Uh-huh. Pues desde ahí nazco, mis padres fueron comerciantes. Pues en ese tiempo nosotros solíamos ir al acuario en el comercio y una gran experiencia, aproximadamente unos 6 meses viví en ese sector, en el acuario, ¿no? Con todos los comerciantes de la zona alta de Pilawin, de Chibuleo, también de Píllaro. Y bonitos momentos que se vivió, pero aprendemos de esa gran lección de la vida, esa gran lección del camino, cómo hay que ir construyendo. Y gracias por el apoyo de mis padres, pues entré al estudio, estaba en la escuela Belisario Quevedo, que ahora ya tiene otra denominación. Estaba en el casco central de Juan Benigno Vela en mis primeros estudios. Después estaba en la Universidad Técnica de Ambato. Tengo mi título de economista. Y en verdad aprender varios caminos es muy indispensable. Gracias a la preparación mía, trabajé en el, bueno, un convenio que hubo con el Fondo de Manejo de Páramos y a su vez con la organización de segundo grado, en este caso que es la Unión de Pueblos Chibuleo Unopuch. Entonces trabajé como técnico, como promotor y se articularon varios caminos, se articularon varios proyectos, programas que en sí se llevó a cabalidad. Uno de los temas muy referentes es la creación, en este caso, del Centro de Acopio Lechero, la sede de la organización Unopuch. Pues en ese momento uno como técnico y como promotor se dio el contingente para que se ejecute ese proyecto a través del Consejo Provincial y también del Fondo de Manejo de Páramos. Y también he sido dirigente comunitario, presidente de la comunidad de Chibuleo San Alfonso.
1: O sea, cabildo, ¿no?
2: Cabildo de la comunidad. Claro. Perfecto, he sido cabildo de la comunidad y también hemos ejecutado algunas articulaciones, digamos, ¿no? Algunos vínculos con el gobierno parroquial, igual con el Consejo Provincial de Tungurahua, que en ese tiempo se hizo los asfaltos aledaños de mi comunidad, también se hizo un escenario y a su vez habían algunos problemas y que a cabalidad venían desde años atrás y los dirigentes siempre en discusión, en disputa, y la verdad, gracias en ese tiempo, solucionamos un problema difícil. Y para concluir, pues actualmente todavía sigo siendo dirigente de la Liga Central de Chibuleo, aproximadamente manejamos 60 equipos y programamos, ¿no?, en todos los estadios del pueblo chibuleo y me siento muy satisfactorio que uno siempre está en el ámbito dirigencial, en el ámbito deportista y hoy seguimos con esa lucha para poder mejorar. En verdad, hoy en esta época de sequía, terriblemente nuestros estadios están acabados, deteriorados. Y necesitamos un contingente, necesitamos manejar.
1: Cristian, pero tú también llegaste a la asamblea, ¿no?
2: Sí, efectivamente, pues gracias por la voluntad del pueblo soberano, siempre agradecido pues por el apoyo incondicional. Estaba de asambleísta, se trabajó varios.

0: varios proyectos y en sí quedó en las comisiones respectivas. Se presentó el tema de mejoramiento en sí de la parte de tránsito en el tema de fotorradares, pero hoy ya creo que se eliminó totalmente, y a su vez también en el tema de la producción. Siempre necesitamos buscar mercados, pero siempre hoy de la mano con la tecnología, de la mano con la digitalización, porque seguir haciendo lo mismo es minimizar los tiempos, no tener mercados, y en verdad lo que más se prevalece es los intermediarios tienen más recursos para poder competir, ¿no? Y por en ese escenario presenté ese proyecto de ley y creo que sigue en la comisión. Y otros también presenté el tema de enmienda constitucional solicitando la reducción del número de asambleístas. Entonces, son proyectos saludables que entregué, pero por la muerte cruzada se quedó todos los proyectos y quedaron en la comisión. Entonces,
1: perfecto. Muy bien, amigos y amigas, como dicen mis amigos, dice que está muy hablado, ¿no? Entonces vamos a matizar con música, pero hay algo, los amigos de los taxis pues nos están comunicando, ¿qué dicen?
2: Lice, de pronto puede poner una musiquita, El Aventurero, para el disco número 20, y para todos los que amanecimos velando en Taxi Pueblo Unido, en la parroquia Santa Rosa. De pronto, dice.

0: las 5:36.
1: Muy bien, ahí de regreso ya con la música desde la Amazonía con Don Byron Caicedo y este aventurero para ir identificando a nuestros buenos amigos taxistas que están ya en la señal de Radio Centro, la radio de toda la vida. Y hoy tenemos invitados especiales ya acá los candidatos a la prefectura y viceprefectura por la tienda política Avanza. María Fernanda Naranjo y, por cierto, Cristian Yucaya.
2: Muy bien, amigos y amigas, Tupac Huapizaca, el secretario ejecutivo del CETAD Río Negro, nos dice que, estimados compañeros, recordarles que hoy jugamos a las 8 de la mañana en deporte, en el estadio de San Segundo, en Misquillí, en la comunidad de Misquillí, asistir de manera puntual. Así que, por favor, los amigos de Huahuacunapac, Sporting Huahuacunapac, ellos juegan hoy, están en el primer lugar, me parece, con 41 puntos, y el que sigue me parece que tiene 30, ¿no? Así que estamos
1: está emocionante
2: muy bien. Yo soy parte, ¿no? Yo soy el presidente de esta fundación y bueno, pues ahí estamos trabajando por esta juventud y más que todo hacer deporte, ¿no?
1: Las actividades intercomunitarias,
2: no hay
1: sin duda.
2: Esa disputa de millones, de platas y todo, ahí jugamos porque jugamos y punto, ¿no? Muy bien, amigos y amigas, volvemos en este segmento de entrevistas con María Fernanda Naranjo. Ella pues nos ha dado a conocer, ha sido una muy buena deportista, estuvo acá en la vicealcaldía de Ambato. Bueno, y queremos preguntarles, bueno, el Consejo Provincial de en paz descanse Fernando Naranjo, que fue nuestro gran amigo, y conformaron este nuevo modelo de gestión, ¿no? Usted va a continuar, Manuel Caizabanda ha continuado, ¿no? Siguió fortaleciendo. Hoy va a continuar, va a incrementar algo, va a cambiar. ¿Qué piensa sobre este nuevo modelo de gestión?
3: Bueno, es importantísimo el recordar cómo nace ese modelo de gestión. Yo tuve la oportunidad de ser concejal y vicealcaldesa junto a Fernando Callejas y ese trabajo conjunto y de la mano que se dio con Fernando Naranjo, la Lama. Y esto nace con la necesidad, reiterando la palabra, de que existe una verdadera participación ciudadana en el cantón y en la provincia de Tungurahua, que cada uno de los líderes tenga la posibilidad de llevar su voz y que esa voz no se quede oculta, sino que se puedan ir generando proyectos, y por eso se generan los parlamentos Agua, Gente y Trabajo. El modelo de gestión de esa prefectura y de esos años fue acogido por parte del gobierno central cuando se generaban las discusiones para la participación ciudadana. Así que es un ejemplo a nivel nacional. Aquí se generaron los parlamentos Agua, Gente y Trabajo, espacios que se dividieron con grupos sociales específicos en cada uno, con el fin de poder tener la voz oficial del pueblo, y eso es importantísimo, y yo considero que se deben mantener los parlamentos, pero también se tienen que ir renovando en base a las realidades actuales y a los cambios que existen en nuestra provincia. Yo un ejemplo que podría dar de una renovación es que, por ejemplo, dentro del Parlamento Gente están los grupos de los artistas, y yo considero que los artistas no tienen que estar en Gente sino en Trabajo. ¿Por qué? Porque ya hablamos en un inicio que los artistas también se profesionalizan y los artistas viven muchas veces del arte, así que ellos también tienen que llevar su voz frente a la necesidad de trabajo en este sector, y otros cambios que deben irse haciendo, pero en hacia las realidades actuales.
2: Perfecto.
3: Solo aquello.
2: Muy bien, tengo dos preguntas ya, aunque la una es un poquito medio espinosa, pero bueno, hagamos la segunda pregunta. Usted tiene que trabajar con el, habló del mantener el medio ambiente. Hay dos fondos, el fondo de manejo de páramos que genera dentro de la prefectura, hay una, me parece una subdirección, pero también hay el fondo de manejo de páramos y lucha contra la pobreza. Quiero saludar a mi amigo Antonio Chachipanta, Manuel Ainahuano, que en el año 88 fuimos presidentes de los movimientos indígenas y estuve coordinando este fideicomiso, soy parte de firmarle esa escritura del Fondo de Manejo de Páramos y Lucha contra la Pobreza. Entonces, nosotros siempre hemos estado reclamando al señor prefecto que pone la mayor parte de dinero, y me dicen que ahora han endeudado 2, 3, 4 años que no ha puesto esos recursos. Y estábamos estábamos preguntando qué pasa. Está clarito, dice Fondo de Manejo de Páramos y Lucha contra la Pobreza. Y yo decía, a ver, indíquenme una comunidad que haya salido de la pobreza con este fondo. Oh, no, mucho, una familia. Y no hay. Entonces, ¿qué está pasando, no? Hay muchos recursos. Parece que los directores son gente que no conocen. Incluso hemos tenido un director de Loja y otro de Pichincha. Entonces, ¿cómo es eso, no? Entonces, ¿cómo va a trabajar muy concretamente en estos dos fondos que hay, que está destinado especialmente para el sector rural? No vas a poder trabajar en el Parque 12 de Noviembre, es imposible, eso es para el campo. ¿Y por qué se hizo eso? Yo trabajé tanto tiempo en que queríamos que reduzca. Había un señor en Yangawa que tenía 3.000 borregos, y ahí está el Arenal, ¿no? Por eso es la real. Y después decimos, bueno, claro que tenga, por ejemplo, 300, ¿no? Pero ¿qué damos a cambio de eso? Para eso se crea ese fondo. ¿Cómo va a trabajar?
3: Es importantísimo, y realmente el ciudadano tungurahuense conoce muy poco sobre este fondo y conoce muy poco lo que tiene que hacer la persona que vive en aquellas zonas muy altas que tienen que cuidar el terreno, y nos referimos a cuidar, a que no tienen que sembrar, a que no tienen que cosechar, a que tienen que cuidar para que se vaya formando el agua y vaya llegando a nuestros embalses. Justamente que la cantidad de animalitos no sea tan grande para que el terreno no se destruya, porque ese es el colchoncito de agua, de ahí nace el agua para que podamos consumir todos, y aquí también en la zona urbana. Y esta agua que va para riego, para cultivos de zonas mucho más bajas. Así que yo considero que los fondos existentes tienen, primero que las autoridades, quienes han estado al frente, porque esto ya tiene más de 30 años, tienen que dialogar. Yo creo en el diálogo, creo en los consensos, y buscar los recursos para la asignación, porque efectivamente de la pobreza no se está saliendo, y hay muchas personas que reciben ese aporte de este fideicomiso y del fondo como tal, y que han decidido salir de esta zona, dejar a los adultos mayores cuidando el páramo y arrendar sus casitas en el centro de las parroquias rurales o en el centro de la ciudad, porque las familias crecen y sus hijos ya quieren estudiar, y se están quedando los adultos mayores en estas zonas. Así que hay que trabajar muchísimo en estos espacios, porque hay que cuidar el páramo, si no el agua se nos va a ir acabando.
2: Muy bien, y una algo final, que quizá por tiempo vamos a tener que hacer algo casi final. Siendo un país intercultural, el Consejo Provincial tiene como 13 direcciones. ¿Y usted piensa poner una dirección, no, dos direcciones, algún indígena, algún campesino que sea del campo? ¿Cómo está pensando organizar estas 13 direcciones?
3: Recordemos que la interculturalidad existe, que existen nuestros pueblos que son ya autorizados, que existen dentro de la Constitución, y que incluso se creó un nuevo pueblo. Pero yo quiero recordar que por ahí en el 2012, cuando me encontraba de concejal, fui precisamente yo quien propuso la ordenanza del cuidado y mantenimiento de los saberes ancestrales en el Cantón Ambato. ¿Y por qué lo hice? Porque tuve la posibilidad de visitar los sectores rurales, de conversar con los cabildos, y me comentaban los más adultos, las personas que han estado ahí toda su vida queriendo conservar desde el idioma, las tradiciones, que se estaban perdiendo, y que los jovencitos, que los niños, primero ya no hablaban quichua. Primero en casa, muy poco, solo en casa hablaban quichua, pero en las escuelas y colegios ya no. Y por ende, el diálogo, el idioma se estaba perdiendo. Que los más jovencitos ya no querían utilizar el poncho y el sombrero. Y cuando iban a las zonas urbanas o cuando iban al colegio y la escuela, muy pocos lo estaban utilizando. Así que generamos esta ordenanza, y con ella la posibilidad de que exista una investigación de los saberes ancestrales para que se puedan ir manteniendo en el tiempo. Yo salí de la concejalía, entiendo, esta ordenanza sí fue aprobada, pero realmente, ¿qué estamos haciendo? ¿Qué se está haciendo con esta ordenanza, que es una ley, que es una norma, que debe cumplirse obligatoriamente, y que desde esta administración, con una líder del sector, se debería ir promoviendo mucho más, con investigaciones y con la posibilidad de que el idioma incluso llegue a la zona urbana? Y que
2: eso quiere decir que tal vez un director de cultura podría ser un indígena, un bilingüe, que hable quichua.
3: Hoy le voy a hablar como ciudadana, porque estamos en una precandidatura, todavía no inicia una campaña, Y como ciudadana yo considero que el sector urbano y rural son uno solo, y que ahora que existen tantos profesionales en el sector indígena, en el sector rural, en absolutamente todas las profesiones, los uh-huh. mejores hombres y mujeres son los que tienen que estar en una prefectura, en un municipio, uh-huh. y mucho mejor si conocen de la realidad de la provincia, si son tungurahuenses.
2: Y
3: si
2: que esos profesionales no sean por compromiso político, sino más bien porque en verdad merecen por sus conocimientos. Les voy a dar algunos nombres, ¿no? Por ejemplo, Carlos Chango es estudiado en Harvard. Sí. Un indígena de Chibuleo, ¿no? Y tenemos a Raimi Chiliquinga, un PhD, es en neurociencias, es artista, músico y hacha. Es una eminencia, ¿no? Realmente. Es increíble. Sería bueno que visite en Sarasaca Incarte. Vaya, incluso para que haga una limpia, que es muy bueno, ¿no? Y a Cristian especialmente, ¿no? Que hay que hacer una limpia. Bueno, entonces, vamos a ir cerrando esta entrevista, que el tiempo es bastante complicado, pero tengo que hablar también con Cristian. ¿A qué se va a dedicar al final en el Consejo Provincial? Hay tantas cosas que hacer, ¿no es cierto? Hay 13 direcciones y bueno, ¿cuál va a ser su prioridad como tal?
3: Terminando, yo creo que los hombres y las mujeres tungurahuenses son de gran capacidad, incluso las empresas tungurahuenses tienen una gran capacidad y el trabajo tiene que quedarse en la provincia de Tungurahua. Uh-huh. No hay que hablar de compromisos, no hay que hablar de compadrazgos, no hay que hablar de amigos, porque cuando las personas o las autoridades trabajan de esa manera, realmente no se han visto resultados, así que uh-huh. eso es importantísimo, que todos lo manejen así desde cualquier espacio en el que se encuentran. Tungurahua, yo siempre digo y lo voy a asociar con la salud, Tungurahua se encuentra lesionada, Tungurahua se encuentra enferma, y al igual que un médico cura, Tungurahua tiene que sanar y tiene que cambiar, y uh-huh. para ello hay que hacer mucho, pero vamos, y se tiene que enfocar en la vialidad, en unir a nuestros pueblos, a unir nuestras tierras con unas vías adecuadas y cumplir ese gran legado que nos han dejado de las vías de Tungurahua. El agua tiene que llegar en cantidad y en calidad a todos los sectores. No es posible que todavía existan sectores en el norte de nuestra ciudad que sufren por el agua todos los días y que hay cortes permanentes y que les llega de gota a gota. De gota a gota. Y en tanqueros. Y yo recuerdo cuando yo vivía hace 30 años en Santa Rosa, nosotros recibíamos agua en tanqueros y teníamos que esperar el tanquero. Hoy Santa Rosa ya tiene agua potable.
2: Recuerdo una vez que hicieron un sistema de agua y cuando el alcalde fue a inaugurar no había agua,
3: no funcionó.
2: Entonces tuvieron que en el tanque de reserva llenar con tanqueros para inaugurar, para que es una vergüenza, ¿no?
3: Yo recuerdo, era pequeña, pero efectivamente sufríamos por el agua y teníamos nuestros pequeños tanques y teníamos que llevar en baldecitos del agua para lavar la ropa, para lavar la fruta, las hortalizas.
2: Y en Santa Rosa hace años no se prestaba difícil el baño porque no había agua.
3: No había agua.
2: Sí, o sea, en verdad, sí, sí. ¿No? Hoy, gracias a Chiquiurcó, ahora tenemos una buena cantidad de agua. Muy bien.
3: Efectivamente.
2: Amigos y amigas, volvemos por un momento, pero antes de eso voy a cerrar, voy a preguntar a Cristian, bueno, ¿cuál va a ser su actividad en caso de llegar a la viceprefectura? ¿Cuál va a ser tu actividad principal? ¿Qué actividad va a realizar, no? Por favor.
0: Efectivamente, pues, como Cristian Yucaya, tiene una gran responsabilidad con toda la ciudadanía, con toda la parte rural, y es indudable que uno conoce la realidad. Soy del campo, soy de los altos páramos. Uno de los temas que en ese tiempo yo trabajé es el cuidado del medio ambiente. Conozco muy bien el sistema, cómo se trabaja, ¿no? Uh-huh. La zona de reserva, la zona de amortiguamiento, la zona de producción. Y en verdad hay que tener ese compromiso, hay que tener ese liderazgo. Netamente a veces los dirigentes distorsionan algunos canales, pues en esta oportunidad, en esta ocasión, pues netamente a través de la María Fernanda Naranjo con la prefectura se va a articular para la conserva, para la reserva de los páramos. Uh-huh. Y otro de los elementos también por mi profesión es el tema agrícola. Vemos que hoy en la actualidad, en todo siglo XXI, necesitamos potenciar a nuestros productores, ¿no? Pero ¿cómo lo vamos a hacer? En base a las capacitaciones, en base también que no realicemos las mismas prácticas para la producción. Son temas muy sensibles, pero debemos empezar a implementar. Debemos tener producción limpia, producción sana, para poder llegar a las familias que esté en las mesas de los hogares. Pues esa es la función. Y otro de los elementos también es en el tema ya de la cultura. Uh-huh. Soy de uno de los pueblos, de los 5 pueblos que somos, pues de ley tengo que estar planteando para que nuestros saberes ancestrales, nuestro dialecto, los 5 pueblos sean reconocidos, y sobre todo manejando el ámbito turismo comunitario. Pues ese es el compromiso que uno como Cristian Yucaya va a trabajar.
2: Muy bien. Caramba, ahí están las propuestas del tiempo de nuestro peor enemigo, pero estoy pensando de que voy a invitar solamente a los que van a ser viceprefectos. Me parece interesante. Bueno, ahora cerramos este capítulo, que volvemos después de un momento con los entrevistados. Pero Milton, ¿qué tal está? La gente me está preguntando, y por acá me dice don Marco Cherres, está también ya con nosotros, dice felicitaciones. Néstor Quintuña, mi amigo en Píllaro, en la tierra de mi amigo Rumiawi.
1: Eres en los 7 barrios, ¿no?
2: De veras, ¿no?
1: Sí, en San Miguelito, justamente.
2: Así es, así es. A ver, ¿qué dice? ¿Cómo está Mushurruna en el deporte? Así rapidito, un minuto, Milton.
4: Bueno, Mushurruna no está tan complicado, pero sin embargo tiene que aplicarse un poco más. Más bien, yo quería hablarles un poquito de lo que será el complejo intercultural.
2: Claro, claro que sí, a eso
4: en
2: iba.
4: Los finados 2026. Ajá. Allí estará la parte artística con los Jarcas y William Luna. Claro. Además de otros artistas que desde el 30 de octubre hasta el 3 de noviembre estarán en escenario participando precisamente con la gente que asista a el complejo intercultural. Mucho
2: felicitaciones a don Alfonso Chango.
4: Un poquito de William Luna.

0: solamente un poquito de lo que será los finados 2026 en el complejo intercultural Muxurruna, desde este 30 de octubre hasta el 3 de noviembre.
1: Muy bien, ahí entonces estamos compartiendo ya lo que se viene, pero también vamos reiterando la invitación a la parroquia Montalvo, las fiestas del patrono San Miguel Arcángel, que invita el padre Mentor Acuña. Hoy estarán cerrando entonces ya las festividades allá.
2: Qué bueno, también en Angahuana Abajo, el 4 será el día de San Francisco y las fiestas de Danzán.
1: 4 de octubre, ¿no?
2: Así que todos invitados allá, ¿no? Bueno, qué pena, el tiempo es nuestro peor enemigo, María Fernanda, vamos a invitar a la ciudadanía. 30 segundos.
3: Cordial a todos quienes nos escuchan en esta mañana, a los que están en los medios de transporte, no les saludamos en un inicio, así que yo sé que ellos están ahí escuchándonos con mucho cariño. Simplemente pedirles a todos que nos unamos en una sola fuerza por cambiar la realidad de nuestra provincia, que hagamos también presencia, que levantemos la voz, porque es importante escuchar al ciudadano y escuchar la voz de las necesidades de la provincia, que muchas veces nos las callamos. Uh-huh. Así que no tengamos miedo, creo que es el fin de estar al frente, de tomar la decisión incluso de una candidatura, el decidir levantar la voz y el decidir que la gente también empiece a opinar y a darnos sus necesidades por un cambio para una provincia más productiva, una provincia más fuerte y una provincia con más justicia social.
2: Muy bien, de lo que tengo memoria, conocí que había una mujer perfecta, ¿no? Con quien yo tuve la suerte de conversar y es una
1: anécdota
2: muy interesante, ¿no? Uh-huh. Otro día conversaré sobre ese tema que me parece importante. Cristian, invitemos a nuestros mashis, hagámoslo en quichua.
4: 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Bueno, más con todo un gusto de estar en esta prestigiosa radio, y lo que sí necesitamos hoy en este camino es unificar fuerzas, la ruralidad, el urbano, tener un solo pensamiento, un solo puño para poder restaurar a nuestra provincia de Tungurahua, y siempre con la bendición de Dios para seguir luchando. Somos personas pasajeras, somos personas que vamos haciendo historia, pero para nuestra provincia de Tungurahua hay que traer mejores días, pero esto lo hay que hacer con unión, con paz y con armonía, y sobre todo que nos den esa confianza, como conocemos, tenemos experiencia, queridos compañeros y compañeras. Muchas gracias.
2: Muy bien, amigos y amigas, el tiempo es nuestro peor enemigo, nos vamos, la minga se va, y así que donde haya mingas en las comunidades, pues nos invitan, nos hacen conocer, nos hacen saber. La próxima semana estaremos volviendo con medicina ancestral, con medicina con pueblos indígenas, así que amigo Edgar Quichigana, don Olmedo Pacha, la próxima semana estaremos con ustedes sobre medicina. Vamos a ir matizando también con invitados en la parte política para las autoridades tanto de la prefectura como de la alcaldía acá en Ambato y la provincia de Tungurahua. Saludos amigos, hasta el próximo domingo. Yupachani.

0: nos une.
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2: ¿Qué tal, amigos? Buenos días, muy buenos días a todos los oyentes de Radio Centro. Reciban un saludo muy cordial de este servidor de ustedes, don Luchito. Buenos días, don Cristóbal.
3: Muy buenos días, queridas amigas, amigos. Una mañana fresca, una mañana de alegría. Saludos cordiales en todas las comunidades. Imanás de Capanguichi, Masicuna, Yipunya, Tacharipaiche, Sinacañami, Jancunaman, Canguichi, Masicuna, Sinacamaipi, Purikinguichi, Radio Centro, Kikunamun. Saludos cordiales. Esta mañana muy importante. Vamos con la mejor programación de los domingos de don Luchito. Joanita, ¿cómo estamos? Buenos días.
4: Muy buenos días. Un saludo especial a todas las personas que sintonizan Radio Centro desde muy temprano. Traemos la mejor música ecuatoriana en este domingo. Diego, muy buenos días.
5: Hola, Joana, buenos días. Saludos para usted, para don Luchito, a don Milton, a don Cristóbal y para toda la gentil audiencia que nos sintoniza en las frecuencias 91.7 FM, 1130 en AM. Como siempre, un gusto, un placer poder compartir con todos ustedes este espacio musical en las frecuencias de la radio de toda la vida. Don Milton, muy buenos días.
6: Amigos oyentes de Radio Centro, ¿qué tal? Buenos días. Listos ya para compartir con ustedes este domingo de familia, este domingo especial, este domingo en el cual esperamos que le vaya súper bien, que le vaya mucho, mucho mejor que el día de ayer. Siempre será nuestro deseo. Iniciamos este recorrido musical en la programación de Don Luchito. Muy buenos días a todos, bienvenidas, bienvenidos.
2: Inmediatamente presentamos el primer programa, Música de México, hasta las 6:30 minutos de la mañana.

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2: 6:11. Vamos a comenzar los saludos con las familias, los amigos que se comunican al WhatsApp de Radio Centro 09 95 62 69 87. También pueden comunicarse con don Cristóbal Caluña a través de la línea telefónica convencional 282-2440. El padre Mentor Acuña, en su nueva residencia, un buen sacerdote, llegó a la parroquia Montalvo para servir a todos los feligreses. Felicitamos nuevamente al padre Mentor Acuña por esta nueva designación a la parroquia Montalvo. El padre Huguito Cantos, un gran saludo, un abrazo, padre Huguito Cantos, que pasó las buenas fiestas de la Virgen de la Merced. Los mercedarios deben haber celebrado muy bien la fiesta de Nuestra Señora, la Virgen de la Merced. El señor Hugo Kim Cantos en los Estados Unidos. Manuelito Sánchez O en la parroquia de Pasa. El saludo para Che Carlitos. ¿Cómo está mi querido Che Carlitos? Un saludo muy grande para usted en esta mañana. Che Carlitos. 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El guaterito Rey David, doña Edita Trujillo y Joselito. Como siempre, los domingos les enviamos nuestro saludo muy cordial al guaterito Rey David. A las 8:30 de esta mañana estará con nosotros el ingeniero Cristian Meléndez. A las 7 de la mañana, Gotitas de Fe con el padre Mauro Cuevas. Están invitados a escuchar. Don Cristóbal, comience saludando a sus oyentes, a los que le envían sus mensajes.
3: Saludos cordiales. Ya tenemos las 6:14. Primera llamada que nos hizo es del señor Ángel Olmedo Pérez, desde la Ciudadela del Recreo. Saludos cordiales a usted, como siempre, desde las 4 de la mañana ya trabajando para su querida esposa, doña Hilda Calderón. También para en Cachapamba, doña Orfelina Calderón nos escucha. Saludos cordiales para la familia Punina Santos en La Concepción y también para la licenciada Susana Valencia, al ingeniero Darío Campoverde. En Pelileo, para Laurita Andaluz, la jubilada, escuchando Radio Centro. También saludos cordiales allá en el pueblo Zahuatoa, al señor Vicente Toaza, para Ángel Chuncha, para Luis Chuncha, un fuerte abrazo. 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Son las 6:15.
4: Muy buenos días, don Luchito, y todo el equipo de Radio Centro. Les saluda Carlos Andrés Vinuesa desde Ficoa, enviando un fuerte abrazo a mi papá Luis Vinuesa, que está en Nueva York, lo está escuchando a través del sitio web. Muchísimas gracias siempre por su audiencia. Muy buenos días, un saludo cordial cordial para Víctor Castro desde Totoras. Muchísimas gracias por su mensaje. Un saludo cordial para Verónica Alexandra Mera en Ceballos, como siempre acompañado de la sintonía de Radio Centro en Pelileo. Saludos para Ricardo Esteban Vinuesa, como siempre en sintonía de la radio de toda la vida. Para Andrea Belén Núñez en Unamuncho, reportando sintonía desde tempranito y desde Mocha. Un saludo cordial para el amigo Jorge Luis Bonilla, terminando unas labores en la finca y acompañado de la sintonía de la radio de toda la vida. Saludos cordiales para Mónica Fernanda Chango en el mercado de Quero, sintonizándonos a todo volumen. Y aprovechando, un saludo cordial también para Patricia, para Narcisa Sánchez, que nos están sintonizando en la Plaza Juan de Alarcón, hoy en el centro de acopio, en el cantón Quero. Saludos cordiales para todos los comerciantes de ese importante centro de comercio.
1: Buen día, estoy escuchándoles desde Patate y Amate, el programa dominical, como siempre dice el señor Ángel Villafuerte. Muchas gracias, don Angelito, gracias por la sintonía. También queremos saludar a Jorgito Mayorga, gracias la sintonía, buenos días. El abogado Juan Gamboa está en la sintonía de Radio Centro. Hoy es el último domingo de septiembre. Llego a don Luchito con mi respetuoso y caluroso saludo, deseándoles éxito en su programa especial. Full sintonía y siempre adelante. Un fuerte abrazo y bendiciones, dice el señor Milton Zapata, el mashcal atacungueño. Buenos días, Radio Centro. Al señor Luis Gamboa Tello, buenos días, estoy en sintonía de su programa en la Ciudadela, España. La familia Benalcázar Morales, el señor Oscar Benalcázar, también está en la sintonía, Kerly y Alan, y también Lili Velasco. Muchas gracias, la sintonía a ustedes, qué gusto saber que nos acompañan. Saludos cordiales al equipo del programa de Don Luchito, full sintonía en el barrio El Paraíso de San Juan. Luchito Palate, muy buenos días, Luchito Palate, allá escuchando Radio Centro en El Paraíso de San Juan. Las 6:18 a.m.
2: Paquita, la del barrio, tiene música del despecho, canta, porque recibió la traición muy cruel de su esposo, y la mayor parte de todos sus temas y composiciones de Paquita, la del barrio, de México, desde luego, canta canciones que dice a través de las mismas todo lo que desea a su ex esposo. Pero estas dos canciones no le insulta a su ex marido. Se llama la canción La Celeste, y luego con Paquita, la del barrio. Por primera vez que vamos a escuchar esta voz de esta artista mexicana, Paquita, la del barrio, con muchas canciones. Por lo menos tiene unas 70 a 80 temas y solo dedicados a su ex esposo. Aquí suenan las dos canciones de esta mujer despechada. La falta un clavo a mi cruz es la segunda canción que ustedes escucharán.

0: Paquita, la del barrio, cantó estos dos temas. Si a ustedes les agradó la voz, para el próximo domingo pueden pedir más canciones de Paquita, la del barrio, artista mexicano. El padre Méndez Acuña está celebrando su cumpleaños y me han enviado un mensaje para dedicarlo y hacer llegar el mensaje de felicitación al padre Mentor Acuña, que está en la parroquia de Montalvo. A ver si me toma la mano don Cristóbal hasta buscar el mensaje del padre Mentor Acuña.
1: Ya tenemos las 6:26. Saludos cordiales allá en Río Blanco. Saludos para el señor Freddy Puago. En Río Blanco nos escucha también Telmo Punina. Allá está escuchando Radio Centro. Saludos también allá en Cunchibamba, para toda la gente que siempre está en sintonía de Radio Centro. Saludos en Chibuleo San Luis para la familia Ipiales. Un fuerte abrazo a ustedes. También en San Pedro para la familia Molina. Un fuerte abrazo. En Santa Rosa, en Sastrería Estrella, para don Saúl Estrella, para doña María Estrella. También saludos para Mélida Medina. Un fuerte abrazo. En Cantón Píllaro para la doctora Inés Moya Ruiz, para toda la familia. Para el licenciado Silvio Ismael Araujo Gutiérrez, saludos también en los siete barrios a toda la gente que está a full sintonía. Saludos para el señor Néstor Manuel Quintuña. Son las 6:27.
0: Aquí está el mensaje. Muy buenos días, don Luchito. Un saludo especial a usted y a todo su equipo de trabajo desde la parroquia Juan Montalvo, preparando ya la fiesta del patrono San Miguel. Bueno, no es este el mensaje que nos enviaron. Para saludar al cumpleañero de parte de toda su familia, su querido papacito, sus hermanos, lo envían un abrazo muy grande al padre Mentor Acuña. Milton.
2: Muy buenos días. Me pueden complacer con un saludito para Davis Galarza, que el día viernes estaba de cumpleaños. Lo escuchamos acá en Yaculoma, dice este mensaje. Elizabeth, gracias a la sintonía. Muy buenos días, amigos de la radio de toda la vida y su programa de los domingos, felicitándole a don Luchito por tan merecido homenaje. Bendiciones, saludos muy especiales para el dúo Jordán Altamirano. Gracias, mis amigos de la radio de toda la vida y su programa de don Luchito. Las 6:28.
3: Muy buenos días, Radio Centro. Les saluda Cristian Alejandro López desde Ficoa, ya terminando de trotar por el sector 5 kilómetros, acompañado de la sintonía de la radio de toda la vida desde Huachigrande. Saludos para el amigo Mateo Sebastián Vinuesa, como siempre reportando sintonía en el programa de don Luchito. Saludos para el amigo Luis Fernando Paredes, taxista desde Izamba, trabajando con la compañía de Radio Centro. Un saludo para todos los amigos del volante que sintonían a

0: Muchísimas gracias. Los mensajes que han llegado al 0999-061864.
1: El padre Mentor Acuña además nos manifiesta que los días son de fiesta 26 y 27 de este mes.
2: Ayer y hoy día.
1: Van a terminar con las fiestas en Montalvo, nutrido programa social, cultural y religioso, acompañado siempre con los toros populares. Prepare su capote rojo para que vaya a torear y nos traiga una colcha de recuerdo, pero toreando.
3: Toreando de a de veras.
1: De a de veras, pues.
3: Claro.
1: No que le regalen la colcha. Eso no tiene valor. Sino tiene que enfrentarse
3: por
1: al
3: supuesto.
1: Toro.
3: Así es.
1: Y sacar la colcha. ¿Alguna vez has sacado alguna colcha toreado o no?
3: No, no. Yo soy bueno para el enlace. Yo soy bueno para
1: el enlace.
3: Para enlace. Así es.
1: Sabe enlazar bien.
3: Sí. Mi abuelito dice que antes, por ejemplo, para cualquier fiesta traían toros de páramo, toros bravos.
1: Sí.
3: Entonces dice que era un buen enlazador, ¿no? Entonces parece que algo se me quedó a mí también.
1: Los
3: por ejemplo, en las comunidades, cuando un toro anda suelto y nadie puede coger, vienen a mi casa, dice Cristobalito, por favor, deme cogiendo al torito. Digo, con mil gustos, me voy una sola, yo enlazo nomás.
1: A los cachos, directo.
2: Sí.
1: Directo. Los de Machachi son buenos para el caballo, paseo de caballos. Y también son buenos para enlazar y coger a los toros, como dice don Cristóbal, los toros que se escapan. La última canción de México.
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0: próxima semana les invitamos para que vuelvan a escuchar la música de México a través de las frecuencias de Radio Centro. Por hoy, muchas gracias. Ya mismo los valsecitos a las 7 de la mañana, Gotitas de Fe. Les invito a escuchar Gotitas de Fe con el padre Mauro Cuevas. A las 8:30, invitado el ingeniero Cristian Meléndez, estará en Radio Centro.
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3: Atención, Cristóbal, marca la hora exacta.
4: Ya tenemos exactamente las 6:35 sin aquella micharinchi, sukta pacha quinza chunga pichka chinicu.
3: Miguelito Suárez, ¿cómo está? Un atento saludo para Miguelito Suárez, mi querido amigo Miguelito, Jacobito San Miguel, José Luis López, escuchando Radio Centro, Los Valsecitos, ya mismo. Unos bonitos y lindos valsecitos que tenemos para dedicarles a los oyentes de Radio Centro. Don Cristóbal, le escuché a Cristian Yucaya, nuevamente está de político. ¿Para qué está? Candidato a la viceprefectura.
4: Así es, a viceprefectura.
3: El pueblo no se olvida.
4: Con la señorita... Naranjo.
5: María Fernanda Naranjo. María
3: el
5: Naranjo.
3: Pueblo no se olvida todas las picardías que hizo. Y bueno, como son políticos, ellos creen que el pueblo se olvida de todo lo que han hecho. Cristian Yucaya nuevamente va a pedir el voto para la viceprefectura de Tungurahua. Lo van a castigar, lo tienen. Yo, por ejemplo, no me olvido de Cristian Yucaya. Hoy estuvo para conversar y decir que es buena gente, es economista, dice que se ha graduado en la Universidad Técnica de Ambato. Los saludos.
5: Muy buenos días, deseo expresar un cariñoso saludo de cumpleaños a mi esposo doctor Edwin Cortés, que Dios le siga bendiciendo con salud y sabiduría, que siga cumpliendo muchos años más y disfrute de la compañía de su familia. Saludos cordiales a don Luchito por su magnífico programa, bendiciones. Muchas gracias Dorita Rivadeneira. El doctor Edwin Cortés está de cumpleaños. Un abrazo fraterno desde Radio Centro al buen amigo, el doctor Wilito. Muchas gracias. Saludos cordiales a Milton Maisánchez. Gracias en Pondó a Milton Maisánchez Montachana. También el saludo cordial para nuestro buen amigo Marquito Martínez. Gracias la sintonía. Don Vicente Peralta. Ya está por Ambato para ir al desfile de Juan Benín Novela. Muy bien. También saludamos a Milton Carrera, el tocayo, que está preparando todo para el desfile del día de hoy de las comunidades en la parroquia Juan Benín Novela en honor a la Virgen de las Mercedes. El día de hoy, la presencia de todos los sectores y los diferentes grupos que participarán en este desfile. También hay que saludar a la familia Zamora, ¿no? Nuestro buen amigo de la familia Zamora, siempre en la compañía de Radio Centro, las 6:38.
4: Saludos cordiales del Chivoleo San Francisco. Saludos allá en Chivoleo San Francisco para el señor Patricio Gigalo Maliza, un fuerte abrazo. En La Tacunga para el señor Alfredo Pacheco. Muy buenos días, don Luchito nos comunica desde La Tacunga, 6:39.
6: Muy buenos días, Radio Centro, le saluda Juan Carlos Herrera desde Huachigrande, disfrutando de este domingo de buena música, como siempre, gracias a la radio de toda la vida. Y desde Ficoa, saludos para Paola Andrea Ruiz en sintonía de Radio Centro. Un saludo cordial para el amigo Michael Alejandro Cárdenas en Atocha Alta. Saludos Radio Centro, soy Luis Fernando Medina, taxista en el sector de Izamba, reportando sintonía. Y en La Floresta, saludos para Verónica Pamela Salazar y un saludo cordial para el amigo Carlos Eduardo Bonilla en Santa Rosa.
3: Don Maurito López, atento don Maurito López, el saludo para usted. Miguelito, ¿cómo bailaría usted estos valsecitos bien movidos? Bien moviditos, ya quisiera verle a Miguelito Suárez con su esposa bailando estos valsecitos, porque hay que saber bailar el valsecito, es bien movido, pero el tango sí es difícil. Yo nunca he bailado un tango, pero Miguelito Suárez sí sabe, Jacobito, San Miguel,
4: también
3: bailar un buen tango. ¿Usted alguna vez ha intentado bailar
4: no,
3: un tango?
4: No, para nada. No. Yo bailo...
3: A usted le puedo poner ese... platito de barro.
4: Eso sí.
3: Un San Juanito,
4: un saltaspa.
3: Sí.
4: Eso sí, soy bueno.
3: Puedo
4: para
3: ponerle
4: cantar.
3: Sin dinero. También para... Pese a que usted tiene plata. Pero es bonita la canción Sin Dinero.
4: Así es.
3: O apostemos que me casi te dejo de querer. Escuchemos estos dos valsecitos. Primero, el vals Destino.
7: Recuerdos.
3: Bueno, recuerdos primero, ya, con gusto. El vals Recuerdos y luego Destino con el dúo Valencia Aguayo.

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1: 6:48
2: En la caña Micharinchi, Sukta Pacha, Chuscuchungueis Kunchinico.
1: Me enviaron un mensaje. El Lojano, precandidato a la prefectura, Jaime Astudillo, fue correísta. Cuidado con los correístas. Tienen buena historia los correístas. Repito, el Lojano, Jaime Astudillo, fue correísta. Hay que cuidarse de los políticos, como Yucaya, Cristian Yucaya. Hay que cuidarse. Tengan la bondad de saludar.
2: Ya tenemos las 6:49 de esta hora de la mañana. Saludos cordiales para el doctor Iván Gavilanes en Miraloma. Un fuerte abrazo a mi Luchito, dice el doctor Iván Gavilanes.
1: Qué gusto, mi doctor. Está con tarjeta amarilla, pero ya lo vamos a levantar porque no nos ha llamado los otros domingos. No se ha hecho presente. Lo hemos estado extrañando al amigo. Cuando son buenos amigos, nosotros extrañamos y nos hace falta. Por ejemplo, mi gran amigo Jacobito San Miguel ya escuchó los valsecitos, mi querido Miguelito Suárez. ¿Qué le pareció los valsecitos? Hubiese querido ver bailar esos valsecitos. Usted baila lindo, maravillosamente bien. Se han especializado también para el baile. Yo tengo un amigo que hizo un curso cuando viví en Venezuela, don Pepito Silva, para un tango, para que vaya a un concurso y gana. Entonces aprendió a bailar de todo, de todo. Y el tango, cuando de repente nos acompañaba a las fiestas del corso, él con la señora presente, y era prácticamente él el que bailaba el tango. El resto quedábamos con la boca abierta, mirando los pasos maravillosos del tango. Hay que saber bailar el tango. Y el pasillo ecuatoriano es un poco difícil bailar. El pasillo ecuatoriano. A ver, continúe.
2: Saludos cordiales allá en España para el señor Abdón Calderón, escuchando como siempre la programación, mejor programación de Radio Centro. Saludos en la ciudad de Ambato para Miguel, para Sarita, para Nicole, para Flor, para Cristian y Patricio Medina. Un fuerte abrazo para el doctor Iván Gavilanes, para toda la familia en Miraloma. Saludos allá en Aspachaca. Saludos para Laurita Pilamunga, para toda su familia, también para la familia Peñalosa. Un fuerte abrazo. Son las 6:52.
1: El capitán Luis A. Moraje, un abrazo, mi querido capitán. Siempre está con Radio Centro y todos los días tiene la bondad de enviarme su mensaje. Gracias, capitán Luis A. Moraje.
3: El saludo cordial para nuestros buenos amigos que reportan sintonía. Muy buenos días, amigos de Radio Centro. Una cordial invitación a vivir nuestras tradiciones a todo el equipo de Radio Centro en la parroquia Juan Benigno Vela. El día de hoy, el desfile desde las 10 de la mañana, el desfile folclórico, nos da a conocer nuestro amigo Olger Zamora. Muchas gracias. Muy amable a usted por la invitación. Buenos días, amigos de Radio Centro. Saludos a don Luchito y su programa dominical, como todos los domingos, escuchando la radio de toda la vida. Licenciado Edgar Ceballos, muchas gracias, la sintonía. Pepito Lalaleo, en una mucho, don José Lalaleo, buenos días, el buen amigo José Lalaleo, siempre es muy grato saludarles a ustedes. Julita Toaza, Inés Toaza, muy buenos días, el Ambatillo. El abogado Ángel Chuncha, de igual manera, por ese mismo lugar, gracias a la sintonía. A doña Gladys Criollo, en Augusto N. Martínez, allá en el Asaderos Las Siete Carnes, las 6:53.
4: Buenos días, Radio Centro, reportando sintonía del mejor programa de los días domingos. Buenos días para don Luchito, para Joana, don Cristóbal, para mi persona, para Don Milton. Gracias por los saluditos. Aquí un día nublado con llovizna. Se anuncia inundaciones en las partes bajas de la ciudad. Feliz domingo familiar, colmado de bendiciones. Un abrazo inmenso. Kim Cantos, Norwalk, Estados Unidos. Muchísimas gracias por su reporte. Y un saludo cordial para el amigo Andrés Felipe Morales en Ficoa. Hasta Huachi Grande para el amigo Kevin Sebastián Guamán, hincha de Técnico Universitario. Saludos para Luis Eduardo Paredes en Izamba. Atocha Alta para Rosa Inés Bonilla. Y un saludo cordial para Marcos Antonio Ceballos en el sector de Totoras.

0: con el vals Algo de María Mercedes Olimpia Chiliquinga, que nos solicitó nuestro querido amigo Miguelito Suárez. Terminamos los valsecitos. La próxima semana están invitados a que vuelvan a escuchar valsecitos.
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5: Son las 7 de la mañana con 2 minutos.
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5: Radio Centro se complace en presentar, como todos los días domingos, la voz del padre Mauro Cuevas en un mensaje cristiano que transmitimos todos los domingos. 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

a la coherencia. En el libro de Ezequiel, en el capítulo 18, se nos dice que la salvación es un trabajo continuo. He ahí la invitación a perseverar siendo justos en el Señor. Es oportuno mejorar y cambiar nuestra forma de vivir. San Pablo continúa evangelizando a la comunidad de Filipos en el capítulo 2. Sus puntualizaciones y observaciones se actualizan en el día a día. Debemos acogerlas para ser mejores cristianos. San Mateo en el capítulo 21, versículos 28 al 32 de su evangelio, a la luz de la parábola de los hijos enviados a la viña, indica que es más importante el hacer que el decir. Que las palabras se hagan vida en las acciones.

0: Actuemos de acuerdo a su palabra y a la voluntad del Padre. Trabajemos por ser coherentes. Amén.
1: Acabamos de escuchar el mensaje del Padre Mauro Cuevas, Gotitas de Fe. La próxima semana están invitados para otro mensaje cristiano. Son las 7 de la mañana con 4 minutos. 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Aquí la primera nota.
2: A las 7 de la mañana con 5 minutos, al país que llega a consumir más de 5.500 megavatios, le faltan 1.391 para enfrentar el déficit que dejará el estiaje, dice la información de Ecuavisa. La cifra es el resultado de los análisis hechos por el Operador Nacional de Electricidad, SENACE, y consta en el oficio número MAE BR 2026-505 del 16 de septiembre, firmado por el viceministro de Electricidad y Energía Renovable, Heriberto Medina, el que tuvo acceso a Ecuavisa, en el cual se explica que el déficit se debe a la salida de generación flotante y el crecimiento anual del consumo de electricidad. El documento señala que la Corporación Eléctrica del Ecuador y Electro Austro no cumplieron con la incorporación de nueva energía dispuesta por el Ministerio de Energía desde septiembre del 2025. Por eso, el gobierno aplica medidas urgentes para superar el déficit de electricidad que cuantifica en 1.391 megavatios. 7:06 minutos.
3: 7 de la mañana con 6 minutos. De cafeterías a fincas, así rastrearon a 36 sospechosos ligados a una red importante. Fotos, llamadas y vigilancias permitieron reconstruir movimientos entre restaurantes, haciendas y contenedores de banano destinados a la exportación. En cuanto a esta noticia, los policías no dejaban el seguimiento ni siquiera cuando los investigados se sentaban a comer. El 1 de abril de 2026 fotografiaron a varios de ellos reunidos en una cafetería de Puerto Santa Ana en Guayaquil. Después registraron cómo salieron y continuaron sus recorridos en vehículos que ya estaban bajo vigilancia. Esa escena es una de las que consta en el expediente de uno de los de las investigaciones, a la cual tuvo información varios medios de comunicación. De esta manera, la investigación previa comenzó el 15 de enero de 2026 a partir de información reservada. La policía empezó a identificar personas por sus alias, teléfonos, vehículos y lugares que frecuentaban. Con esto, en los informes aparecen varios nombres de quienes estarían involucrados. Con el paso de los meses, esos alias fueron vinculados por los investigadores con identidades, placas y números de teléfono. La fiscalía sostiene que el grupo utilizaba inmuebles, bodegas y haciendas bananeras para acopiar cocaína. Luego, según la teoría presentada ante el juez, la droga era movilizada por tierra y terminaba dentro de contenedores refrigerados de banano destinados a la exportación.
2: A las 7 de la mañana con 8 minutos, el gobierno pide ahorrar energía. No es el momento de campeonatos de fútbol en la noche, dijo el ministro de Energía. El ministro de Ambiente y Energía, Juan Carlos Blum, aseguró que, debido al inicio de la temporada de estiaje en Ecuador, es necesario que la ciudadanía adopte medidas para reducir el consumo de electricidad. No obstante, enfatizó que no habrán apagones. En declaraciones enviadas a los medios de comunicación, Blum anunció que el gobierno nacional impulsará una campaña para promover el uso eficiente de la energía. Señaló que el sector residencial debería reducir el consumo en alrededor del 10% para tener satisfacción. 7:09.
3: 7:09. Daniel Salcedo asegura que lo enviaron a la cárcel del encuentro para silenciarlo. El sentenciado Daniel Salcedo, desde la cárcel del encuentro en Santa Elena, aseguró que fue trasladado a ese centro penitenciario para evitar que revele información sobre los casos de Aquiles Álvarez, Fernando Villavicencio y Efraín Roales. Sus declaraciones se produjeron durante una conexión por Zoom que permaneció abierta pese a que la audiencia en la que debía participar no se instaló. Salcedo afirmó que tiene grabaciones de funcionarios del gobierno que, según él, le habrían pedido mentir sobre la situación del alcalde de Guayaquil, Aquiles Álvarez. También aseguró conocer información sobre el asesinato del ex candidato presidencial Fernando Villavicencio y datos importantes para las investigaciones.
2: A las 7:10, la Corte Nacional de Justicia ratifica prisión preventiva para 10 procesados en el caso Progen. Atención, el magistrado de la Corte Nacional de Justicia, Rodrigo Sarango, rechazó este viernes 25 de septiembre los pedidos de revisión de medidas cautelares y ratificó la prisión preventiva de 10 procesados y el arresto domiciliario de otro en el marco del caso Progen, una investigación por presunta corrupción durante la crisis energética en Ecuador en el 2024. La investigación se centra en la presunta malversación de fondos en la contratación de urgencia de generadores eléctricos, en concreto en 2 contratos adjudicados a la empresa Progen para la central de Salitral y Quevedo por un monto de 149.1 millones de dólares. Las 7:10.
3: 7:10. Estados Unidos ya opera drones militares en Ecuador, así funciona la tecnología estadounidense. El Cuerpo de Marines de Estados Unidos comenzó a operar drones en Ecuador, una tecnología desarrollada mediante impresión 3D. El Cuerpo de Marines de Estados Unidos inició las operaciones en el país con una plataforma aérea desarrollada por los propios Marines y fabricada mediante tecnología de impresión 3D. Fotografías difundidas por Estados Unidos muestran al personal militar manipulando estos equipos en territorio ecuatoriano el 26 de septiembre de 2026. La llegada de esta tecnología coincide con una etapa de fortalecimiento de los lazos de cooperación entre Ecuador y los Estados Unidos, especialmente en materia de lucha contra el narcotráfico y el crimen organizado transnacional.
2: Las 7:11, 2 procesados reciben 10 años de cárcel por lavado de activos con negocios digitales en Ecuador. Atención, amigos oyentes, información de Diario El Comercio. Una investigación penal por transferencias y transacciones financieras no justificadas derivó en una sentencia condenatoria de privación de libertad en los tribunales nacionales. Los administradores de justicia impusieron una sanción de 10 años de reclusión a Mauro Andrés J.B. y Juan Martín R.G. tras comprobar su responsabilidad directa en el delito de lavado de activos en Ecuador, derivado del manejo no autorizado de dinero mediante criptoactivos y sistema tecnológico este jueves 24 de septiembre. La resolución judicial determinó que los ahora sentenciados blanquearon un monto aproximado de 3.6 millones de dólares provenientes de captaciones ilegales a través de negocios de entornos digitales. 7:12.
3: 7:12. Operativos conjuntos marcan una nueva etapa. La cooperación adquirió una mayor visibilidad esta semana. El 24 de septiembre, militares estadounidenses participaron directamente en allanamientos coordinados con la Policía Nacional en distintos puntos del país, incluido San Borondón, en la provincia del Guayas. Según las autoridades ecuatorianas, la operación permitió desarticular una estructura vinculada al cártel Jalisco Nueva Generación. El caso fue desarrollado durante varios meses por apoyo de inteligencia estadounidense y contó con la participación de militares de Estados Unidos, agentes de la DEA y policías ecuatorianos. Las imágenes de uniformados estadounidenses interviniendo junto a fuerzas ecuatorianas representan un cambio respecto a los mecanismos de cooperación aplicados hasta ahora, que se habían enfocado principalmente en intercambio de información, inteligencia, capacitación y apoyo tecnológico.
2: A las 7:13, ¿sabe cuánto cuesta iniciar la defensa de un juicio en los Estados Unidos? Con los abogados, millonarios que tiene Estados Unidos, un juicio por narcotráfico en Estados Unidos supera el millón de dólares en honorarios. Narcotráfico y justicia enfrenta un juicio en Estados Unidos que cuesta más de un millón de dólares en abogados de élite. La cúpula de los choneros maneja millonarias sumas para negociar su salvación en Nueva York. Así se da a conocer desde los Estados Unidos. Para iniciar la defensa de un juicio, tiene que hacer un depósito de un millón de dólares. 7:14.
3: 7:14. Estados Unidos declaró terroristas a 4 bandas de Ecuador. Esto podría pasar ahora. Estados Unidos apuntó a 4 organizaciones. Expertos advierten que la reducción dependerá de la capacidad para desarticularlas. La designación de 4 bandas ecuatorianas como organizaciones terroristas extranjeras por parte de Estados Unidos modificó el tratamiento internacional del crimen organizado que opera desde Ecuador. Sin embargo, no constituye por sí sola una solución inmediata frente a las extorsiones, asesinatos, secuestros y disputas territoriales que continúan afectando al país. Los choneros y los lobos fueron incorporados por el Departamento de Estado estadounidense a las categorías de organización terrorista. De igual manera, los Chone Killers y los Tiguerones, que fueron incluidos en septiembre de este año. La decisión permite bloquear bienes y transacciones bajo jurisdicción estadounidense, perseguir redes de financiamiento y sancionar a quienes proporcionan apoyo material a las estructuras criminales.
2: Las 7:15 y nos vamos hasta los Estados Unidos. Ya está el señor Washington López para que nos comente cómo amanece Estados Unidos el día de hoy, domingo 27 de septiembre. ¿Cómo está la situación de nuestros migrantes? ¿Cuál es la actividad que se cumple en ese sector? Estimado Washington, muy buenos días, porque en Radio Centro hacemos historia.
4: En Radio Centro hacemos noticias. Muchas gracias, compañeros, allá en el control máster de la radio de toda la vida, Radio Centro. Un saludo muy especial para nuestro principal, don Luchito Gamboa Tello, que le hemos escuchado con esos ánimos y ese poder, igualito a Donald Trump. Que siga adelante y que Dios le dé más salud y vida a nuestro principal. También los saludos para usted, señor Milton Galarza, a Cristóbal Caluña, Dieguito, a Joana, que están ahí en las perrillas de la radio. También un saludo para todos los oyentes que escuchan el programa aquí, Ecuador, en todo el mundo. Muy buenos días a los que están en la sintonía y a los que se están integrando a la sintonía de Radio Centro. Hoy, 27 de septiembre, el último día del mes, en la ciudad de los rascacielos y en Norteamérica tenemos una temperatura de 12 grados centígrados. Amanecimos hoy domingo, se terminó el verano y estamos ya en el otoño. La caída de las hojas, las flores de los árboles y plantas caen al suelo. Quedarán los árboles vacíos para dar paso que venga la nieve, que la nieve ya vendrá en noviembre. 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En la ONU, en la Asamblea de las Naciones Unidas, el presidente Donald Trump lanzó una serie de amenazas militares contra Irán. Hay polémica entre Donald Trump y los periodistas de CNE y el medio digital político. Donald Trump participó con líderes de altos funcionarios del Consejo de la Cooperación del Golfo para abordar la situación en Medio Oriente y otros temas de seguridad regional en la Asamblea General de la ONU. El presidente Donald Trump planteó la posibilidad de aniquilar rápidamente a la República Islámica para no darles la posibilidad de matar y destruir a personas y países. Donald Trump también arremetió contra México al llamarlo un país del centro del narcotráfico. Donald Trump también se reunió con el alcalde de Nueva York. Hablaron sobre los problemas que ofertan en la ciudad También hablaron sobre la migración. Recuerden que el presidente, el alcalde de Nueva York, está a favor de los inmigrantes y ha pedido que supuestamente no envíe y no haga la cacería de los inmigrantes en Nueva York porque necesita la mano de obra. Donald Trump manifestó que en el arco previsto cerca de Washington albergará drones francotiradores que también funcionarían como complejo militar. Donald Trump cometió un error con el veto de medios de comunicación en la Casa Blanca, al CNE, al SMNOW y en el medio digital político. Donald Trump en la Asamblea de la ONU se reunió con el presidente chino Xi Jinping, que dijo que los intereses entre China Estados Unidos están entrelazados y que Estados Unidos y China deben evitar bajo toda circunstancia el conflicto de confrontación. Irán propuso en la ONU un plan de 7 días para terminar con la guerra con Estados Unidos. Un funcionario de Estados Unidos dijo que no habrá precipitación en el acuerdo. En la ONU, el presidente del Ecuador, Daniel Noboa, fue admirado por su valentía contra el narcotráfico y la delincuencia organizada en Ecuador. Lo destacan por avances, liderazgo y oportunidades de un mejor Ecuador. El presidente ecuatoriano lideró entre los países y presidentes de la región Shield of the American, o escudo de las Américas en la ONU. El presidente de los Estados Unidos, Donald Trump, sacó pecho por Daniel Noboa, presidente del Ecuador, y su orgullo, y felicita a Noboa por su lucha contra el crimen organizado. Israel alarma a España, prepara el mejor desembarco militar en Marruecos de su historia. El gobierno encargado de Venezuela y la oposición están cerca de un acuerdo para transferir la reserva de oro valoradas por 4,000 millones de dólares que se encuentran en el Banco de Inglaterra y pasará al Banco de la Reserva Federal de Nueva York. Bueno, Nueva York estará rico en oro, que ese oro viene desde Inglaterra, pero es de Venezuela. Javier Jordán está en manos de la migración, que manifiestan que en unos 15 días máximo será deportado a su país de origen, a Ecuador. El motivo de la cacería de inmigrantes, todo acto festivo y social de los ecuatorianos está suspendido. La mayoría de ecuatorianos residentes que están indocumentados no salen de las casas, se encuentran dentro de las casas y por lo pronto no hay actividad social, no hay actividad deportiva, no hay actividades para nada de los ecuatorianos residentes aquí en Nueva York por la cacería de los inmigrantes. Bueno, en este día domingo 27 de febrero quiero saludar a todos los cumpleañeros que hay en Ecuador y nos han pedido que les saludemos desde la capital del mundo. Saludos para los cumpleañeros, que Dios les dé misericordia, dinero a montones y les colme de bendiciones. Para la señora Susana Isabel Núñez Peñalosa, allá en el Tena, que está toda sintonía. Para la señora Miriam Narcisa Salán en Pelileo. Para el señor Joselito Salazar en Brooklyn. Para la señora Silvia Eugenia Gordón en Brooklyn. También para la señora Paulina Toscano en Augusto N. Martínez. ¡Que vivan los cumpleañeros! Los saludos también en Murcia, España, en Alcantarilla. Para Janel Mena, Mónica Mena, para Jenny Mena, para Jorge Paredes. También los saludos para el señor Julio Viteri, para el magíster Manuel Quinapanta. También saludamos a Manuel Tipantazzi, Byron Vargas, María Chimborazo, ahí en Tudela, España. En Tudela, España también estamos en sintonía. Los saludos en Zaragoza para Giovanna Luna, Carlos y Giovanna Luna. También para Ionela Poveda, allá en Zaragoza. También los saludos para María Isabel Cisneros Martínez, para Katy Barona Manzano en Huachigrande, para Hilda Rojas, para Luisa Carrasco Barrera, para Silvia Costa en la Península, para Beatriz Chávez, para Lili Yepes Solórzano, para Freddy Rojas, para Hipatia Brito, para Fabián Sangil, para Majo Salán en Patate, para Mayra Yadira Quesada, para María Teresa Vargas, para la señora Maite Vargas, un saludo muy cordial y un fuerte abrazo para Gonzalo Pérez Luna, para Carlos Romo, para el ingeniero Cristian Zúñiga. También por los saludos a la ingeniera Tania Bayas, para Lupita Narcisa Jerez, para Gladys Criollo y las siete carnes. Bueno, usted pide un plato que, y en ese plato le vienen siete carnes. Bueno, las carnes no sé de qué son. Bueno, sé que es de conejo, de cuy, de gallina, de chancho, las otras tres no sé. ¿Qué más dirá? Bueno, los saludos también para Lupita Guerrero, para la abogada Vanessa Santana, para la abogada Fernanda Bonilla, para la señora Diana Lorena Tobar Jacome. Muchísimas gracias desde Nueva York, Huacho López, en Radio Centro, porque en Radio Centro hacemos historia. Sigan, porque compañeros.
2: Porque hacemos noticia. Muchas gracias a Washington López desde los Estados Unidos. Gracias por comunicarnos, por conectarnos con nuestros hermanos, con nuestros coterráneos residentes en el país del norte. Las 7:25 minutos.
1: 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Gracias a nuestro reportero internacional, el señor Washington López. Le enviamos un saludo muy cariñoso y que tenga un lindo día domingo hoy en los Estados Unidos. 7:26
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1: Exactamente, son las 7:39 minutos. 7:39 de la mañana. Está en la sintonía Mericita Velasco. Muchas gracias, sus mensajes y su sintonía. Atentos Ceballos, en Ceballos están mis amigos, el señor Edgar Soria y doña Laurita Ramírez, escuchando los mejores pasillos que transmite Radio Centro, don Edgar Soria y Laurita Ramírez. El ingeniero Gerardo Hollywood Mayorga, el señor Edison Hernán Sánchez, un abrazo. Don Jorgito Cruz, escuchando en San Bartolomé de Pinyo, don Jorgito Cruz. Las hermanitas Robalino, don Juanito Robalino. 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Isabelita Escobar, un saludo cordial también para la profe Rocío Barrio Nuevo. Un bonito domingo con la familia y un buen desayuno. El saludo para el señor Alfredo Jordán, la señora Irma Dacto, la señora Rocío Guevara, el señor Vicente Freire, la señora Normita Mora, escuchando los mejores pasillos que transmite Radio Centro, el señor Luis Osvaldo Tenorio Bombón en Salcedo, el ingeniero Luis Cuji también nos escucha en el cantón Salcedo. Y les invito para que ustedes sigan disfrutando de los pasillos más hermosos que transmite Radio Centro. Todos los domingos seleccionamos los pasillos para dedicar a todos los oyentes aquí en Ambato, Tungurahua, el país y el mundo, la sintonía de Radio Centro. Envíen sus mensajes al WhatsApp 09 95 62 69 87 y soliciten las canciones de nuestro querido Ecuador. Sigan ustedes escuchando los pasillos que transmite Radio Centro.

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3: 7:51 a.m.
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3: A las 8:30 nos visitará el ingeniero Cristian Meléndez. Invitados todos sus amigos, todos sus seguidores a escuchar la entrevista al ingeniero Cristian Meléndez. Saluden.
5: Con mucho gusto, las 7:52 a.m. El señor Patricio Medina y nuestra compañía, muchas gracias, la sintonía. También queremos saludar al señor Segundo Cunachi, don Segundo Cunachi, preparando la festividad en honor a San Francisco, muchas gracias. El señor Bernardo Tusa en Quizapincha, gracias a la sintonía. También queremos saludar a doña Rafaela Montesioca, muchísimas gracias. También el saludo cordial para Manuelito Tizalema, estamos escuchándoles a todo volumen, dice, muchas bendiciones. Gracias, Manolito Tizalema. También a Miriam Martínez, muchas gracias. Saúl Villalba Paredes, nuestro saludo cordial. Y quienes nos envían con mensajes las comunicaciones. Buenos días, estimados amigos de Radio Centro. Un saludo cordial para todo el staff que conduce el programa. César Pozo les saluda desde Ficoa. Muchas gracias, mi estimado César Pozo. Muy buenos días. Buenos días, don Luchito, un saludo cordial de parte de la familia Morales desde la península. Muchas gracias, Luchito Morales. Gracias también a ustedes que están escuchando Radio Centro. Buenos días con todos los que son parte de Radio Centro, la radio de toda la vida. Soy Miriam Castro desde Alicante, España. Aquí como todos los domingos escuchando la hermosa programación. Quiero saludar en la parroquia Totoras, barrio Santa Rita, a mi esposo César Pérez, que estará de cumpleaños el día 30 de septiembre. Que Diosito le siga bendiciendo con muchos años más de vida. Un abrazo a la distancia, dice doña Miriam Castro, saludándole a su esposo por su cumpleaños. Muy buenos días, un buen día para la emisora de toda la vida, Radio Centro, en especial para Luis Gamboa Tello, de parte de sus amigos Fabián y Leti de Rubio.
3: Fabiancito y Leti.
5: Buenos días, don Luchito. Buenos días con todos los amigos de Radio Centro, como todos los domingos, escuchando su hermoso programa de música ecuatoriana en Nueva York. Una hermosa semana para todos, dice el señor Carlitos Núñez desde Nueva York. Buenos días, amigos de Radio Centro, escuchando su programa, el programa de don Luchito, full volumen en Madrid, España, la familia Villavicencio Toaza, abrazos, tocayo, Milton Villavicencio en España. Gracias a la sintonía, saludos cordiales a la voz de don Luchito Gamboa Tello, el doctor Gabriel Vaca. Muchas gracias,
3: doctor Gavichito.
5: Buenos días.
3: Gracias, mi doctor Gavichito.
5: Un saludo cordial para don Luchito Gamboa de parte de Vicente Freire, desde Constantino Fernández, San José. Muchas gracias a ustedes, a la gente que sigue escribiendo al WhatsApp de Radio Centro y también a nuestras redes sociales.
4: Ya tenemos las 7:55 a.m.
3: El señor Manuel Campaña, el señor Marcelo Pazmiño, el señor Bombón, nos escuchan. La señora Fanny Malán en la Vicentina, también Bachita López. El saludo en el Mercado Modelo, puesto número 24, la señora María Luz Sánchez Jiménez, puesto 34 del Mercado Modelo.
4: También saludos cordiales en el Mercado Urbina para doña Marisela Zurita.
3: Doña Marcela Zurita, que vende los buenos pollos, ¿no?
4: Buenos pollos de morocho en el puesto 150 en el Mercado Urbina.
3: Puesto número 150 de doña Marcela Urbina.
4: En el Mercado Urbina. Zurita.
3: Zurita, Plaza Urbina.
4: Así es. Doña Marisela Zurita no vende solo pollo entero, también venden en pedacitos. Si usted tiene, pues, un poquito de dinero, puede ir a comprar. Saludos cordiales. Allá en San Antonio, para la señorita Lorena Ulloa, escuchando Radio Centro como todos los domingos. Allá en Pinguilí, saludos para doña Rita Basantes, para su querida hija. Ella es reina de Gat Parroquial. Allá en Pinguilí, saludos cordiales también a Enficoa, para el señor Patricio Medina, licenciado Patricio Medina, el popular Pato Medina, para su querida esposa doña Alicia Salazar. Bueno, son compañeros, fueron compañeros del Ministerio de Educación. Allá en el sector de Quichuar, de Ambatillo, saludos para el señor José Vicente Lazo, a toda la familia allá en Ambatillo. Saludos allá en Cantón Salcedo para María Elena Vázquez, para Medardo Chango, para el señor Manuel Velastegui allá en la ciudad de Salcedo. Saludamos también en San José de Picaigua, en San Juan de Picaigua, para el señor Luis Palate. En Miñarica, saludos para Florcita Camacho Zavala, un fuerte abrazo y a toda su familia. Saludamos también en Constantino Fernández, para el señor Edgar Pérez, un fuerte abrazo. 7:57 a.m. También solidarizamos a los amigos del pueblo Chibuleo, pueblo San Alfonso, San Pedro, que esta mañana a las 5:00 a.m. hubo un accidente de tránsito. Un Spar, un carro pequeñito, le viró a un camión. 5:00 a.m.
3: Pequeño le viró
4: un carro
3: camión.
4: Pequeño. Y el carro pequeño se fue por lo menos unos 50 metros al fondo.
3: El
4: camión se viró en la plena vía, en San Francisco de Chibuleo, sector Peña Blanca. Esas horas solidarizaron a base de pulso, sacaron al carro pequeño de la quebrada y también al camión grande lo pararon. A base de soga nomás. Entonces, qué solidaridad de la gente. Y bueno, decían que las personas que estuvieron en el carro pequeño estuvieron borrachos. Entonces, cuídese. Si está borracho, pues no maneje. O deje los celulares, porque hay mucha gente que están con celulares y cuando no se dan cuenta, está encima de un carro que está parado en los semáforos. Así es, ya tenemos las 7:58 a.m.
6: Un saludo cordial para Blanquita Genoveva en la Ciudadela Los Tres Juanes. Muchísimas gracias siempre por sintonía. Buenos días, Radio Centro. Les saluda Diego Medina desde Huachichico, como siempre, acompañando la sintonía del mejor programa musical de los días domingos. Y desde Ficoa, saludos para Lorena Salazar, todavía con la alegría de su energía. Gracias por la emoción que nos ponen cada domingo. Un saludo cordial para Carlos Almeida desde La Merced, en Totoras para Andrea Chango, y un saludo cordial para el amigo David Torres en el sector de Huachiloreto. Gracias por su sintonía. Para el amigo Carlos Villasís en Huachigrande y en Izamba, saludos cordiales para María Fernanda Tapia, mandando un fuerte abrazo a Don Luchito y todo el equipo que compone este lindo programa de los días domingos. Muchísimas gracias, salud y fuerza para todo el equipo que compone Radio Centro. Es el mensaje de María Fernanda Tapia en el sector de Izamba.
3: El saludo para el doctor Vladimir Castro. Un saludo cordial, doctor Vladimir Castro. Y vamos a escuchar con el dúo Valenzuela Monje. Ellos cantarán Dos Pasillos. 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
3: 8:09 a.m.
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3: El señor Carlos Alberto López está de cumpleaños. Le enviamos un saludo muy cordial de parte de su querida esposa, sus hijos, nietos y toda la familia. Hoy estarán para celebrar el cumpleaños del señor Carlos Alberto López. Un saludo cordialísimo en su cumpleaños, mi don Carlitos Alberto López. También saludamos a la señora Lupita León. Lupita León, un saludo en este día domingo.
4: 8:10 a.m, saludos cordiales a todos nuestros queridos amigos allá en el pueblo Salasaca. Un fuerte abrazo. Para el doctor Manuel Caizabanda, un fuerte abrazo. También a la licenciada.
3: ¿Está escuchando?
4: Sí, está escuchando.
3: Espere un ratito, espere. ¿Le mandó mensaje?
4: Sí.
3: Muy bien. Gracias, mi doctor Manolito Caizabanda, el prefecto provincial de Tungurahua, Manolito Caizabanda. ¿Cómo así? ¿Está en casa o estará en alguna parte de la provincia? Porque él trabaja los sábados, domingos, todos los días se dedica a trabajar buscando el progreso, buscando soluciones para nuestra querida provincia de Tungurahua.
4: También para su querida esposa, un fuerte abrazo.
3: Narcisita,
4: saludos.
3: Nachita.
4: Así es, Narcisa. Saludos cordiales para la licenciada Panchita, la popular Panchita, Francisca Jerez, la primera maestra de Salasaca, ya es jubilada, pero no deja de escuchar Radio Centro. Saludos cordiales.
3: Muchas gracias,
4: a nuestros profe. Queridos compañeros. Saludamos también en Salasaca para Maño Grande, también para Rucumaño. Un fuerte abrazo para Rufino Masaquiza, para Antonio Aldaz, para el doctor Bernardo Chango, para su querida esposa, para Rufino Masaquiza, para Rebeca Chango, un fuerte abrazo. También para Franz Josué Masaquiza, el primer piloto de Salasaca. Saludamos también allá en Salasaca al doctor Raúl Masaquiza, un fuerte abrazo. Saludos cordiales para Rumiñahui, un fuerte abrazo. 8:12 a.m.
5: Las 8:12 a.m. Buenos días, amigos de Radio Centro. Saludos cordiales a la familia Lascano Rodríguez. Luego que lo complazcamos con un San Juanito, por supuesto que sí. Gracias, Carlitos Lascano, por comunicarse con nosotros. El saludo cordial al amigo el Colorado Manuel Rosero, abogado. Buenos días. Nos está participando de que Tungurahua será la sede de los terceros Juegos Deportivos de la FENACOPE, Federación Nacional de Asociaciones de Empleados de los Consejos Provinciales del Ecuador, que se desarrollará del 21 al 23 de octubre en el Cantón Baños. Saludos cordiales, amigos del gobierno provincial de Tungurahua. Nuestro saludo cordial también para don Cecitar Sánchez, doña Aida Núñez en Totoras. Ellos deben estar ya listos para participar también, para ir a apoyar en lo que será el desfile de Juan Berín Novela con la gente de San Alfonso. Muchísimas gracias, saludos cordiales a Ricardo Araujo, a Miguel Araujo. También el saludo cordial para doña Gladys Pérez en Juan Berín Novela, para el señor Cérvulo Salazar. Buenos días, don Cérvulo. Gracias a la sintonía también, don Olmedito Pacha, allá en Yuyaló. En la gente de Yuyaló está viviendo sus festividades. Un saludo cordial para el amigo Olmedito Medo Pacha, 8:13 a.m.
6: Un saludo cordial para Enrique Sánchez y para Carmen Fiellos, que nos están sintonizando en el sector de La Universal. A propósito, también un saludo cordial para Gisela Acosta, que cumplió años en esta semana, así que el mejor es de los éxitos. Lo propio también para Kevin Salazar, cumplió años ayer, así que el mejor de los éxitos, mi querido amigo. Muchas bendiciones. Muy buenos días, Radio Centro. Les saluda Juan Carlos Herrera desde Huachigrande, disfrutando de este domingo, mientras preparamos todo para un paseo, dice el mejor de los éxitos. Entonces, desde Ficoba, un saludo cordial para Paola Andrea Ruiz, como siempre en sintonía de Radio Centro, reportando sintonía el amigo Michael Alejandro Cárdenas en Atocha Alta, para el amigo Luis Fernando Medina, un saludo cordial, taxista también laborando desde tempranito junto con la compañía de Radio Centro. Y en La Floresta, un saludo cordial para Verónica Pamela Salazar en sintonía de Radio Centro, para Carlos Eduardo Bonilla en Santa Rosa, en Totoras, para Andrea Belén Paredes, y un saludo cordial para el amigo Jorge Patricio Lema en el sector de Huachichico.
3: Desde el complejo de Mushu Runa, ya me envía el mensaje mi hijo Patricio Edmundo Mandilla, con una sonrisa de oreja a oreja, está caminando o terminando su caminata en el complejo de Mushu Runa. Dice, le estoy escuchando como un trueno, querido papá. 10K de atletismo. Qué bueno. 10K. Son las 8 de la mañana, 15 minutos. Mis amigos, sigan escuchando los pasillitos que transmite Radio Centro. Los mejores pasillos seleccionados para dedicar a ustedes.

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1: 8 de la mañana, 24 minutos. Señora Cañame Charinchi,
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1: Tenga la bondad de saludar. Rápidamente.
2: Esta hora de la mañana, saludos cordiales a nuestros queridos amigos en Automotriz Patricio, Gustavo Vilatuña, para Delia María Cruz, allá en Guachil Progreso, saludos cordiales. En Santa Rosa también para la familia Gambo Martínez, en segundo Melchor Gambo, y también para Noemí Alexandra Martínez, para Lidia Gambo, un fuerte abrazo. En Mercado Urbina saludamos para Doña Lasteña Lascano, un fuerte abrazo. En Pilawín, saludos para la familia Cáceres, para Noé Cáceres, para Guacho Cáceres, para su querida esposa, el popular Chavo, un fuerte abrazo. Saludamos también para la familia Quinatoa, para don Manuel Quinatoa en Pilawín. Son las 8 de la mañana con 24 minutos.
3: Las 8 de la mañana, 24 minutos. Berito Vizcaíno, muy buenos días, gracias a la sintonía. Saludos desde el frío, lluvioso y tormentoso Nueva York, pero alegres y felices de escuchar tan grande y excepcional programa de nuestra música nacional. Un fuerte abrazo, doctor Segundo Gutiérrez, reportando sintonía a esta hora de la mañana. Muy buenos días a la gente que está preparando ya su actividad del día de hoy, allá en Juan Belín Novena, la familia Rodríguez Taboada, doña Yolanda, don Milton, Lorena, Alex, Marco, Juan Fernando, la gente de Generación Cultural apoyando a la comunidad de San Alfonso, participando en la festividad en honor a la Virgen de las Mercedes en la parroquia Juan Belín Novela. El ingeniero Carlito Reyes, muy buenos días, mi estimado ingeniero. También el saludo cordial para Segundo Pilamunga, allá en la Bolivariana, en Samarina, muy buenos días, Segundo Pilamunga. Saludos cordiales al abogado Milton Olivares en el cantón Píllaro. Gracias a la sintonía también a Patricio Zurita, Deleites del Sur, en el sur de Ambato. Pepe Garcés, don Pepito Garcés, allá en Quizapincha, ya despiertos, iniciando una nueva jornada de labores.
4: Un saludo cordial para el amigo Abdón, que nos está sintonizando en Canadá. Muchísimas gracias por su mensaje y por su constante sintonía. Muy buenos días, Radio Centro. Le saluda Carlos Andrés Vega desde Huachichico, disfrutando de la familia con un rico pan de pincho recién comprado. Domingo perfecto, con la radio prendida a todo volumen desde Ficoa. Saludos para María Fernanda Llerena y un saludo para el amigo Jorge Luis Vinesa en el sector de Atocha Alta.
1: 8 de la mañana con 26 minutos.
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1: El último pasillito en la mañana. Ya viene el ingeniero Cristian Meléndez.

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4: Son las 8 de la mañana, 31 minutos en Radio
5: Centro.
4: Hoy lo hemos invitado a Cristian Meléndez para conocer un poquito más de la vida de él. Yo personalmente conozco a su padre, Héctor Meléndez, a su gran tío, Epsilon Meléndez, que tengo el gusto de ser amigo, muchísimos años que hemos compartido, y deben estar escuchando, no podía ser de otra manera, el papá escuchar al hijo, el tío escuchar al sobrino, pues. Entonces les envío un fuerte abrazo. Y también a José Luis López, a quien lo solicité, lo pedí que haga el contacto con usted. Y gracias por estar con nosotros. Mis queridos oyentes de Radio Centro van a conocerlo un poquito más de cerca, la vida de Cristian Meléndez. Él es ingeniero. Buenos días, Cristian. ¿Cómo le va?
6: Muy buenos días, Luchito. Muchísimas gracias la invitación. Para mí siempre un gusto poder estar aquí en Radio Centro. Gracias a todos los compañeros que nos acompañan, a todas las personas que nos están escuchando en esta prestigiosa radio, la radio de toda la vida, Luchito. Y también ahora en el canal digital, que digo que va a ser un canal digital de toda la vida también. Yo siempre con esa algarabía de poder estar dando ese buen mensaje a nuestra ciudad, dando ese buen mensaje a los ciudadanos y transmitiendo siempre esas buenas propuestas, esos buenos proyectos y esa buena convicción de hacer las cosas bien, de dignificar la política, de recordar a los ciudadanos de que sí existimos personas que tenemos valores, principios y que vamos a trabajar por esta ciudad que nos ha dado tanto, esta ciudad que tiene tanta historia. Esta ciudad que tiene tanto trabajo y tantas cosas que hacen que se te llene el corazón solamente de cosas buenas.
4: Usted se ha familiarizado ya con los micrófonos que lo invitan, no solamente en Radio Centro. ¿Quién es Cristian Meléndez?
6: Bueno, Cristian Meléndez es un padre de familia, esposo de Giselle Galarza, siempre como buen ambateño, bastante mandarina. Tengo tres hijos, mi primera hija tiene 13 añitos, Paula Nicole, mi segundo hijo José Joaquín tiene 10 años, mi tercera hija y mi última bebé tiene 2 añitos recién cumplidos. Trabajo en la academia ya por muchísimos años. La academia ha sido una bandera gigante que me ha llenado de responsabilidad y de esa cercanía con las personas, con los jóvenes, con los adultos mayores, incluso que buscan siempre esa superación, buscan siempre esa oportunidad de poder adquirir nuevos conocimientos, y entiendo bastante bien ese sentimiento y esa necesidad de superación, de cambio, de tener esa estrella para poder seguirla y buscar ese norte que nos lleve a tiempos mejores. Cristian Meléndez es ingeniero de profesión, actualmente tengo 2 títulos de tercer nivel, uno en administración e inteligencia de negocios, otro en diseño industrial. Tengo actualmente 4 posgrados. Mi primer posgrado lo obtuve en la Universidad de La Rioja, en España, en evaluación y acreditación de instituciones de educación superior. Tengo otro posgrado también en la Universidad Espíritu Santo de Guayaquil, en marketing digital. Tengo un tercer posgrado en inteligencia de negocios y actualmente culminando uno en gestión pública.
4: Ave María Purísima, tiene buenos títulos. ¿Por qué quiere ser concejal?
6: Mire, estimado Luchito,
4: ¿qué le atrae a usted? ¿Qué ha pensado? ¿Qué ha planificado usted?
6: Primero, yo soy fiel creyente que el núcleo de desarrollo de toda sociedad primero es la familia. Al haberle

0: Contado un poco de quién es Cristian Meléndez, le comenté que soy padre de familia, tengo tres hijos.
1: Sí, tengo... ya nos dijo. ¿Y cuántos árboles de mandarina tiene?
0: Ucha, eso es lo que más tengo. Y al saber eso, siento que todo ambateño tiene esa responsabilidad cívica. En lo personal, Luchito, yo sí quisiera que mis hijos no tengan que emigrar, que mis hijos sientan el mismo orgullo que lo sentía, que lo siente Cristian Meléndez, que lo sentía mi abuelo Enrique Meléndez, el muñeco Meléndez, que en paz descanse, y que lo sentían todos los ambateños de bien, del decir, yo soy de Ambato. Yo soy de esta tierra que nos ha dado todo, que no tengan que buscar oportunidades en otro lugar y dejarles un legado y una enseñanza a todos esos niños, a todos esos jóvenes, que con responsabilidad, pero sobre todo con valores, con principios, nosotros podemos dignificar la política, podemos hacer cosas buenas por la ciudad, sin perder el sentido común, sin perder ese norte, dejar a un lado tal vez banderas políticas, dejar a un lado los fanatismos políticos, ideologías que nos han hecho tanto daño, porque la realidad de cada territorio es muy distinta y tenemos que siempre tener ese sentido común para poder hacer las cosas en bienestar colectivo.
1: Está hablando en Radio Centro el ingeniero Héctor, Cristian, papá es Héctor, Cristian Meléndez. ¿Cuál es la lista que le auspicia a usted?
0: Bueno, como usted sabe, estamos en ahora mismo, ya somos candidaturas oficiales. Nosotros hicimos este proceso de inscripción mediante la lista 7, la lista del presidente Daniel Noboa Sin, es la lista de gobierno Acción Democrática Nacional, y hemos venido trabajando. Siento que esa articulación que tenemos que tener con el gobierno nacional, con los gobiernos provinciales, con los gobiernos municipales, es de suma importancia, a sabiendas de que tenemos ahora mismo una de las necesidades más grandes que pide el ciudadano es seguridad, pero necesitamos también ese trabajo en conjunto. No es menos cierto que no es de competencia directa, pero sí es de importancia el trabajar en términos de seguridad, como nosotros como ciudadanos desde el Consejo Municipal, desde el gobierno municipal mismo, dar esa gobernabilidad para trabajar de la mano con el gobierno nacional por días mejores por la ciudad. Y a sabiendas que el presidente le quiere muchísimo a esta ciudad, le quiere muchísimo y siempre ha sido el fortín para él.
1: Bonito número, 7.
0: Así es.
1: 7, no. Sí. Milton, ¿qué le va a preguntar usted al candidato Héctor
2: Cristian?
1: Cristian. Cristian.
0: Le quiere bastante a mi papá.
1: Es un poco medio especial, creo. Me olvido su... Y tantos años que tenemos de amistad.
0: Sí,
1: usted
0: muchísimas.
1: Ha sido tan bondadoso, sé conmigo. Y yo también quiero ser con usted.
0: Muchas gracias.
1: Entonces, Cristian Meléndez está en Radio Centro. Inmediatamente, don Milton le hace la pregunta.
2: Bueno, muchas gracias, don Luchito y Cristian. Una pregunta que de pronto es actual. El Consejo Municipal ha aprobado la elevación a 40 centavos el pasaje de los buses urbanos. En escala, ¿no? 5 centavos por lo pronto, una vez que se promulgue en el registro oficial, y 5 centavos una vez que ellos cumplan los acuerdos en los que ha llegado el Consejo. De llegar a ser concejal de Cantón Ambato, ¿cómo le ve usted la posibilidad del cumplimiento de los señores transportistas de esta, de la caja común, del pasaje digital y todo aquello? ¿Cómo concejal, cómo le ve usted de pronto?
0: Muchísimas gracias,
2: como ciudadano,
0: Milton.
2: También.
0: Primero le voy a dar mi perspectiva como ciudadano. Hay algo que realmente sí se hereda, que es la palabra. Es algo que se ha perdido mucho, que se ha venido a disminuir tanto. Y cuando se llegan a estos acuerdos, cuando se llegan a estos consensos, más allá de cualquier tinte político, más allá de cualquier conveniencia, lo que primero debe ponderar en nuestra ciudad es la palabra. Y los ciudadanos deben ser los mayores veedores de que estos acuerdos, en donde hay actores políticos, hay actores gremiales, hay actores sociales, hay participación ciudadana, sean quienes cumplan realmente estos acuerdos. Se llegó ahora a un acuerdo, pero tenemos que ver que realmente se cumpla. Yo sé que hay acuerdos en papeles, que hay procedimientos, proyectos, ordenanzas, pero aquí lo más importante, mire, cuando nosotros tenemos bien claros los valores, los principios que tenemos que tener, créanme a los señores del gremio de transportes, créanme a los señores del Consejo Municipal, a la alcaldesa de turno, a la futura alcaldesa que vendrá acá a la ciudad de Ambato. La palabra no se compra ni se vende. La palabra es lo más sagrado que un ambateño y un ciudadano del mundo debe tener. El momento que perdimos la palabra, lo perdimos todo. Un hombre sin palabra es un hombre sin valor.
1: Así es, la palabra. Mire, yo me acuerdo de los tiempos pasados. Le hablo de unos 50, 40, 60 años, la palabra. Vendían un terreno con la palabra, no había escrituras. Y ahora están recién legalizando los hijos, porque la palabra es como un documento, el más importante de la vida. Mi querido Cristian, usted que camina por las calles de la ciudad de Ambato, los mercados, en fin, ¿cómo le ve a la ciudad últimamente? Ha habido un retraso total, total. No sé, el alcalde que llegue a ocupar esta dignidad, los concejales tendrán que trabajar las 24 horas para poner orden en la ciudad de Ambato. ¿Cómo le ve a usted?
0: Gracias, Luchito. Siempre seré una persona que sea crítica constructiva, una persona que tenga un criterio que pueda ser debatible, tener esa apertura al diálogo, pero también bastante tajante cuando se trate de la gente, cuando se trate del pueblo, cuando se trate de las personas, cuando se trate del ser humano, de las familias. Realmente, como usted lo ha dicho, Luchito, es triste decirlo y muchas veces no me gusta decirlo al público porque a veces lo decimos y el turismo se reduce hacia nuestra ciudad, pero es la realidad misma la que estamos viviendo.
1: Hay que hablar la realidad y lo que van a vivir ustedes en lo si político. Llega al consejo.
0: Siempre diré que esta ciudad es lo más hermoso que tiene este país, pero lastimosamente los actores políticos de turno han hecho de esta ciudad, desde muchas veces desde su eslogan, han hecho parte de su campaña política, desde sus calles, desde los colores, cómo se las quieren pintar, desde los logos, las entradas, tratar de trasladarlo al político de turno. Y desde ahí se ve la falta de compromiso con la ciudad, la falta de transparencia con la ciudad. Por eso una de las ordenanzas que propondrá Cristian Meléndez es la marca ciudad. Porque la ciudad debe ser, la marca debe ser de los ambateños, debe nacer de la participación ciudadana, debe nacer de un consenso común. Ambato es la tierra de la fruta y de las flores. Y es así.
1: Nos llenamos
0: Ambato
1: la boca en decirlo.
0: Es viva Ambato. Y ahora se ha llenado cada administración, pone una nueva marca, un nuevo eslogan, y siempre a conveniencia. En la actual administración, tristemente, ya vamos dos marcas, dos eslogans. Y eso lo único que denota, Luchito, con todo el cariño y el respeto, yo siempre a todas las personas, pero ¿en dónde está el interés colectivo? ¿En dónde está el bienestar común? Mire, grandes ciudades que se han desarrollado y ahora actualmente son referentes, Medellín, Lima, Cartagena, Córdoba, tienen su propia marca ciudad en donde demuestran que la política debe ser de verdadero servicio. de verdadero servicio. Debe dejarse de lado esos egos políticos, esos intereses particulares, esos intereses partidistas, para entender que la ciudad debe ser para todos. En lo personal, mire, yo que entiendo tanto de en términos de comunicación, en términos de marketing, yo fui parte director nacional de marketing durante más de 8 años en el Instituto España y sigo siendo. Y qué bonito es posicionar una marca con sus valores, sus principios, y que represente a todas las personas que están dentro de. Y así debe ser nuestra ciudad. Queremos trasladar a eso, que nuestra ciudad sea vista ante el mundo por sus valores, por su historia, por su trabajo, por su gente. No, pues por el político de turno. Hace muchos años yo recordaba, incluso en conversaciones, mi abuelo siempre me decía, porque toda la vida me ha gustado la política, y con él conversaba, él no era político, mi abuelo, él era un artista ambateño, y él me decía, ser concejal era realmente un trabajo, porque tenías que tener una trayectoria impecable, porque ni siquiera había sueldo, era ad honorem.
1: Así es.
0: Y eso denostaba. Yo siempre les digo ahora, quiten el sueldo a los políticos, a ver cuánto se lanzan. A ver si realmente tenemos candidatos.
1: Y especialmente que retiren el dinero del pueblo que el gobierno entrega a cada partido. Hay, con el respeto que se merecen, hay muchos candidatos que se lanzan con su lista para recibir la bonificación del gobierno.
0: Así es. Mire, Luchito, en lo personal, en una de las radios a mí me decían, oiga, Cristian, usted en la anterior lead, usted hizo una campaña grande, gigante, los recursos, ¿de dónde vinieron? Y le decía, qué bueno que me pregunte. Y les decía a mis aportantes, y les decía, verá, mis aportantes, Cristian Meléndez con mi esposa Giselle Galarza, que me apoya siempre, y si estás viéndome, mi amor, ya sabes que te amo con mi vida y con mi corazón, y gracias por apoyarme. Mi padre Héctor Meléndez, mi madre Gladys Gavilanes y mi tío Epsilon Meléndez. Esos fueron mis aportantes. Hubo mucha gente que me quiso aportar, pero en lo personal y en lo familiar sabemos que si quieres entrar a política no debes deber favores a nadie. Y les decía, ¿saben por quiénes? Sí, preocupémonos. Por las personas que toda la vida han vivido como parásitos del sistema público, que han vivido toda la vida tratando de buscar un voto para después ir a recuperar por 10 veces. Entonces nosotros sabemos, entendemos, si nacemos de la academia, del sector privado, del sector emprendedor, hemos generado nuestros recursos de manera honrada, de manera trabajadora. Nosotros no toda la vida hemos logrado tener una tranquilidad económica. Recuerdo muy claramente cuando yo era niño, mi papá me mandaba a la tienda, al igual que a muchos niños, a muchas familias, pasa a los hijitos, vaya a la tienda a fiarme una librita de arroz y $1 de huevos. Y era normal. Y sabe algo, desde ahí nacía lo que yo aprendí, que la palabra tenía tanto poder, porque yo llegaba a la tienda y decía, claro, para el señor Meléndez, con todo gusto le anoto. Llegaba mi papá, cogía su sueldo del, él era profesor público y del magisterio, y mi papá llegaba el día a pagar sus cuentas en la tienda. Desde ahí cuánto valía la palabra, desde ahí cuánto tenía honor la palabra. Pero ¿a dónde hemos llegado, Luchito? ¿A qué hemos llegado?
1: Se ha perdido.
0: Eso es lo triste, pero nunca hay que perder la esperanza. Yo siempre les digo, la única batalla que se pierde es la que se abandona. Siempre los buenos vamos a hacer más, pero hay que trabajar y dar el ejemplo. Tenemos que seguir construyendo un Ambato que represente a los ambateños. Tenemos que seguir construyendo un Ambato en valores, un Ambato en principios y un Ambato que nos siga dando esa alegría al momento que gritemos que viva Ambato.
1: Sí, la fiesta de la fruta y de las flores. Se ha perdido esa gran tradición de antes, querido Cristian.
0: Totalmente. Mire que yo siempre he dicho que desde el sector privado también podemos aportar mucho.
1: Y ustedes lo han hecho.
0: Así es, nosotros, y no solamente en época política, ¿no? Nosotros desde hace muchos
1: años,
0: en todo lado, mire, nosotros levantamos la fiesta en el barrio La Medalla Milagrosa, en el barrio El Español, para tratar de rescatar esos valores que nos han identificado los ambateños. Yo recuerdo claramente, Luchito, mire, mis abuelitos, que en paz descansen, de parte de mi padre, vivían en la Altamirano y Araujo. Estábamos hablando a una cuadra de la Casa Cuna, la ex Casa Cuna, ¿qué era, no?
1: Está abandonada esa bonita casa de piedra.
0: Y hermosa casa.
1: Hermosa. Eso deben rescatarlo.
0: En épocas, vea, Luchito, de la fiesta de la fruta y de las flores, yo era niño, tenía unos 5, 4 años, pero tan claro tengo en la mente, en la Altamirano se ponían todos los vecinos con sus carpitas, hacerse sus yapingachos, sus hornados, las mesas ahí, todos los barrios bien organizados, a disfrutar la fiesta, a recordar la esencia de la fiesta, a entender el resurgimiento de nuestra ciudad, a compartir con los vecinos, no perder ese protocolo, ese saludo. Veo a mi vecino, vecino, muy buenos días, que tenga un lindo día.
1: Qué hermoso.
0: ¿Dónde ha quedado eso ahora?
1: Qué hermoso.
0: Esos eran tiempos. Los niños salíamos tranquilos a jugar ahí canicas, ahí afuera. Todavía jugábamos la rayuela, saltábamos ahí entre todos. Qué lindo que era.
1: Todavía. ¿Usted hiciera la competencia de ensacados?
0: Claro, ¿por qué no?
1: Sí podrán.
0: ¿Por qué no? Mire. Nosotros lo único que tenemos que siempre dejar es dejar de pensar que no podemos soñar. Yo sí quiero soñar en que podemos rescatar lo bueno que tenía esta ciudad, lo bueno que hacíamos los buenos ambateños, y dejar, acuérdese de mis palabras, Luchito, el tiempo será el único que nos dé la razón y que va a escupir a las personas que realmente le han hecho tanto daño a esta ciudad.
1: La ciudadanía que nos está escuchando, la audiencia, damas, caballeros, jóvenes, todos debemos pensar en rescatar lo que dice el candidato Cristian Meléndez, rescatar estos valores, y con la palabra que es ley.
0: Así es, Luchito.
1: Don Milton.
2: Sí, una de las cosas muy importantes, algún momento, y digo algún momento que ya está siendo lejano, Ambato era la tercera ciudad del Ecuador en desarrollo. Fuimos ejemplo en la hora ambateña, fuimos ejemplo en hacer cola para subir a los buses, fuimos ejemplo en muchas cosas. Ahora hemos perdido todo ese ejemplo. ¿Podemos recuperarlo?
0: Lo único que no hemos perdido es a los ambateños. Y ese era el material más valioso que tiene esta ciudad.
1: La marca de los ambateños.
0: La marca de los ambateños, algo que nunca nos van a quitar. Pueden venir administraciones, hemos tenido administraciones que tal vez con sus aciertos, desaciertos, nos han llevado a lo que actualmente estamos, pero que sí sabemos pues quiénes son fueron los actores que llevaron a estos principios y estos valores y que han sido muy respetuosos. Lastimosamente ahora ya no están en... Ya no están ni siquiera de candidatos a aquellos buenos alcaldes, buenos prefectos, ya no están ni de candidatos, pero yo siempre digo, miren, en lo personal, como Cristian Meléndez, a mí me acompaña Lizeth Naranjo para la candidatura a la alcaldía de Ambato, y conozco del trabajo de su familia, sus abuelos, sus bisabuelos, fueron alcaldes que realmente trabajaron de una manera, como les digo, dejando todo por su ciudad, sintiendo a su ciudad, sabiendo el legado. Yo recuerdo muy bien, he trabajado en varios proyectos con Lizeth Naranjo en las últimas fiestas, en los 75 años. Nosotros desde el sector privado tuvimos la oportunidad de traer a Miss Universo. ¿Y por qué se había dado esto? Porque realmente desde el lado municipal, desde el lado público, no lograron hacer estas gestiones a tiempo para poder tener a una representante de la belleza de talla mundial en nuestra ciudad, a sabiendas de que esto va a dinamizar la economía, va a incrementar los números a nivel turístico en nuestra ciudad, y muchas empresas realmente no quisieron apoyar, no por el término de traer a Miss Universo, sino por la actual gestión municipal, y decían, no, le vamos a dejar que le vamos a arreglar las fiestas, decían, y le vamos a dar la estrellita a la actual administradora del cantón. Y bueno, miren, ahí viene ese civismo y ese cariño por la ciudad. Arrimamos hombro entre Lizeth Naranjo y quien les habla, y también con Alejandro Lara, que estaba en la asamblea, para poder gestionar la cartera de Estado, poder gestionar desde el sector privado toda la logística que conlleva tener un representante de talla mundial, y logramos hacer esto para que nuestra fiesta sea conocida a nivel mundial. Estuvimos en medios de comunicación de China, de Japón, de Rusia, toda Europa. Hubo la noticia de que en un festival, yo leía en China, decía, en un festival de Sudamérica, en una ciudad que se llama Ambato, ellos le decían un festival, ¿no? Se llama Ambato, estuvo Miss Universo. Entonces, miren, con una acción pudimos hacer que todo el mundo nos regrese a ver y que todo el mundo conozca esta tierra fértil que nos ha dado tanto y que va a seguir dando tanto con buenos ambateños que vamos a saber cosechar en esta tierra.
2: Muchas gracias. Qué interesante la propuesta, porque es necesario. Usted tiene un raigambre bastante amplio en relación a cómo se vive en la ciudad de Ambato. Y como usted dice, una de las cosas muy importantes, ¿no? Salir antes a la tienda como niños era algo normal, pero ahora como que la inseguridad nos está teniendo a rajatabla. ¿Se puede hacer algo?
0: Totalmente. Mire, la seguridad no es de competencia, ya lo indiqué, pero sabemos que el gobierno autónomo descentralizado de Ambato no reemplaza a la policía, pero sí toma acciones de prevenir, de regular, de controlar los espacios públicos y de coordinar también con las diferentes instituciones de seguridad. Y tenemos al Conseca, que ahora se lo ha tomado ya como una dirección más, a sabiendas de que debe existir esa coordinación en territorio. Existe presupuesto que se destina para el Conseca para términos de seguridad. Pero ¿qué está pasando con esos presupuestos? ¿Qué está pasando? Ahí es en donde viene también la labor de los concejales de fiscalización, ¿no? En donde nosotros debemos ser esos veedores de que todos los procesos realmente sean para seguridad. Justo estuve reunido con algunos buenos funcionarios del Conseca que ya están de carrera ahí muchos años, han pasado por varias administraciones, y hablábamos de todo esto que realmente es preocupante. No, nosotros tenemos que entender que tenemos que tener un plan de seguridad de Ambato. Tenemos que entender que el ciudadano es uno de los mayores aportantes en términos de seguridad. La gestión de los mismos barrios, la organización de los barrios, pero sí en coordinación con todas las entidades como el Conseca, que debe estar en territorio coordinando términos de seguridad. Entonces, nosotros debemos entender que sí se puede gestionar, sí se puede trabajar en términos de seguridad, pero de una manera responsable, de una manera profesional.
2: Muchísimas gracias de mi parte.
3: Una pregunta de campo. Cristian, bueno, con Epsilon Meléndez somos amigos de hace muchísimos tiempos. Primero decía que usted es mandarina, no, yo lo noto que usted ha sido obediente, no ha sido mandarina.
0: Bastante obediente.
3: Segunda pregunta.
1: Un buen muchacho.
3: Un buen muchacho, sí, decente, obediente.
1: Trabajador, sí. Y honrado, que es lo más importante en la vida.
3: Así es. La función de los concejales es fiscalizar, legislar. ¿Qué podemos hablar del campo? Porque los sectores rurales también pertenecemos a la ciudad de Ambato. Y por otro, vienen los productos del campo. El agua viene del páramo. Los predios también pagamos. Usted conoce bastante del campo. ¿Qué más podemos decir para el sector rural? Porque también hoy hemos visto que tenemos concejales del sector rural, pero no hemos logrado nada. No hemos visto nada. Entonces, ¿cuál sería su visión? ¿Qué podemos hablar así directamente del campo?
0: Miren, yo siempre hablo en términos de ciudadanos. Yo siempre hablo en términos de gente, porque para mí no existe distinciones. Muchas veces las distinciones, es verdad, las diferencias de vivencia del campo, de la ruralidad con la ciudad, con el sector urbano, son distintas, pero no deja de ser cierto que todos somos ciudadanos ambateños, que todos somos parte de este cantón. Y aquí es en donde debe existir esa participación ciudadana, porque las necesidades de cada territorio son distintas. Es verdad, los campos son los que alimentan a la ciudad, son los que nos proveen del agua, también los páramos nos dan el agua, pero nosotros debemos entender que si trabajamos escuchando a la gente en los territorios, escuchando a la gente en sus espacios, rescatando esas necesidades, vamos a poder dar norte a proyectos que sean beneficio común. Hay algo que es importante topar también en este tema, que nosotros actualmente no ha existido un levantamiento de información formal. Siempre hemos escuchado a varios directores de varios espacios dando números en términos de trabajo, en términos de informalidad, en términos de emprendedores no regulados, pero no existe esas fuentes, no existe esa metodología para decir, bueno, estos son los números, fue bajo estos esquemas. Nosotros nacemos de la academia y entendemos que para cualquier proyecto, para cualquier propuesta que nosotros queramos hacer, primero necesitamos data, necesitamos información real. Justo estamos con el Instituto España trabajando con la Cámara de Comercio de Ambato en levantar información con un sistema que se llama City. Justo el día miércoles va a ser el lanzamiento oficial, porque bueno, la Cámara ha confiado en la Academia para poder desarrollar estas herramientas y poder levantar la información en términos de informalidad, de emprendedores no regulados, de emprendedores formales, de empresarios, de empresas, de industriales, para en base a toda la información que nosotros podamos rescatar, poder proponer soluciones de una manera profesional, con coherencia. Estos espacios nos van a permitir entender las necesidades del territorio, entender las necesidades de los páramos, entender las necesidades de los sectores rurales, de las parroquias rurales, de entender también las necesidades de la ciudad. Mire, ahora yo he visto que incluso los términos de ruralidad, de sector urbano, han sido utilizados para politizar, y no entendemos que todos somos ambateños, que todos somos ciudadanos, y aquí la verdadera palabra es saber escuchar a la gente, llegar al territorio, entender las necesidades y proponer de una manera profesional y responsable.
1: Cristian, ha sido un gusto, especialmente nuestra audiencia de Radio Centro aquí en Ambato, la provincia, el país, pero nos interesa más al momento la ciudad de Ambato. Ha sido un placer escucharlo, sus pensamientos, sus criterios y más que todo la recomendación de la palabra. Quiero que envíe un mensaje a la juventud, a los viejitos, no se olvide de los viejitos, que yo estoy en ese grupo, y ellos son que también consignan su voto, pues, Cristian. Entonces, mande un mensaje para todos.
0: Muchísimas gracias, Luchito. Antes de empezar con mi mensaje, también sé que me están escuchando mi candidata a la alcaldía, Lisset Naranjo, de igual manera mi candidato a la prefectura, Alejandro Lara, mandarles ese saludo fraterno de respeto, de cariño y de trabajo en equipo. Y para todos los ambateños, que lo hacemos todos nuevamente, jóvenes, adultos, adultos mayores, niños, mestizos, indígenas, afros, todas las personas que hacemos, recuerden siempre, mantengamos nuestra palabra, no nos olvidemos de los valores. El discurso político es bonito, el discurso político muchas veces mueve ciertas emociones, pero lo que más nos debe mover es el rescatar los valores, los principios, la integridad, la honradez, la palabra. Nuevamente, la quiero repetir muchas veces, la palabra es la base de todo. Y nunca se olviden siempre de que primero sean buenos representantes en sus hogares, sean buenos representantes en su trabajo, sean buenos representantes en sus barrios. Y recuerden que seamos todos siempre buenos ciudadanos y que nunca perdamos esa esperanza de que podemos dignificar la política, de que sí existen personas buenas que van a trabajar con coherencia, con sentido común, no con fanatismos, no con odios, no con divisiones, sino con el sentido común, con el profesionalismo y con la coherencia que necesitan y que saben que tenemos los ambateños. Así que a pedirles siempre que analicemos cada paso que van dando todos los políticos de turno y que trabajemos de la mano para poder hacer de esta ciudad una ciudad que recuerde su historia, que recuerde sus ancestros y que honre siempre la palabra.
1: Muchas gracias. El ingeniero Cristian Meléndez se hizo presente en los canales de Radio Centro. Yo le pido, lleve mi mensaje de cariño, de respeto a su señor padre, a su tío Epsilon. Y con esto nos despedimos. Y la próxima semana quiero que sea el portador de invitar a Lisset queremos tenerle aquí a las 8:30 a Lisset Naranjo.
0: Encantado, Luchito.
1: Muchas gracias. Buenos días. Sigan con Radio Centro.

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5: 9 de la mañana, 14 minutos.
6: Chinacañami charinchis, cumpacha, chunga chusco chinico.
5: Los saludos en esta mañana, con mucho gusto, en la parroquia Pinguilí, doña Rosita Cova, don Juanito. También saludamos al señor Orley Valdés, que siempre escucha Radio Centro. Don Juanito Vargas, don José Vargas también, un saludo para don José Vargas. Saludamos al campeón Mario Abel Meléndez Chico y a la comadre, mi comadre Gladys. Yo tengo una canción que dice, comadre María, usted tiene una comadre Cristóbal,
6: sí.
5: María.
6: Sí.
5: Entonces le vamos a dedicar a la comadre María.
6: En el campo todas son Marías.
5: Todas son Marías.
6: Todas, ¿no? Son Marías.
5: O sea, todas las Marías, sí. Vamos a hacerles comadres. La comadre María, se trata de un buen albazo, pero vamos a saludar, a cumplir también con los saludos que nos hacen llegar con mucho gusto para complacer. A ver, don Milton.
7: Muy buenos días, por favor, me ayudan con un saludo de cumpleaños para el ingeniero Lenin Rodríguez, de parte de su esposa, licenciada Tatiana Pérez, sus hijos Eduardo y Paula, y toda la familia, dice la licenciada Tatiana. Muchas gracias, ahí el saludo cordial para ustedes. Buenos días, Radio Centro, la radio de toda la vida, saludos a don Luchito. Que Diosito le bendiga siempre desde Lazo, Cotopaxi, Carlos Tamayo Salazar. Buenos días,
5: Carlitos Tamayo Salazar. Tamayo.
7: Gracias, buenos días, don Luchito. Saludos en Samanga, la familia Garcés Lara desde Queens, Nueva York, el señor Gustavo Garcés. Buenos días, amigos de Radio Centro, don Luchito en Constantino Fernández, escuchando Segundo Isa y mi familia. Un saludo cordial a mi hijo, el cabo primero de policía, Darío Isa, en el Guayas. Gracias. Un saludo cordial para Edith Toaza. El saludo cordial también para Gabriela González. Muchas gracias a Rafael Montes de Oca. Saludos cordiales a Carmita Montes de Oca. A Francisco Villena Chico. A Montse Salas Acosta. Montse Salas Acosta. También el saludo cordial para Mauricio Pacheco Herbas. Saludos cordiales para Francisco Villena Chica. A María Ángeles Pacheco. María. Mario Fernando, gracias a la sintonía también de Lizeth Naranjo, escuchando Radio Centro. Oscar Meléndez, muy buenos días, Paul. Esteban Reyes, también saludamos a Francisco Villena Chica. El saludo cordial para Luis Carlos Quilligana. Muchas gracias a Francisco Villena Chica. Saludos cordiales, Javier Reynoso. También nuestro saludo cordial a Nico Rodríguez. Muchas gracias. El saludo cordial para Katia Montes de Oca. A Franklin Flores. Muchas gracias, Franklin Flores. Raúl Padilla dice, siempre lo escucho. Donde esté, ahí está la sintonía.
5: Ahí está la sintonía,
7: ahí está la sintonía de Radio Centro. Radio Centro, dice el señor Raúl Padilla. Muy buenos días. Buenos días, don Luchito. Le saluda a su fiel oyente Manuel Escano desde New Jersey, ya en sintonía de su programa. Como todos los domingos, un saludo para mis hermanas en el barrio Universal, que siempre escuchan la radio de toda la vida. Saludos y un lindo domingo, una linda semana de labores. Las 9:18 minutos.
6: Saludos cordiales mujeres allá en Santa Rosa para la familia Galarza y Anzapanta, en especial para Carlos Galarza, un fuerte abrazo. También saludos a el grupo de estudiantes del EVA 7072 del Instituto Normal San José de Huaytacama. Ahí está el señor José Gualán, que escucha allá en Sucumbíos. También para el señor Vicente Chela en la ciudad de Coca, para Vicente Chato en Ambatillo, para Jacinto Tualombo en Cuatro Esquinas, para Miguel Tizalema en Chivoleo, San Francisco, para Pedro Yancha, un fuerte abrazo. También para Ayabaca Nestorio, caramba, qué lindos recuerdos. Un fuerte abrazo a ustedes. Son las 9:19 a.m.
8: Muy buenos días al staff de Radio Centro. Les saluda Luis Alberto Molina desde Ficoa, agradecido por el trabajo que hacen todos los domingos para acompañarnos en la casa. Desde Huachigrande, un saludo cordial para María Belén Carrasco, mandando un fuerte abrazo a todo el equipo en la cabina de Radio Centro. Saludos a todo el equipo. Les habla Jorge Patricio Vinuesa desde Izamba, disfrutando de este programa mientras viajamos rumbo a Baños, aprovechando este fin de semana sin fútbol. Y desde Atocha Alta, un saludo cordial para Carolina Verónica López, en sintonía de Radio Centro. Para el amigo Daniel Alejandro Mera, sintonizando el programa de Don Luchito en Santa Rosa, siempre firmes con su sintonía como cada domingo. Muchísimas gracias. Y en Huachichico, saludos cordiales para Andrea Michelle Andrade, para el amigo Carlos Eduardo Aguamán en Totoras, en Ingaurco para Paola Fernanda Salazar, y un saludo cordial para el amigo Marco Antonio Vaca en el sector de Huachiloreto, sintonizando el programa de Don Luchito.
5: El abogado Miguel Paredes, hace 15 días creo que estuvo en la vía Ambato El Corazón, invitado de don Manolito Caixabanda, el señor prefecto provincial. Ahí estuvo Miguel Paredes, achachay, por el sombrero estuvo. El sombrero, ¿conoce usted el sombrero?
6: Sombrero.
5: Pero no de la, de
6: el, sombrero de paja. Sombrero no, no, de no, paja no, no. O sombrero, sí, sombrero de lana de borrego.
5: Sombrero es un monte. El camino que divide entre, ajá, Tungurahua y Cotopaxi. Cotopaxi. Ahí sí, está, señor. El sombrero.
6: Pero debe haber algún como tipo sombrero.
5: Sombrero, pues,
6: claro.
7: Por eso ya es un monte sombrero. Que se.
6: Ajá. Por monte. Ejemplo, en la vía a Guaranda, ¿no?
5: Y el frío.
6: Hay también esa curva de, del Key.
5: Ahí
6: es parecido, ¿no?
5: El viento sopla, pero como no tiene idea. Sopla durísimo. Ahí deben pensar poner esas aspas para que dé energía.
6: Claro.
5: Claro. Ahí el,
6: tendríamos
5: el
6: energía propia.
5: Solamente una buena idea. ¿Y quién tiene estas ideas?
6: Hay que darle pensando.
5: Es el prefecto provincial de Tungurahua, conjuntamente con doña Lula. El sombrero, ahí estuvo el abogado Miguel Paredes, chupete estuvo, hecho chupete, helado del sombrero. Saludamos cordialmente. También saludamos en el pasaje Toro Navas para el señor Marcelo Escobar, la familia Brito Ayo, Ayo Brito, la señora Fabiolita, un saludo cordial. Y para todas las Marías, mis comadres. Mis comadres, ¿cómo están mis comadritas? ¿Cómo ha venido mi comadrita? Pase, comadrita. Aquí no le faltará una chichita, no le faltará un cuisito, un conejito. Señora María, todas las Marías. Comadre María, un alegre albazo. Es una maravilla escuchar solamente en saxos. Qué linda música para deleitarse, para escuchar, para bailar, para alegrar la vida. Usted es alegre, ¿no?
6: Don Como siempre, siempre estoy alegre.
5: Alegre.
6: Es que uno se ha nacido para estar alegre.
5: No, si hay tristezas también.
6: Bueno, de vez
5: la vida
6: en cuando.
5: De todo.
6: Bueno, yo tenía un poquito de tristeza.
5: Tristeza
6: cuando se murió mi padre, ¿no?
5: Ah.
6: Pero como vivíamos bien. Cuando se vive
5: tuvo
6: bien,
5: tristeza.
6: Así muera, uno no está alegre porque murió, sino porque vivió bien.
5: Entonces vaya con el pingullo, vaya con el violín, vaya con el arpa.
6: Cuando muera mi mami, ahí voy a tocar en la guitarra, madre bueno. Querida.
5: Muy bien. Y luego escucharemos Cholita Linda. Ay, es mi Cholita. Mi cholita linda. ¿Ha comido las cholitas usted?
6: No.
5: ¿De guano?
6: No.
5: Vaya guano, de repente. También salga, pues, don Cristóbal.
6: Bueno, eso
5: solo
6: sí
5: hace
6: me falta.
5: Billete y billete y más billete y guarda. ¿Para quién está guardando la plata?
6: Para el traslado, para el entierro, porque en el campo se necesita por lo menos $10,000 para el traslado.
5: Pero usted tiene 100,000, pues.
6: Ah, no. Está bueno fuera. Milton tiene 200.
5: Vea, vaya de repente al cantón Guano. Paséese de repente, vaya a comer unas cholitas.
6: Ya, ¿qué? ¿Cómo son? ¿Qué son?
5: Como pancito, con dulce.
6: Ya.
5: Es muy ricas las cholitas. Tiene nombre, tiene tradición, las cholitas.
6: Qué bueno.
5: Entonces, también hay una canción que dice: cholita linda, un albazo muy bonito. Aquí se escucha el albazo, el San Juan, el pasacalle, la capisca. Escuchemos. A ver, compadre María Mario Abel Meléndez Chico, también para usted va, comadre María. ¿Cómo está la comadre María? Ay, Ave María, las Marías y cholita linda y el capariche. ¿Qué es el capariche?
6: Cristóbal. Caparichi.
5: ¿Qué es el caparichi? ¿Qué es el caparichi? ¿Qué es el caparichi?
6: No sé, creo que es el que hace mandados.
5: Que barre las calles.
6: Ah, ya, por eso el que hace mandados.
5: Es el caparichi que sale con su carretilla, sale su escoba, alegre, a barrer las calles para que don Caluña Cristóbal salga por las calles limpias.
6: Pero capariche es quichua, ¿no? Término quichua.
5: Claro.
6: Capariche quiere decir griten.
5: Canta el primer dúo ecuatoriano de nuestra patria.
6: El capariche.
5: Benítez Valencia. Y escuchará lo que dice. Yeah. Que sale con la carretilla, sale con la escoba. Es el mensaje, el homenaje al capariche. Que nadie se acuerda, pero ahora ya muy pocos salen. Habían las escobas de, no me acuerdo esta
7: de retama.
5: Retama. Las retamas, con eso hacían las escobas, y buenas escobas, grandes, y el capariche, y se fajaba, los de Quito se ponían una faja con el ponchito para que no les estorbe. Bajaban el ponchito con la carretilla, la escoba, a barrer las calles. Entonces, ese es el capariche. Adelante.

0: sentirlo.
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10: Son las 9:00 a.m. 36 minutos. Un mensaje que nos envían pidiendo que se envíe el saludo a don

0: Quilimbulo. Con mucho gusto para el Quilimbulo candidato. Y se ríen. Je, je, je. Mandan el mensaje para que salude don Quilimbulo. Cumplido el deber. Ya envié el saludo a don Quilimbulo, que debe estar trabajando hoy domingo, gastando la platita que partieron el queso con la autoridad municipal. Quilimbulo y sus banderas y su gente, no sé dónde estará trabajando. Salude, don Cristóbal.
1: 9:37 a.m. Saludos cordiales allá en la comunidad de Yangagua, El Salado. También saludos cordiales al señor César Tixilema, para Rodrigo Tixilema, para Elías Tixilema. Ellos vivían en Yangagua, pero hoy ya son citadinos, viven en la Plaza de Toros. Saludos cordiales a ustedes. También por la Unidad Educativa Hispanoamérica, saludos para el señor Ángel Curay. Son las 9:37 a.m.
2: A esta hora de la mañana, un saludo cordial. Berito Vizcaíno nos dice, por favor, tenga la bondad de indicar que en Santa Rosa iniciamos las clases de catequesis el 4 de octubre. El inicio será a las 8:00 a.m. en la misa de 8. Ahí están invitados todos, dice Berito Vizcaíno. Muy bien, empezarán entonces las clases de catecismo el 4 de octubre. Saludos cordiales, mi estimada Berito. Saludos cordiales a la gente que sigue escribiéndonos. José Noroña, gracias. Santi Soria, de igual manera a ustedes nuestro saludo cordial. Quiero llegar con un saludo cordial también para doña Gladys Criollo, allá en Martínez. Muchas gracias a la sintonía. Mi estimado Pedrito Chicaiza, buenos días. Un saludo cordial para papá Venancio en Santa Rosa. Bendiciones. Y gracias a la sintonía, mi estimado amigo Pedro Chicaiza, el abogado Pedro Chicaiza. Ingeniera Eliana Rivera, muy buenos días. Buenos días allá en Picaigua, el saludo cordial para usted. Gracias a la sintonía también para el ingeniero Patricio Orozco en los Estados Unidos. Gracias por compartir con nosotros esta mañana de día domingo. Gracias a ustedes. 9:39 a.m.
3: Muy buenos días al staff de Radio Centro. Les saluda Juan Sebastián Narváez desde Atocha Alta, escuchando el programa junto con toda mi familia desde Huachichico. Un saludo cordial para Roberto Iván Morales, que está sintonizando el programa junto con su esposa María José Cárdenas. Muchísimas gracias por su sintonía. Y desde Ingaurco, saludos para Carlos Patricio Lema en sintonía de Radio Centro, para Daniela Alejandra Molina en Totoras, viajando rumbo a Pelileo, aprovechando este día de descanso. Y desde Huachigrande, saludos para el amigo Marco Vinicio Bonilla en sintonía de Radio Centro, para Paola Alexandra Beren y Zamba en La Floresta, para Kevin Andrés Paredes, y un saludo cordial para Ana Lucía Robalino en Montalvo. Muchísimas gracias por su audiencia, y un saludo cordial hasta Santa Rosa para el amigo Luis Fernando Ortiz en sintonía total como cada domingo, acompañado de Radio Centro, la radio de toda la vida.
0: En el Cantón Ceballos nos escucha el señor Edgar Soria, don Edgar Soria y doña Laurita Ramírez. Gracias su sintonía. Son las 9:40 a.m.
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0: Vamos a seguir transmitiendo, dedicando la música ecuatoriana. Están invitados los hermanos Miño Naranjo, están invitados también las hermanas Mendoza Suasti, el dúo Valencia Aguayo, Valencia Aguayo. Ellos cantarán el huiracchurito. ¿Conoce el huiracchurito usted?
1: Sí, sí conozco, es como lorito pequeño en el campo. Siempre sabía estar en el maíz. Como hoy ya no hay maíz, pues ya no se ha visto ese pajarito.
0: Hermosas aves que son. Sí. Ya no hay, muy no pocos hay. Los huiracchuritos, y se suben al árbol, a la punta del árbol, uh-huh. Silban y canta el huiracchurito. Qué alegre que cantaba. Por eso vamos a escuchar
1: el huiracchurito.
0: Por lo menos la música del huiracchurito. Adelante con huiracchurito.

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3: Marcamos la hora exacta, don Cristóbal. Son las 9:50 minutos.
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3: Los últimos saludos.
5: Quiero darles a conocer sobre una noticia de última hora. El señor Hugo Sánchez no reporta de dos vehículos chocados, colisionados a la altura de Huachir Belén. Un vehículo que salía desde Huachichico hasta Huachigrande, un automóvil azul, y un vehículo negro Corsa que venía desde la ciudad de Riobamba. Colisionaron, no saben por qué razón uno de ellos se cambió de carril y fue a chocar de frente con el otro vehículo. Habrían dos personas que ya no están con nosotros y tres personas heridas en este accidente de tránsito de última hora. Esta es la información que tenemos a esta hora de la mañana. Saludos cordiales a nuestros buenos amigos que reportan sintonía. Muchas gracias. Saludos cordiales. El señor Franklin Mariño reporta sintonía. Dios bendiga por mucho más tiempo al señor Luis Gamboa, líder de Radio Centro, un verdadero ícono de la radiodifusión. Fuerte abrazo, dice Franklin Mariño.
3: Franklin Mariño, muchas gracias, mi querido amigo y ex compañero, gran locutor, libretista, uno de los mejores libretistas, don Franklin Mariño. Qué gusto me da que usted esté en sintonía de mi programa junto a su esposa, la señora René. La señora René, que fue secretaria de Radio Centro. Y usted, don Franklin Mariño, uno de los también recordados hombres que hizo radio. Un gran libretista. Qué bien que leía las noticias, los comerciales. Tenía gusto este caballero, caballero del micrófono. Tenía gusto para libretar y empataba, y mucha paciencia, porque empataba pedacitos, pedacitos de las cintas. Cortaba un pedacito, iba acoplando y le salía unos comerciales de primera. Hoy tenemos toda esta gran tecnología, antes no había. Entonces era la habilidad del hombre cortar pedacitos, parchar las cintas. Cortaba con, tenía sus tijeras, su material y pequeño, la cinta scotch y unas tijeras. Entonces con eso iba empatando, buscaba la música adecuada para hacer su comercial. Y nuestros clientes y famosos, las famosas empresas, pedían que sea el señor Franklin Mariño que grabe y haga como un jingle. Eso era un verdadero arte. Qué gusto que me da que me esté escuchando mi señor Franklin Mariño, decía el amiguito, a todos, el amiguito. Entonces el amiguito nos está escuchando. Gracias y saludamos a su esposa, la señora René.
5: El saludo cordial, muy buenos días a todos los amigos de Radio Centro. Recibo un cordial, don Luchito. Un cordial y efusivo saludo para todos los compañeros que hacen este programa de todos los domingos. Hoy es el deleite para todos los oyentes. Atentamente, César Aguilar, desde la tierra de aves y cascadas, desde Zamora. Saludos cordiales, mi estimado don Cecitar Aguilar. Saludos cordiales a usted. A Stalin Moya, un saludo cordial. Muchas gracias a la sintonía también. Sabemos que está en nuestra compañía Franklin Flores. Manuela Luisa, muchas gracias. Muy amables a ustedes en este nuevo día, 9:55 minutos.
4: Esta hora de la mañana, saludos cordiales. cordiales a nuestros queridos amigos allá en Picayua, para el licenciado Juan Cholota, también para el abogado Luis Cholota, un fuerte abrazo a toda la familia. Saludamos en San Alfonso de Chiboleo para el macareño popular Papabuelo, escuchando Radio Centro en San Luis de Chiboleo para la familia Vázquez, para la familia Charco, para David Maliza, mi querido hermano en San Luis, en el sector de Atahualpa. Son las 9:55 para Don Segundo en Techo Propio.
6: Muy buenos días al staff de Radio Centro. Les saludo a Patricia Esteban Velasco desde Picayua, escuchando el programa juntos todos en la casa a todo volumen. Y desde Huachi Grande, un saludo cordial para María Paulina Ruiz, regresando de una vuelta 10 kilómetros en bicicleta por el barrio, todo acompañado de la compañía de la radio de toda la vida. Saludos al equipo en cabina de parte de Víctor Manuel Salazar en Ingaurco. Saludos para Rosa Elena Cifuentes en La Merced, junto con toda la familia Cifuentes, escuchando la programación de Radio Centro desde Atocha, La Liria. Un saludo para el amigo Henry Patricio Almeida en sintonía de Radio Centro, para Daniela Verónica Muñoz en Ficoa. Saludos para Carlos Iván Gavilanes en el sector de Izamba, y hasta Santa Rosa para el amigo Jonathan Andrés Pacheco en sintonía de Radio Centro.
3: Mi querido amigo, el señor Edison Hernán Sánchez. Buenos días, don Luchito. Qué grato es escucharle como siempre en la radio. Le agradezco la gentileza de sus saludos y reciba un fuerte abrazo. Su amigo de siempre, Edison Hernán Sánchez. Nos vamos, amigos, compañeros, mis queridos amigos, mis oyentes que me acompañan siempre. Les envío un gran abrazo de cariño, de respeto. Si Dios me permite, estaré el próximo domingo con ustedes. Que tengan un maravilloso domingo. Buenos días.

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1: ¿Cómo están, amigas y amigos? En este domingo les saludamos cordialmente en su programa Los Consagrados de la Música. Quien les habla, Edison Rivera Ortega, les dice buenos días y bienvenidos a disfrutar de la música de uno de los grandes intérpretes que hoy estaremos recordando junto a sus grandes canciones. Hablamos a través de Radio Centro, la radio de toda la vida, el día de hoy con las canciones y la historia de Cristian Castro, con el auspicio de UniAndes y CTT de los Andes.
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1: Cristian Sáenz Castro nació en la Ciudad de México un 8 de diciembre del año 1974. Su nombre artístico, Cristian Castro, cantante y actor mexicano. En sus más de 30 años de carrera ha vendido más de 10 millones de discos y ha sido acreedor de más de 65 discos de oro y 31 discos de platino. Ha publicado cerca de 20 álbumes y cantado en los recintos más importantes de Latinoamérica, Estados Unidos y España.

Reconocido tempranamente por su poderosa voz y su capacidad para el falsete y los tonos altos, Juan Gabriel calificó a Cristian Castro como el hombre con más facultades para cantar en México. A los 16 años comenzó sus estudios formales de canto con maestros como Seth Riggs, reconocido por entrenar la voz de Michael Jackson, y Emilio Pérez Casas Beltrán, director y maestro de canto operístico. Ya para el año 1991 vendió su automóvil modelo 82 y agotó sus ahorros para grabar su álbum debut Agua Nueva en el año 1992 con aquel recordado hit No Podrás, que sonó a nivel continental.

posteriormente, Cristian Castro, Un Segundo en el Tiempo, es el álbum que grabó y salió al mercado el 20 de julio del año 1993. De allí se extrajo el tema Nunca Voy a Olvidarte. Lo puso entre los principales charts, le dio varios premios y por primera vez le valió una nominación al Latin Grammy con su tercer álbum de estudio.

Camino del Alma es otro de los álbumes de Cristian Castro que lanzó en el año 1994. Alcanzó el primer lugar de popularidad gracias al tema Mañana de Juan Gabriel. Pero tras ofrecer conciertos por América Latina y acumular varios reconocimientos, entre ellos el premio Lo Nuestro a la mejor canción por Nunca Voy a Olvidarte, mejor artista masculino en la categoría regional mexicana y premio especial Jóvenes con Legado, decidió tomarse un descanso en los escenarios y las grabaciones discográficas para estudiar dirección cinematográfica en la ciudad de Nueva York.

Para el año 1995, Cristian Castro participa en el álbum compilatorio Boleros, Por Amor y Desamor, con canciones escritas y producidas por Jorge Avendaño Lourdes. Allí grabó Vuélveme a Querer, quien llega al número 2 en el Hot Latin Tracks y al número 1 en el Latin Pop Airplay.

quinto álbum de estudio Lo Mejor de Mí, Cristian Castro, que grabó en 1997, fue producido por Rudy Pérez. Con este álbum rompió récord de ventas, premios, listas de popularidad y semanas de permanencia en las emisoras de toda Latinoamérica, Estados Unidos y España. Todos los sencillos de este álbum consiguieron el primer lugar en la Billboard, llegando incluso a competir entre sí por los primeros lugares de preferencia y en otras importantes listas de la industria, con canciones como Si tú me amaras, Amaneciendo en ti, Lloran las rosas y Después de ti, ¿qué?

primero de junio de 1999 sale al mercado el álbum Mi Vida Sin Tu Amor de Cristian Castro. Este álbum fue plagado de éxitos como Alguna Vez, Volver a Amar, Mi Vida Sin Tu Amor, Por Amarte Así y Ángel. Además incluye un tema de su composición llamado Verónica en dedicatoria a su madre.

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2: En diciembre del año 1999, Cristian Castro participa en un tributo al actor Anthony Quinn, donde compartió créditos con Whitney Houston, Mariah Carey y Michael Bolton. También es elegido para interpretar el himno mexicano en la última pelea de box del milenio de Oscar de la Hoya en Las Vegas.

el año 2001. El álbum Azul es lanzado por la voz de el mexicano Cristian Castro. Se convierte rápidamente en un fenómeno, obteniendo numerosos discos de platino y oro en España y en la mayoría de los países latinoamericanos. Incluso en el 2002, luego de la aclamada presentación en la fiesta Broadway de Los Ángeles. Así da comienzo a una exitosa gira que lo lleva a recorrer casi todos los países de América y la península ibérica, colocando al cantante mexicano dentro del más alto nivel de los artistas latinos.

Para el 30 de septiembre del año 2003 sale al mercado el álbum Amares de Cristian Castro, producido por Emilio Estefan Jr. Se clasificó dentro de los Top 5 Latin Chart y el tema No Hace Falta se colocó en el primer puesto de las principales estaciones de radio en Estados Unidos y Latinoamérica.

El 23 de noviembre del año 2004 sale a la venta Hoy Quiero Soñar, bajo la producción de dos viejos amigos de Cristian Castro, los talentosos Rudy Pérez y Quique Santander.

éxitos serían aún mayores a partir del año 2008 en la voz de Cristian Castro, ya que tras cantar en los premios Grammy Latino durante el homenaje a José José, a quien considera como su padrino artístico, lanza también en su honor la edición de sus 13 y 14 álbumes de estudio, Vive el Príncipe en 2010 y Mi Amigo el Príncipe en el 2011.

Es de público conocimiento el fanatismo de Cristian Castro por la música heavy metal y por ciertas bandas de rock alternativas. Incluso se realizó en la espalda un tatuaje en homenaje a la banda estadounidense de metal progresivo Tool, de quien es confeso admirador. El 7 de enero del año 2023, lanza junto al grupo argentino de metal bizarro Áspera una versión metalera de su tema Lloviendo Estrellas.

llegamos al final del presente programa Los Consagrados de la Música. Esperamos hayan disfrutado de las canciones y los éxitos de Cristian Castro en esta nueva historia que les hemos traído a través de Radio Centro, la radio de toda la vida. Hasta aquí la compañía de quien les habla, Edison Rivera Ortega. Que la pasen bien, amigas y amigos. Un feliz resto de domingo. 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
5: Un saludo cordial para todos nuestros amigos oyentes en el otro extremo de la antena. Les saluda el licenciado Walker Verde Soto Ruiz. En este espacio dedicado a la diversidad funcional, saludos cordiales en toda la costa, en todo el oriente, en Galápagos y en la Sierra Ecuatoriana, donde llegamos gracias a esta estación. Bien, agradecemos también el respaldo de la promotora de comunicadores con discapacidad visual, Fundación Procodis. Y el día de hoy vamos a hablar sobre el diseño universal del aprendizaje 3.0. Sí, el programa es orientado a la educación. ¿Y por qué? Porque es la base fundamental de toda familia y de toda nación, y en especial de esa nación con necesidades educativas específicas del aprendizaje asociadas o no a la discapacidad. Y hablamos de esto porque muchos de los docentes que nos escuchan nos van pidiendo y nos van solicitando temas que les ayuden a desarrollar una aula inclusiva. Y al hacerlo, nosotros vamos contribuyendo a través de este espacio con estas nuevas metodologías. Porque 9 meses de los 12 que tiene el año, las familias, los papitos, las mamitas y los docentes y los niños, niñas y adolescentes ocupan en la educación. Si no, acabamos de terminar las vacaciones y la ciudad capital y las ciudades principales y todas las ciudades se veían como solas, abandonadas, con poco tráfico, con poca afluencia de público, ¿sí? Entonces, ahora que empezamos ya las clases nuevamente, todo el aparataje de las ciudades empiezan a fluir nuevamente. Entonces, ¿quiénes mueven todo esto? Los niños, niñas y adolescentes en el espacio educativo. Mueven transporte, mueven familias enteras. Y todos nos centramos en 9 meses de estudio. Mucho requerimiento en el ámbito educativo. De todo esto es lo que vamos a hablar el día de hoy. En especial, el DUA 3.0. Y los papitos, las mamitas y quienes nos escuchan dirán, ¿y a mí qué me interesa este tema de el DUA si es para necesidades educativas específicas y eso mi hijo o mi hija o mi adolescente no lo tiene? Sí, pero el DUA es para todos, ¿sí? ¿Y en qué le va a beneficiar a los niños, niñas y adolescentes que no tienen esto? de las necesidades educativas, en aprender mejor y a la par de todos sus compañeros, porque es la democratización de la educación. Así que pues donde ustedes se encuentren y lo que quiera que estén haciendo, juntos lo vamos a hacer inclusivo. Me puedes llamar a través del 098-6601549, el 096-7862-530. Así que pues, bienvenidos, bienvenidas, iniciamos Discapacidad.

0: Hola, hoy vamos a desgranar una actualización que literalmente está cambiando las reglas del juego en el ámbito educativo. Hablamos de las pautas del DUA 3.0 publicadas por CAST en 2024. Y nos vamos a centrar específicamente en el primer módulo de este marco, la equidad, la justicia social y el desmontaje de sesgos. Esto no es solo una pequeña mejora o un parche para el aula. Estamos ante un cambio de paradigma brutal, un replanteamiento radical sobre la variabilidad humana que transforma por completo nuestra visión sobre cómo aprenden las mentes.
1: A ver, empecemos con una pregunta que igual resulta un poco incómoda porque desafía lo que siempre hemos dado por sentado. ¿Existe realmente el estudiante promedio? Pensémoslo un momento. Durante décadas, absolutamente todo, desde los libros de texto hasta los currículos y las evaluaciones, se ha diseñado pensando en un perfil central. Se asume que la inmensa mayoría encaja a la perfección en ese molde. Pero, claro, luego chocamos con la realidad del día a día y con la increíble complejidad del cerebro humano que nos demuestran exactamente lo contrario. Y es que el concepto del estudiante promedio es pura y simplemente un mito, una ficción estadística. Y lo peor es que ha causado un daño sistémico enorme a lo largo de los años. Porque, históricamente, cuando alguien no encajaba en ese molde tan estrecho, ¿qué pasaba? Pues que el sistema dictaminaba que la culpa era del individuo. Se asumía que la persona tenía un déficit, invisibilizando por completo que el verdadero problema era un entorno con un diseño deficiente e inflexible. Es como intentar encajar una pieza cuadrada en un agujero redondo. Esta visión ha marginado muchísimo talento, simplemente porque no venía en el formato que el sistema esperaba. Esta es nuestra hoja de ruta para hoy. 1. El mito del estudiante promedio. 2. El DUA 3.0 y la justicia. 3. El diseño libre de barreras. 4. La aplicación práctica en el aula. 5. Cómo llevar el DUA a casa. Y 6. El salto de la teoría a la política.
2: Empezamos con el primer punto, el mito del estudiante promedio. Desmontar este mito es absolutamente crítico. Si no aceptamos que la variabilidad es la norma, es imposible construir nada inclusivo. Fijaos en esta cita tan contundente del psicopedagogo Walker Verdezoto, extraída de una entrevista en la radio de la Asamblea Nacional. Lo dice muy claro. Evaluar pensando en un modelo único es condenar al fracaso al que aprende distinto. Esto nos lleva a una conclusión clave. El fracaso escolar casi siempre no es del estudiante. Es el fracaso de un sistema que se niega a ver la diversidad natural de la mente y que, en lugar de potenciar la diferencia, la castiga.
1: Pasamos al punto 2, DUA 3.0, justicia y equidad.
2: Aquí está el salto evolutivo del que hablábamos. El diseño universal para el aprendizaje en esta versión 3.0 ya no es solo una caja de herramientas cognitivas o un par de trucos para dar una clase más dinámica. Para nada. Ahora se posiciona como un marco integral de derechos humanos. Su objetivo principal es asegurar la participación equitativa, impulsar la justicia social y erradicar esos sesgos culturales que han marginado a tanta gente. Básicamente, se trata de entender que acceder al aprendizaje no es un premio para los que encajan en la norma, sino un derecho fundamental que exige eliminar prejuicios desde el diseño mismo de la educación.
1: Sección 3. El diseño libre de barreras.
2: Este cambio de mentalidad le da la vuelta a todo. En vez de intentar arreglar a la persona, el esfuerzo se pone en arreglar el entorno. El contraste es brutal. El enfoque tradicional es totalmente reactivo. Clasifica, usa materiales inflexibles y te da un único camino para probar, dejando a muchos por el camino. En cambio, el DUA 3.0 es proactivo. Anticipa que la diversidad va a estar ahí desde el minuto 1, elimina las barreras antes de que molesten y da múltiples vías para expresarse. Y ojo con esto, que es importante. Ofrecer diferentes caminos no significa bajar el nivel. Al revés, garantiza un rigor académico altísimo, pero permitiendo que el talento brille sin tropezar con obstáculos absurdos.
1: Llevado a la práctica profesional, esto se resume en una regla de oro de dos pasos. El paso 1 es eliminar sesgos en la planificación, dando diferentes rutas para acceder a la información. Y el paso 2, que es el verdadero núcleo de todo esto, separar el objetivo de aprendizaje del formato con el que lo mides. Pensemos en esto un segundo. Si tu objetivo es evaluar si alguien sabe sintetizar un hecho histórico, la nota nunca debería bajar porque el alumno escriba a mano muy despacio o tenga mala letra. Si lo obligas a escribir a mano bajo presión, estás evaluando su motricidad fina, no lo que sabe de historia. Permitirle grabar un audio o hacer un mapa conceptual digital elimina ese sesgo y te deja ver su conocimiento real.
2: Punto 4. Vamos a ver su aplicación en el aula.
1: La teoría suena genial, claro, pero vamos a ver cómo se materializa esto según la edad, porque la flexibilidad tiene que crecer con el alumno. En atención temprana hablamos de ambientes predecibles y de usar señales táctiles u objetos reales sin forzar un solo canal de comunicación.
0: Si saltamos a la educación básica, la cosa cambia. Aquí integramos narrativas multiculturales y damos a elegir cómo expresarse, ya sea hablando, dibujando o usando pictogramas. Y ya en bachillerato o educación para adultos, buscamos la máxima autonomía. Menús multimodales, calendarios muy visuales y, sobre todo, herramientas de autoadvocacia. Es decir, enseñarles metacognición para que entiendan cómo funciona su propio cerebro y sepan pedir exactamente los apoyos que necesitan para triunfar.
3: Sección 5. El Duar en casa.
4: Bueno, el aprendizaje no se acaba cuando suena el timbre del colegio, ¿verdad? Llevar esto a casa es súper empoderador para las familias. Fomentar esa autonomía puede ser tan fácil como dejar que elijan cómo organizarse. ¿Prefieren un calendario visual en la nevera o recordatorios de voz en el móvil? También ayuda mucho combinar reglas habladas con apoyos visuales. Pero donde esto marca un antes y un después es a la hora de hacer los deberes. Si la escritura a mano es un muro de frustración, ¿por qué no probar con el dictado por voz? De repente, los deberes dejan de ser una batalla campal sobre la motricidad, baja la ansiedad y se crea un espacio donde la creatividad y las ideas pueden fluir de verdad.
5: Y finalmente, la sección 6, de la teoría a la política pública.
6: Si queremos que todo esto funcione a gran escala y no se quede en un aula aislada, hay que mirar más arriba. Como bien decía Verde Zoto, el problema son las barreras que creamos al diseñar entornos inflexibles. Poner parches a un currículo que ya está cerrado es, en el fondo, admitir que el diseño original falló. La verdadera equidad que exige el DUA 3.0 implica que las políticas, las plataformas del gobierno y los libros de texto se construyan desde el día cero teniendo en cuenta la variabilidad humana. Diseñar pensando en los márgenes desde el principio nos ahorra crear esos muros que luego cuesta tantísimo derribar.
7: Y aquí llegamos al corazón de todo este análisis. A veces caemos en el error de pensar que la inclusión es un favor o una concesión especial para un pequeño grupo de personas con discapacidad. Nada más lejos de la realidad. Diseñar asumiendo que la variabilidad es la norma mejora la arquitectura de toda la sociedad. Un diseño libre de barreras no solo es más equitativo y más justo, sino que nos hace inherentemente más humanos a todos.
0: Terminemos con esta reflexión, que invita a darle una vuelta a todo lo que hemos heredado en educación. Si la ciencia nos demuestra una y otra vez que la variabilidad es la única condición humana constante, ¿no va siendo hora de que nuestros sistemas educativos dejen por fin de diseñar para un fantasma estadístico?
8: Walker Verde Soto, en Discapacidad en Acción.
9: Bien, continuamos en Discapacidad en Acción, el fantástico mundo de la diversidad funcional. Y dentro de lo que se refiere a la psicopedagogía educativa, vamos notando que el DUA 3.0 va evolucionando de lo cognitivo a un enfoque cultural, a un enfoque social, a un enfoque de equidad. Es decir, antes se pensaba que habían estudiantes promedio. El estudiante promedio es aquel que llega, realiza sus tareas, cumple sus puntuaciones, va de 7 a 10 o antes, mucho más antes, de 0 a 20 puntos y pasa el año. Quien no cumplía ese rango promedio que decía el enfoque anterior, simplemente tenía retardo mental o problemas educativos y se le consideraba un problema, redundando, educativo. Sin embargo, el CAST, que es quien crea el modelo 3.0 del DUA, que es el diseño universal del aprendizaje, menciona que la variabilidad que existe de personas en el aula hace que sea más rica las opciones que tiene el docente para educar. Es decir, las inteligencias múltiples de Gardner se hacen presentes de ahí. Y es decir, también el tipo de evaluaciones que usted debe realizar y el tipo de clases deben evolucionar. Ya no la tiza y el pizarrón y escribir. Ya se adecúa el aprendizaje a través de los videos, los pictogramas, a través de la lengua de señas, etcétera, etcétera, etcétera. De todo esto vamos aprendiendo y es donde se enfoca este DUA 3.0, porque va poniendo a todos por igual en el aula. Si hay un grupo de niños que no tienen necesidades educativas específicas, simplemente y pueden dar el examen oral, que es mejor. Si en vez de escribir con el esfero o con el lápiz, pueden hacerlo a través del dictado por voz. Si en vez de presentar el mismo examen, el de esto lo toma con papel y lápiz, contestando verdadero o falso o escribiendo, lo puede responder con el dictado por voz, a través de un podcast. El docente debe reevaluar el conocimiento, que es el objetivo, ¿no? ¿Cuál es el objetivo de aprender sobre el proceso del agua? Ya. Si lo dice por escrito, dictado por voz, podcast, de un video o simplemente oralmente, eso se debe calificar. ¿Sí? Y de igual forma, el DUA 3.0 es para quienes tienen o no necesidades educativas. Es decir, tu hijo que no tiene necesidades educativas específicas también puede optar por estas alternativas. Porque hay chicos que se desenvuelven muy bien oralmente. Otros chicos que escriben precioso. Otros chicos que a través de un video pueden explicarle todo el proceso del agua. Y hay otros chicos que pudieran requerir a través de pictografías expresarle a través de un cuadro. Mire, profe, yo le pinté un cuadro sobre el proceso del agua. ¿Qué le parece? El cuadro representa todo lo que el proceso paso a paso. Un 10. Perfecto. Entonces, yo me expreso o yo expreso mi conocimiento y lo dejo fluir por las diferentes vías. Y eso trata el DUA 3.0. Así que pues, donde quiera que se encuentren y lo que quiera que estén haciendo, juntos lo vamos a hacer muy bien. Llámame 098-66-01-54.

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3: Continuamos en Discapacidad en Acción. Bien, llegamos al inicial. ¿Cómo aplicamos el DUA 3.0 en inicial? A través de narrativas, a través de imágenes en alto contraste y un lenguaje intercultural. ¿Cómo se evalúa? Simplemente a través de... póngase a pensar, la construcción manipulativa, el relato oral y la construcción de imágenes a través de pictogramas. Si usted le pregunta al niño qué es lo que le gusta más cuando va al campo y el niño le muestra un árbol, le está respondiendo. Pero es que yo quiero que lo diga oral. Tal vez en ese momento no tiene ganas de hablar, pero le muestra el árbol. Esa es una respuesta. O podría ser al revés. Usted quiere que como docente le muestre el árbol y él le dice la palabra árbol. No debemos enfrascarnos o ponernos rígidos cuando queremos las respuestas como nosotros las queremos como docentes, sino como el DUA nos enseña. El objetivo principal es evaluar el conocimiento que tiene el niño, niña o adolescente y dejar que lo exprese. Así es, eso en inicial. Y bueno, las imágenes en alto contraste, ¿por qué eso? Porque existen niños con necesidades educativas específicas. Entonces pudiera haber alguien que tiene autismo, discapacidad intelectual leve, moderada, profunda, o también discapacidad visual leve o moderada. Entonces, y ustedes dirán, pero con todo eso les va a hacer ruido visual a los que no tienen, a los niños que no tienen ninguna NE. No, entiende mejor, ¿sí? Y se les está dando las mismas opciones de evaluación que el resto de las personas. Así que pues, todos se benefician con el DUA. El DUA nació para que todos lo usemos. Como un ejemplo tan simple, cuando en un edificio observamos, vamos al supermercado y observamos una rampa. Todos subimos por las rampas, ¿verdad? Y nadie está diciendo, no, eso solamente es para las personas con discapacidad, sino que todos suben por las rampas. Es lo mismo en la educación. El DUA 3.0 es una rampa para que todos los niños lo usen y lleguen más fácil y más cómodo. En el mismo ejemplo, unos suben al centro comercial por la rampa, otros suben por las gradas físicas y otros suben por el ascensor. Cada uno toma su decisión. Lo mismo el DUA 3.0 permite que los chicos en el aula tomen sus decisiones, cuál de todas las herramientas que

0: arrancamos esta exploración visual donde vamos a desgranar uno de los avances, de verdad, más fascinantes de la psicopedagogía actual. Hoy nos sumergimos de lleno en el marco revolucionario del DUA 3.0, la actualización de 2024 del diseño universal para el aprendizaje. Y vamos a dejar una cosa clarísima desde el minuto uno. Este análisis viene a sacudir por completo los cimientos del modelo educativo tradicional. Se acabó eso de intentar encajar mentes únicas en moldes idénticos. Bueno, vamos a meternos de lleno en esto. Durante décadas, el sistema educativo se ha construido sobre un error de cálculo enorme: diseñar currículos, aulas y exámenes para un estudiante imaginario, el famoso estudiante promedio. Pero claro, al diseñar para una media estadística que literalmente nadie encarna a la perfección, lo que se ha hecho en realidad es construir entornos súper inflexibles que acaban excluyendo de forma sistémica a casi todo el mundo en un aspecto u otro. Es una locura si lo pensamos bien. Para navegar por todo este cambio de paradigma, esta es la hoja de ruta que vamos a seguir. 1. El mito del estudiante promedio. 2. El nuevo enfoque DUA 3.0. 3. Evaluación y rúbricas cualitativas. 4. Cómo fomentar la autodeterminación en el hogar. Y 5. El futuro de la inclusión. Tanto la teoría general como la aplicación práctica en el día a día están más que cubiertas. Empezamos por el punto 1. El mito del estudiante promedio. Fijaos, lo que es verdaderamente interesante de todo esto es esta potentísima reflexión del psicopedagogo Walker Verdezoto. Nos revela una gran verdad. La variación humana no es ninguna anomalía que haya que corregir. De hecho, es la norma absoluta. Cada cerebro es un mundo y aprende de manera diferente. Así que, cuando se evalúa pensando en ese modelo único y ficticio del estudiante promedio, automáticamente se está condenando al fracaso a quienes, simplemente, procesan la información por otros canales. Pasamos a la sección 2, el nuevo enfoque DUA 3.0. Aquí hay un contraste vital que cambia las reglas del juego. Antes, el diseño universal para el aprendizaje se veía más bien como un simple marco cognitivo. Algo así como un conjunto de trucos tecnológicos o adaptaciones visuales para facilitar un poco las cosas. Pero el DUA 3.0 da un salto monumental. Ahora es un auténtico movimiento por la equidad y la justicia social, que busca eliminar desde el origen los sesgos culturales que discriminan a la diversidad. Ya no se trata de arreglar al estudiante, sino de arreglar el entorno. Entonces, el punto crucial aquí es este. La regla de oro para los educadores hoy en día es anticipar la variabilidad humana desde el minuto cero. Consiste básicamente en construir aulas y materiales totalmente libres de barreras desde el inicio, ofreciendo múltiples rutas de implicación. Vamos a dejar de poner etiquetas a los estudiantes y empezar a crear espacios que empoderen de verdad a todos los aprendices. Y así llegamos a la sección 3, evaluación y rúbricas cualitativas, entrando de lleno en las estrategias del módulo 4. Y esto ilustra de manera brillante uno de los conceptos más liberadores del módulo 4, la necesidad de separar la meta académica del formato que usamos para medirla. A ver, si el objetivo es demostrar capacidad de análisis histórico, el formato tradicional de un examen escrito puede terminar penalizando cosas que no tienen absolutamente nada que ver, como tener mala letra o escribir más despacio. El DUA 3.0 dice, oye, dejemos que el estudiante elija demostrar ese mismo conocimiento a través de un podcast o una presentación oral, por ejemplo. Claro, al oír esto suele surgir un miedo enorme. Seguro que pensamos, ¿estamos bajando el nivel? Para nada. Las metas académicas siguen siendo increíblemente altas. El secreto está en utilizar rúbricas cualitativas comunes. Es decir, los criterios para evaluar ese análisis histórico son idénticos y súper rigurosos para todo el mundo. Da igual si la respuesta se entrega en un folio, en una nota de voz o haciendo un proyecto práctico. Y aquí Walker Verdezoto lo resume con una contundencia total. Permitir múltiples rutas para llegar a una misma meta es, de hecho, la mayor muestra de rigor pedagógico. Obligar a todo el mundo a pasar por el embudo estrecho del examen escrito, sabiendo que muchos estudiantes tienen perfiles neurodivergentes o barreras motoras, al final solo mide la capacidad de adaptarse a ese formato en concreto, no el conocimiento real del alumno.
1: El DUA 3.0 aplicado en media y superior. Bien, a través de este sistema usted puede acceder a los textos académicos a través de la lectura fácil, la audiodescripción, la lectura por voz, etc. Entonces, ¿y cómo evalúa? A través de una rúbrica cualitativa, la que no bloquee el constructo que se ha dado. Los recursos digitales, los esquemas conceptuales, la lectura guiada son fuentes inagotables de aprendizaje. La lectura fácil, simplemente Si queremos saber sobre el reino de los incas, es hermoso tener un libro sobre esa cultura. Sin embargo, como es muy extenso, la memoria es frágil y a veces no todos pueden memorizar. Entonces, la lectura fácil, ¿qué significa? Debemos cambiar ese texto de 10 hojas a un resumen que nos lleve más de una hoja, ¿sí? Que es mucho más fácil de digerir. Pero es que le estamos facilitando, tiene que estudiar las 10 hojas. Sí, la tarea sería, léase las 10 hojas, sin embargo, haga un resumen de una hoja y luego trabajamos en ello. ¿Okay?

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1: Pasemos a ver cómo esto se construye también fuera del aula, en la sección 4, fomentar la autodeterminación en el hogar.
2: Porque, seamos sinceros, el diseño universal no se queda en el colegio. La verdadera equidad requiere un acompañamiento familiar activo. Y de esto va también el módulo 4. Tenemos tres microcambios cotidianos que son mano de santo en casa. Primero, dejar que los niños elijan cómo y en qué orden hacen sus tareas. Segundo, a la hora de poner normas en casa, no usar solo la voz. Combinemos las palabras con apoyos visuales para respetar los distintos ritmos de procesamiento. Y tercero, promover siempre una expresión totalmente libre de sesgos y limitaciones motoras.
3: Para que lo veamos con un ejemplo súper concreto, imaginemos que toca organizarse para hacer los deberes. En lugar de imponer un método rígido, damos a elegir. ¿Prefieres estructurar tu tiempo usando una agenda visual en la pared o prefieres ponerte recordatorios de voz en el móvil? Al final, las dos herramientas cumplen el mismo objetivo, pero al darles esa elección, estamos construyendo una base profundísima de autonomía desde que son pequeños.
4: Es absolutamente crucial entender esto. La verdadera autodeterminación significa que el pensamiento brillante de un niño jamás debe verse frenado porque le cueste coger un lápiz. Si en casa alguien tiene dificultades con la escritura de toda la vida, pues se validan y se celebran sus ideas a través de un dibujo, contando una historia en voz alta o usando el dictado por voz. Así nos aseguramos de que su inteligencia no se quede encadenada al papel.
5: Y con esto llegamos a la sección 5, el futuro de la inclusión.
3: Habiendo visto cómo cambia todo en clase y en casa, vamos a alejarnos un poco para ver la imagen completa. ¿Qué pasa cuando aplicamos esto a gran escala? Las fuentes nos transmiten un llamado a la acción súper claro de Verde Soto hacia ministerios e instituciones. O sea, esto no puede quedarse en un par de charlas bonitas para profes. Tiene que empezar con una planificación sin sesgos en cada lección, pasar a colegios físicamente libres de barreras y finalmente culminar en políticas públicas reales y vinculantes a nivel nacional.
6: Y de verdad, esta es la conclusión que más resuena en todo el análisis. Diseñar pensando en la diversidad no es hacerle un favor a un pequeño grupo. Cuando hacemos textos más accesibles, cuando flexibilizamos cómo ponemos las notas y quitamos esas barreras socioculturales de en medio, al final estamos creando un entorno muchísimo mejor, más humano y equitativo para toda la sociedad en su conjunto. Todo el mundo sale ganando.
3: Es un concepto absolutamente fascinante que nos hace replantearnos todo nuestro entorno. Porque si rediseñar la manera en que enseñamos y evaluamos es capaz de derribar el mito del estudiante promedio y liberar el potencial de cada cerebro, la gran pregunta que nos queda flotando en el aire es: si eliminar las barreras educativas para unos pocos transforma la sociedad para todos, ¿cuál será la próxima barrera sistémica en ser desmantelada? Ahí queda eso para reflexionar hasta nuestra próxima exploración.

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2: Bien, continuamos en Discapacidad en Acción, el fantástico mundo de la diversidad funcional. Estamos hablando sobre el DUA 3.0 y el acceso académico a través de la lectura fácil, la lectura guiada, los temas digitales son importantísimos para que los alumnos puedan digerir la información. Entonces, ¿qué es la lectura fácil? Un texto sobre los incas que tiene 10 hojas, simplemente se la reduce a una hoja. Y esa lectura fácil deberá contener palabras, como su nombre lo indica, fáciles de entender, no muy complicadas. Ahora, ustedes me dirán, pero es que le estamos reduciendo la calidad de enseñanza para los alumnos. No lo estamos reduciendo en ningún sentido. Lo que estamos buscando es que las ideas centrales, los objetivos claros que el texto encierra, vayan directamente al grano, como dicen los chicos mismos. En cambio, la lectura guiada es para cuando en esa lectura, a medida que va desarrollando el texto, no va comprendiendo. Pero la lectura guiada a través del docente le va haciendo preguntas. Lee cuatro líneas y le hace preguntas sobre esas cuatro líneas y va calificando. Y así sucesivamente hasta terminar el contenido. Y luego vienen los apoyos digitales, que simplemente podría colocarse un PDF, la voz en off, que le va dando la lectura para que el niño, niña o adolescente pueda escuchar esa clase. Así que pues, ¿y cómo vamos a calificar? Me dirán usted, simple, a través de una rúbrica cualitativa que no dañe el constructo a calificar, sino simplemente califique las cualidades que ha demostrado tener el alumno en ese sentido. Así que pues ahí está el 3.0 en educación media y básica. Estas son las recomendaciones que les damos a través de Discapacidad en Acción. Llámame a través del 098-6601-549, el 096-7862.

0: Bienvenidos a un nuevo análisis. Hoy vamos directos a un tema que literalmente está sacudiendo las aulas desde sus cimientos: la evolución del diseño universal para el aprendizaje, o DUA 3.0. Y nos vamos a centrar muchísimo en algo que lo cambia todo, el módulo 3. Hablaremos de las múltiples rutas de expresión, la acción y, sobre todo, la autoadvocacía, es decir, cómo dar al alumnado el poder real sobre su propio aprendizaje y las herramientas, como el dictador por voz, para lograrlo.
1: Nuestra hoja de ruta para hoy es súper ágil. Primero, desmontaremos el famoso mito del estudiante promedio. Luego, entraremos de lleno en la acción y autoadvocacía. En tercer lugar, veremos esa regla de oro de separar la meta del formato, pasaremos a las herramientas prácticas para el empoderamiento y cerraremos viendo cómo todo esto dibuja una nueva política educativa. ¡Vamos a ello!
2: Empezamos con el primer punto, el mito del estudiante promedio y cómo esto redefine la base de absolutamente todo. Fijaos, el cambio monumental de enfoque aquí es alucinante. Históricamente, si alguien no aprendía al mismo ritmo, la mirada se dirigía directamente a su cerebro, buscando un déficit. Pues bien, el DUA 3.0 dice que no, que la variabilidad es la norma. Las barreras y la exclusión sistemática que vemos a menudo no están en quienes aprenden, están en los entornos y materiales que son tremendamente inflexibles. El problema es el diseño rígido, no la persona.
1: Y para entender esto mejor, tenemos una cita demoledora del psicopedagogo Walker Verdezoto, extraída de una entrevista en octubre de 2026. Él lo clavó al decir que el estudiante promedio es literalmente una ficción estadística. Pensadlo bien, ese estudiante ideal e idéntico al resto jamás ha existido en un aula real. Cuando diseñamos y evaluamos pensando en ese fantasma, estamos condenando al fracaso inmediato a quienes simplemente aprenden de otra manera.
0: Con este gran mito ya desmontado, pasamos al punto 2, el verdadero corazón de esta actualización: acción, expresión y autoadvocacía, el famoso módulo 3.
1: Aquí entra en juego la palabra mágica del DUA 3.0, la autoadvocacía. ¿Qué significa esto? No es más que la capacidad del estudiante para autodefender sus propias necesidades académicas. Es dejar de ser un mero receptor pasivo de información para convertirse en alguien que toma el control. Significa que aprenden a evaluar de forma totalmente autónoma qué apoyo tecnológico o qué estrategia les funciona mejor para una tarea concreta. Es el empoderamiento absoluto.
3: Pero claro, ¿cómo logramos cultivar a estos aprendices expertos? Pues anticipando la diversidad desde el minuto cero en el que planificamos la clase. Nada de poner parches después. Tenemos que proporcionar, de entrada, múltiples rutas de implicación. Y un detalle absolutamente crucial: hay que garantizar que los materiales sean culturalmente sostenibles y estén libres de sesgos. Todo el mundo en el aula debe sentirse plenamente representado y seguro para que florezca esa autodeterminación.
2: Llegamos al tercer punto. Y esto, para quienes evaluamos o apoyamos el aprendizaje, es clave. Separar meta y formato, la regla de oro de la evaluación.
4: El DUA 3.0 establece una regla inquebrantable. Hay que aislar el objetivo de lo que queremos enseñar del medio que usamos para medirlo. A ver, imaginad que la meta es evaluar la capacidad de análisis y síntesis histórica. Si le bajamos la nota a alguien porque tiene mala caligrafía o porque su motricidad fina le hace ir más lento escribiendo, estamos fallando. Es como evaluar a un matemático brillante bajándole nota por sus faltas de ortografía. Carece de todo sentido lógico.
1: Y es que, siendo sinceros, el clásico examen escrito es solo una opción más. Y muchas veces no es ni siquiera la mejor. Grabar un podcast, hacer una exposición oral con muchísima energía, usar pictogramas, entregar un proyecto práctico, todo esto tiene exactamente el mismo peso y valor académico siempre y cuando usemos una rúbrica cualitativa común. Flexibilizar los formatos de respuesta no es bajar la exigencia, al revés, es la mayor demostración de rigor pedagógico posible.
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3: A ver, imaginad por un momento a un cliente que entra en una tienda de ropa, una tienda que por algún motivo ha decidido fabricar única y exclusivamente la talla M.
4: Una estrategia comercial brillante, desde luego.
3: Sí, sí, totalmente brillante. Y la excusa que te da la empresa es que, bueno, estadísticamente resulta que es la talla promedio.
4: Claro.
3: Entonces, si el cliente resulta ser, no sé, una persona un poco más alta o más corpulenta o más menuda, y obviamente la prenda no le sirve, el dependiente no cuestiona el inventario de la tienda.
4: No, ¿qué va? Le echa la culpa al cliente.
3: Exacto, le echa la culpa al cliente. Le dice básicamente que el problema es su cuerpo. Sabes que su cuerpo es el que está equivocado por no encajar perfectamente en la prenda que tienen colgada.
4: Y lo más trágico de todo esto es que esa decisión empresarial, que nos parecería, bueno, absurda en cualquier calle comercial de nuestro barrio, es exactamente la misma lógica sobre la que se ha sostenido la educación formal durante siglos.
3: Madre mía, es que es verdad.
4: Es que consiste literalmente en culpar al individuo por no encajar en un diseño que ya viene defectuoso desde su origen.
3: Y quienes siguen de cerca todo este mundo de la innovación educativa y la pedagogía, estoy segura de que saben perfectamente de qué estamos hablando. Nos referimos al diseño universal para el aprendizaje, el famoso DUA.
4: Eso es. Pero a ver, nuestro análisis de hoy, en esta inmersión profunda, no va a ser el típico repaso de los conceptos básicos que ya todos conocemos.
3: No. Hoy vamos a bajar al barro. Justo. Hoy vamos a desgranar una actualización que, sinceramente, cambia las reglas del juego por completo. Estamos hablando del DUA 3.0, que fue publicado por la organización CAST en 2024.
4: Un salto cualitativo brutal, la verdad.
3: Y para entender el impacto real de este salto, tenemos sobre la mesa un material interesantísimo. Contamos con un documento académico muy exhaustivo sobre sus aplicaciones prácticas, una guía reciente llena de consejos psicopedagógicos y, sobre todo, una entrevista que a mí me voló la cabeza. Una entrevista clave que se emitió el 3 de octubre de 2026 al psicopedagogo Walker Verdezoto.
4: Es que es un material fascinante, ¿eh? Porque saca de una vez por todas la conversación de esos laboratorios asépticos de neurociencia y la aterriza directamente en la política pública.
3: Claro.
4: La llevas al aula, la llevas al salón de tu casa, que es donde realmente ocurren las cosas.
3: Pues vamos a empezar precisamente por ahí, por ese salto fuera del laboratorio. Porque, a ver, sabemos que el DUA lleva ya muchos años dando vueltas por nuestras aulas. Y su primera versión estaba como absolutamente fascinada con la neurociencia.
4: Sí, todo eran redes cerebrales.
3: Exacto, se hablaba constantemente de, bueno, las redes de reconocimiento, las redes estratégicas, las redes afectivas en el cerebro. Pero leyendo el documento sobre esta nueva versión, el 3.0, da la sensación de que ese enfoque puramente cognitivo se ha quedado obsoleto.
4: O al menos se ha quedado muy corto.
3: Sí, como si mapear el cerebro ya no fuera suficiente para garantizar que un alumno aprenda.
4: Y es que no lo es, porque mapear el cerebro asume de alguna manera que el aprendizaje ocurre en un vacío clínico, en un entorno perfecto. Y ese fue el gran límite, el gran cuello de botella del DUA original.
3: Claro, el contexto.
4: Claro. La neurociencia nos explicaba maravillosamente bien cómo procesamos los estímulos visuales o auditivos, pero ignoraba un factor crucial. ¿Quién diseñaba esos estímulos?
3: Eso es clave.
4: Exacto. ¿Desde qué posición de privilegio se diseñaban y para qué tipo de cultura? Entonces, la versión 3.0 da un salto radical porque estipula que el sesgo cultural y las barreras sistémicas influyen, pero directamente, en la cognición.
3: O sea que ya no estamos hablando solo de adaptar el tamaño de la letra de un examen.
4: Para nada. Ya no se trata de poner una fuente tipográfica más grande o de usar pantallas de alto contraste para estimular la corteza visual de un alumno.
3: Entiendo. Se trata de analizar el contexto completo. Y fíjate que la entrevista de Verdesoto subraya precisamente esto. Él menciona que durante muchísimo tiempo se creyó que el DUA era como un mero conjunto de trucos tecnológicos.
4: Un parche.
3: Sí, un parche digital para salir del paso. En plan, te pongo un ordenador y ya está. Ya hacemos diseño universal. Pero si la versión 3.0 ya no va de poner una pizarra interactiva en el aula, la gran pregunta es, ¿cómo desmantela mecánicamente ese sesgo cultural del que hablan los textos?
4: Pues lo hace cambiando radicalmente el foco de dónde reside la discapacidad.
3: A ver, explícame eso.
4: Pues mira, en modelos anteriores, e incluso te diría en las primeras fases del DUA inicial, subyacía un poco la idea de que si un estudiante con TDAH no lograba concentrarse, la barrera estaba dentro de su neurología.
3: ¿Era su problema?
4: Era su déficit, exacto. Pero el DUA 3.0, apoyándose mucho en teorías de justicia social, argumenta que la barrera real es un entorno sociocultural inflexible.
3: Un entorno que exige cosas imposibles.
4: Exactamente. Un entorno que exige que un ser humano esté sentado en una silla, en absoluto silencio, durante 50 minutos mirando a una pizarra.
3: Es que si lo piensas así, suenas tan antinatural.
4: Totalmente. Y la discapacidad se genera justo ahí, en la fricción que hay entre esa persona y ese entorno tan rígido. Verde Soto lo expresa con una claridad meridiana en su intervención en la radio, y dice que el entorno es el que discapacita, nunca el diagnóstico del individuo.
3: ¡Guau! Es que esa premisa es muy, muy poderosa. Pero claro, bajando al barro de la realidad, digamos, en un instituto público cualquiera, esto genera una fricción enorme con el sistema de evaluación tradicional de toda la vida.
4: ¡Uf! La gran batalla campal.
3: Totalmente. Porque, a ver, leyendo la guía psicopedagógica, noté un concepto muy recurrente que, francamente, parece casi contraintuitivo cuando hablamos de rigor académico. Las fuentes proponen aislar por completo el objetivo de aprendizaje del formato de entrega.
4: Aislar la meta del formato. Sí.
3: Eso. Y, a ver, me voy a poner un momento en plan abogado del diablo en nombre de la audiencia, porque la pregunta surge sola. Si flexibilizamos tantísimo la vía por la que un alumno puede examinarse, ¿no corremos el riesgo de que el sistema se vuelva completamente caótico? ¿O de que los alumnos busquen siempre, pues, no sé, el camino más fácil?
4: Pues mira, es una preocupación muy, muy legítima. Y de hecho es la gran crítica que suele recibir el DUA desde los sectores más tradicionales o más conservadores de la educación. Se suele confundir accesibilidad con falta de rigor.
3: Claro, se piensa que se está regalando el aprobado.
4: Leto, explicando cómo funciona realmente la evaluación bajo este marco.
3: ¿Y cómo funciona?
4: Pues verás, aislar la meta del formato no es bajar el listón. Es, de hecho, el ejercicio de precisión pedagógica más alto y más exigente que se le puede pedir a un docente o a un sistema educativo.
3: A ver, llevémoslo a un ejemplo muy concreto para visualizar esa precisión de la que hablas, porque creo que así se entiende mejor. Imaginemos a un profesor de historia, ¿vale? Tiene 35 alumnos en una clase. Y el objetivo curricular, la meta que marca la ley, es que entiendan y analicen las causas socioeconómicas de la Revolución Francesa.
4: Perfecto, un clásico.
3: Tradicionalmente, pues pones un examen escrito de 2 folios, 2 horas de duración, un viernes a primera hora de la mañana. Y es logísticamente muy eficiente.
4: Muy eficiente para el que corrige, claro.
3: Justo. Pero si aplicamos este marco 3.0, y permitimos que un alumno grabe un podcast, que otro presente un mapa conceptual supervisual y que un tercero haga un ensayo escrito clásico, ¿cómo demonios mantiene ese profesor el rigor sin colapsar por completo ante la pesadilla logística de tener que evaluar 35 formatos distintos?
4: Claro, es que la pesadilla logística existe solo si intentas evaluar el formato en lugar del constructo, en lugar de la idea. La solución que plantean las guías es utilizar una rúbrica cualitativa común, pero además una rúbrica blindada.
3: Una misma regla de medir para todos.
4: Eso es. Si el profesor tiene clarísimo que el objetivo no es redactar de forma impecable, sino analizar causas históricas, la rúbrica exigirá, por ejemplo, identificar 3 factores económicos y relacionarlos de forma lógica. Da igual cómo me lo cuentes.
3: Es decir, si el alumno que graba un audio súper creativo, pone musiquita de fondo y tal, pero no menciona esos 3 factores económicos, suspende igual que si lo hubiera escrito.
4: Exactamente igual. El nivel de exigencia cognitiva es idéntico para todos. Y lo que señalan las fuentes es justo lo contrario a esa crítica habitual. Obligar a todos a escribir un examen es lo que realmente carece de rigor.
3: ¿Cómo es eso?
4: Piénsalo. Si un estudiante con una dislexia severa o con una barrera en la motricidad fina se enfrenta a ese examen escrito sobre la Revolución Francesa y saca un 4, ¿qué ha medido el profesor realmente ahí? su capacidad de análisis histórico o su velocidad de procesamiento escrito y su destreza manual.
3: Ya. Lo que ha medido es su capacidad mecánica para escribir rápido bajo presión, que sinceramente no tiene absolutamente nada que ver con la caída de la monarquía francesa.
4: Y justo ahí radica la profunda injusticia del sistema. Verde Zotto es muy tajante al respecto en su entrevista. Explica que un examen escrito, una exposición oral o un proyecto manipulativo tienen exactamente el mismo valor académico.
5: Siempre que compartan la rúbrica, claro.
4: Siempre que compartan esa rúbrica cualitativa de fondo. Entonces, flexibilizar la evaluación no es ser más blando. Es la mayor muestra de respeto a los derechos humanos del estudiante.
5: Totalmente.
4: Porque dejas de castigarle por no dominar un vehículo de comunicación que en realidad es totalmente irrelevante para la materia que se está evaluando.
3: Claro, y esto los obliga a aceptar que el sistema educativo debe tener clarísimo, pero clarísimo, qué está intentando enseñar. Quizá por primera vez en toda su historia.
4: Por primera vez, sí.
3: Y esta necesidad de replantear las metas y los entornos no empieza en secundaria ni en bachillerato. Lo fascinante de estos documentos que estamos analizando es cómo trazan este impacto a lo largo de toda la vida del individuo, dibujando un viaje evolutivo alucinante.
4: Es un enfoque de ciclo vital, sí.
3: Justo. Si empezamos por el principio absoluto, la etapa de 0 a 3 años en la escuela infantil, la guía habla de crear, y cito textualmente, entornos predecibles y culturalmente sostenibles. Y a ver, sabemos que la rutina es buena para los bebés, pero a nivel de diseño, ¿por qué el DUA 3.0 hace tantísimo hincapié en esto?
4: Pues porque en esa etapa inicial, donde hay una plasticidad cerebral extrema, el cerebro humano está intentando a cada segundo descifrar si el mundo es un lugar seguro o no.
3: Está en alerta.
4: Claro. Y si el entorno es caótico o, peor aún, si impone una única forma válida de comunicación, el cerebro del bebé percibe una amenaza directa. Por ejemplo, si obligamos a un niño muy pequeño a señalar con el dedito para pedir algo, cuando a nivel neurológico su motricidad fina aún no se lo permite, lo que generamos es frustración pura y dura.
3: Claro, le pides algo que físicamente no puede darte.
4: Eso es. Por eso el DUA 3.0 propone ofrecer opciones utilizando objetos reales, señales táctiles, todo para que el niño pueda responder o pedir algo con todo su cuerpo, con la mirada o simplemente emitiendo un sonido.
3: O sea, no se le exige que hable o señale, como si fuera un mini adulto, sino que de alguna forma se valida su intención de comunicar, sea cual sea el canal.
4: Exacto. Y al permitir que el niño elija cómo quiere interactuar en ese momento, su cerebro no solo aprende la lección o el jueguecito en cuestión, asimila algo mucho, mucho más profundo.
3: ¿El qué?
4: Asimila que tiene agencia, que sus decisiones importan y tienen un impacto en su entorno. Se fomenta la autorregulación literalmente desde la cuna.
3: ¡Qué fuerte! Y claro, una vez que ese niño aprende a autorregularse mediante, bueno, elecciones táctiles o visuales, crece y llega a la siguiente etapa, a educación inicial y a primaria. Y aquí las fuentes indican que el desafío cambia por completo.
4: Cambia porque el entorno se amplía.
3: Exacto. Ya no se trata solo de adaptar el entorno físico o la vía de comunicación, sino que entra en juego el contexto cultural del que hablábamos al principio.
4: Así es. Y este es un pilar, diría, fundamental del DUA 3.0. El documento incide muchísimo en la necesidad de presentar los contenidos mediante narrativas multiculturales.
3: ¿Y esto cómo se traduce en el día a día?
4: Pues mecánicamente, si un estudiante abre un libro de texto de matemáticas o de literatura, y los referentes, los nombres de los personajes o las situaciones socioeconómicas que aparecen ahí son total y absolutamente ajenos a su realidad, su cerebro recibe un mensaje subyacente de exclusión.
3: Suena totalmente lógico. Quiero decir, si el problema de matemáticas te habla de, no sé, calcular los intereses de un fondo de inversión bancario y resulta que el niño vive en un contexto de pobreza rural extrema, la fricción cognitiva es enorme antes de siquiera ponerse a hacer una suma.
4: Pero enorme. El cerebro directamente se desconecta porque el estímulo no resuena para nada con su supervivencia o con su identidad.
3: Por eso en la etapa de primaria lo que se fomenta es que demuestren lo que han aprendido a través de relatos orales anclados en su propia comunidad, o usando dibujos o modelando con arcilla.
4: Adaptando el formato a su realidad. Eso es, se mantiene la meta académica intacta. que es que aprendan matemáticas, pero se permite que el estudiante navegue ese contenido desde su propio anclaje cultural.
3: Lo cual nos lleva de la mano al siguiente escalón evolutivo, que sería ya el bachillerato y la educación para adultos. En este punto, yo creo que todos los que nos escuchan conocen más o menos el concepto de metacognición, el aprender a aprender.
4: Sí, está muy en boga.
3: Pero es que las fuentes señalan que el DUA 3.0 utiliza la tecnología no solo para facilitar la lectura, sino para disparar esta metacognición hacia un nivel de autonomía total. Hablan de crear lo que ellos denominan un aprendiz experto mediante la autodeterminación y la autodefensa de sus propias necesidades.
4: Y aquí, fíjate, es vital no confundir el mero uso de un software con una verdadera experiencia de aprendizaje. En un modelo antiguo, tradicional, la escuela le proporcionaba, no sé, un lector de texto a voz a un alumno con una discapacidad visual. Y el trabajo del centro terminaba ahí. Ya está, ya le hemos dado la herramienta.
3: Hemos cumplido el expediente.
4: Exacto. Pero en el marco del DUA 3.0, el objetivo real es que el propio alumno evalúe la eficacia de esa herramienta. El éxito llega de verdad cuando un estudiante de bachillerato es capaz de articular algo como: oye, he analizado mi propio proceso cognitivo y sé que si escucho un documento a velocidad rápida por los auriculares mientras camino, retengo muchísima más información que si me siento estático a leerlo en una pantalla.
3: Me parece una idea súper potente. Además, mientras te escuchaba, pensaba que es exactamente como cuando alguien configura la domótica de una casa inteligente. Paso de los meses, analizas los datos y aprendes, por ejemplo, qué intensidad de luz cálida te ayuda a concentrarte por las tardes o qué temperatura exacta te hace ser más productivo en la oficina de casa.
4: Totalmente.
3: Te conviertes en el arquitecto absoluto de tu propio entorno. Pues el alumno de bachillerato aprende a programar su propio ecosistema operativo para maximizar su talento.
4: Me encanta. Es una analogía perfecta, la verdad. Porque el aprendizaje profundo implica aprender a gestionarse a uno mismo. Pero cuidado, porque lo más interesante de las fuentes es que nos advierten de un riesgo importante.
3: ¿Cuál es el riesgo?
4: Pues que esta arquitectura de la autonomía, de la que hablamos, no puede de ninguna manera quedarse encerrada entre las cuatro paredes del aula.
3: Claro, tiene que salir fuera.
4: Eso es.
3: La guía de consejos psicopedagógicos, de hecho, dedica un apartado bastante extenso a las dinámicas familiares, porque argumentan que de nada sirve fomentar este nivel de agencia y de autoconocimiento en el instituto si al cruzar la puerta de casa volvemos a imponer el formato de la talla única.
4: Claro. Claro, el contraste para el chaval sería brutal. Pensando en algo muy terrenal, muy del día a día, ¿cómo se traslada este menú de opciones multimodal a, digamos, un martes por la tarde en familia, mientras hay que hacer los deberes o recoger la habitación?
3: Pues transfiriendo el control operativo al joven. Si el objetivo familiar, la meta, es que las responsabilidades escolares o domésticas se cumplan, la guía sugiere que los adultos permitan a sus hijos elegir el formato de organización.
4: Darles el mando. Exacto. Por ejemplo, en lugar de imponer la típica tabla rígida de horarios escrita en un papel pegado en la nevera, se les puede ofrecer la opción de usar una agenda gráfica muy visual o permitir que el adolescente configure una serie de recordatorios de voz automáticos en su propio dispositivo inteligente o en el altavoz de la casa.
3: Y leyendo esa parte, hay otro consejo para las familias que me pareció de verdad transformador y que conecta muchísimo con la eliminación de barreras físicas. Habla de fomentar la expresión libre de sesgos en el entorno doméstico.
4: Sí, ese punto es crucial.
3: Es que ponen un ejemplo muy claro. Si un miembro de la familia tiene dificultades severas en la destreza motora fina y llega a casa súper emocionado con un libro que se acaba de leer, obligarle a redactar un resumen a mano simplemente para comprobar que lo ha entendido es someterle a una frustración absolutamente innecesaria.
4: Es que es contraproducente a todos los niveles. La guía aconseja a las familias que valoren y celebren activamente otros canales de comunicación. Que esa persona exprese sus ideas, pues elaborando un esquema en una pizarra, o debatiendo el libro animadamente durante la cena, o usando el dictado por voz en el ordenador.
3: Cualquier vía es válida.
4: Claro. El mensaje clave que debe calar en el hogar es asegurar que la brillantez, el sentido del humor y la capacidad analítica de esa persona no queden silenciados o apartados simplemente porque sus dedos no pueden sujetar un bolígrafo con fluidez.
3: ¡Qué bonito! Es como liberar a la mente de la cárcel del formato físico. Y tras ver este impacto tan profundo a nivel del individuo y de la dinámica en el propio hogar, el análisis de hoy nos pide dar un pasito atrás. Necesitamos vamos a hacer un zoom general, un plano amplio, y observar el impacto macrosocial.
4: La foto completa.
3: Eso es, la foto completa. Porque todo esto, por muy bonito y muy utópico que suene en el ámbito doméstico, tiene unas implicaciones legislativas muy, muy serias. Y aquí es justo donde la entrevista de Walker Verdezoto en la Asamblea Nacional de Ecuador eleva la conversación a otro nivel.
4: Claro, porque Verdezoto es muy consciente, como psicopedagogo que pisa el terreno, de que depender única y exclusivamente de la buena voluntad y la motivación de familias informadas o de profesores excepcionales que se dejan la piel no es sostenible a largo plazo.
3: El sistema no puede depender de héroes.
4: Exactamente. Su intervención ante los legisladores es una llamada a la acción imperativa. Su argumento central es que el DUA 3.0 no puede quedarse en un bonito concepto teórico para adornar.

0: seguir año tras año publicando libros de texto estandarizados, totalmente planos, y esperar que el profesor heroico de turno pase sus madrugadas en casa traduciendo y adaptando ese material a 20 formatos distintos.
1: Es que eso es quemar al profesorado.
0: Totalmente. La exigencia que le hace a la Asamblea Nacional y al Ministerio de Educación es que la pluralidad de formatos venga de fábrica.
1: Exactamente, de fábrica. Verde Soto indica que desde la misma licitación y la creación de los textos escolares o de las plataformas digitales estatales, absolutamente todo debe ser construido bajo los principios del diseño universal desde el minuto cero.
0: Desde el código de programación, casi.
1: Desde los cimientos. La responsabilidad de flexibilizar el entorno debe recaer en el Estado y en las editoriales que cobran por ello, y no en el escaso tiempo libre del educador. Y de hecho, hace una reflexión final fundamental en esa entrevista. Dice que al diseñar la educación pensando en la diversidad desde el principio, ojo, no se está haciendo un acto de caridad hacia la discapacidad.
0: Claro, no se trata de crear atajillos para las minorías ni de dar pena.
1: Para nada. Lo que se está haciendo, en términos puramente de ingeniería social, es construir un ecosistema muchísimo más eficiente, más justo y más humano, donde absolutamente todos los ciudadanos pueden operar a su máxima capacidad sin gastar su energía vital en pelear contra un sistema que parece diseñado en su contra.
0: Es un cambio de paradigma que, francamente, desestabiliza muchas de las estructuras que dábamos por sentadas en nuestro día a día. Analizando hoy el DUA 3.0, hemos comprobado que, al menos en las escuelas, la obsesión por el famoso estudiante promedio no solo es una ficción estadística ridícula, sino un tapón sistemático que bloquea el desarrollo humano de miles de personas.
1: Una barrera invisible, pero de hormigón.
0: Totalmente. Pero claro, la educación suele ser solo el campo de pruebas, el reflejo del resto de la sociedad, lo cual nos deja a quienes estamos aquí hoy con una reflexión final ineludible.
1: A ver.
0: Pensadlo bien. Si durante siglos hemos operado bajo este sesgo en nuestras aulas, diseñando única y exclusivamente para esa supuesta talla M estadística, ¿qué está ocurriendo ahora mismo en el resto de nuestras instituciones? Pensemos, por ejemplo, en los procesos de selección de talento en el mundo laboral corporativo, o en la extrema rigidez burocrática de la administración.
1: O en la propia arquitectura física de nuestras ciudades.
0: Exacto. O en cómo se comunica nuestro sistema de salud cuando vamos al médico. ¿En cuántos otros espacios clave de la vida pública seguimos diseñando completamente a ciegas para un ciudadano promedio que, sorpresa, tampoco existe? Y lo que es aún más grave, ¿cuánto talento, cuánta innovación y cuántas mentes brillantes estamos perdiendo silenciosamente en este mismo instante simplemente por negarnos a actualizar el resto del mundo a su propia versión 3.0?
1: Da mucho que pensar, la verdad.
0: Ahí queda eso, para que lo reflexionéis. Ha sido un auténtico placer desgranar todo este material, de verdad. Muchísimas gracias por acompañarnos y nos encontramos en nuestra próxima inmersión profunda.

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1: Herramientas para el empoderamiento. Vamos a pasar directamente de la teoría a la práctica. Para que el alumnado pueda expresarse sin chocar contra muros, tenemos herramientas súper prácticas. Aquí destaca enormemente el dictador por voz. Es una revolución, en serio, recomendadísima para usar en clase y en casa. El pensamiento brillante de una persona jamás debería quedar atrapado en su cabeza solo por una dificultad al coger el lápiz. Y sumado a esto, tenemos el dibujo, la narración oral, los pictogramas accesibles o incluso la construcción manipulativa. Son rutas perfectas para que fluyan las ideas.
2: Lo fascinante es ver cómo lo aplica de todo esto evoluciona a lo largo del tiempo. En la etapa de 0 a 3 años buscamos darles ambientes muy predecibles con señales táctiles y elecciones simples de dos opciones para que empiecen a decidir. En educación básica ya abrimos el abanico a narrativas multiculturales con opciones gráficas o manipulativas. Y en el bachillerato o la etapa adulta damos el gran salto hacia los menús académicos multimodales con espacios profundos de metacognición. Es aquí donde la autoadvocacia brilla con luz propia.
3: Y atención, porque el DUA 3.0 no se queda encerrado entre las cuatro paredes del colegio. Si miráis esta tabla, los principios de equidad cruzan perfectamente a la dinámica familiar. Fomentar la autonomía en casa puede ser tan fácil como dejarles elegir en qué orden hacen los deberes, mientras que en la escuela se ofrecen menús de recursos. Es un ecosistema ininterrumpido. Si en casa se usan apoyos visuales para las normas, en la escuela se usan textos de lectura fácil. Escuela y familia remando en la misma dirección, logrando un empoderamiento brutal.
1: Y así llegamos al quinto y último punto, una nueva política educativa para construir una sociedad justa, porque la verdad, esto tiene que escalar a nivel macro. Como insiste Verde Zoto, el DUA 3.0 no puede quedarse solo como un marco teórico súper interesante en un curso para docentes de fin de semana. Esto tiene que ser una política pública real, efectiva y vinculante. Necesitamos garantizar que los libros de texto, los entornos y las plataformas digitales nazcan con un diseño universal desde el minuto uno. Diseñar para la diversidad no es una concesión o un favor, es la base para construir una sociedad verdaderamente justa y humana para todo el mundo. Y para cerrar este recorrido, os dejamos con esta pregunta, que es una invitación a la reflexión profunda. Mirad a vuestro alrededor. ¿Cómo podemos empezar hoy mismo a rediseñar desde cero nuestros propios espacios educativos locales para eliminar cualquier barrera mucho antes de que nadie cruce la puerta de clase? El reto no es seguir poniendo parches a un sistema que se ha quedado atrás, sino celebrar la diversidad humana desde el primer boceto. Esperamos que este análisis haya encendido esa chispa para el cambio. ¡Hasta la próxima!

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1: Bien, y finalmente estamos aquí en Discapacidad en Acción con el espacio del 3.0 en el bachillerato. A través de la facilitación de la información multimodal, esto significa video, audiodescripción, lengua de señas, pictogramas, a través de también los subtitulados. Todo esto es muy válido, ¿sí? Y luego de aquello, vamos a tener una evaluación en la que el propio, la autoapocacía del alumno, es decir, el empoderarse de cuál de todas estas herramientas le sirvió muchísimo más para comprender y procesar la información, y luego de procesarla, evocarla para sacar un 10, él puede escoger y decir, bueno, fue un lector de pantalla, fue una rampa digital, fue la lectura fácil, fue la lectura acompañada, o simplemente me gustó el dibujo que se colocó en la pizarra. ¿Sí? Él escoge cuál es la forma más idónea para su autoevocacía y él pueda decir, esta es la que me va mejor. Entonces, miren, la educación hoy en día se vuelve multimodal, se vuelve más participativa. ¿Por qué? Porque el docente ya no es el centro del conocimiento, sino es el facilitador del conocimiento. Y cuando desarrollamos este tipo de clases, los estudiantes participan, escogen, y el docente facilita las herramientas y busca que el conocimiento se quede en los chicos. Así de simple. Suena simple y suena fácil, pero en la aplicación, en el aula, es diferente porque existen muchas diversidades de inteligencias. Sin embargo, a medida que los chicos van entendiendo la metodología del profesor, se van a ir alineando de a poco para compartir el conocimiento y el aula no se convierta en una clase aburrida o que no me llama muchísimo la atención. Así que pues con esto nos vamos despidiendo. Mi nombre, Walker Verde Soto Ruiz. Soy una persona con discapacidad visual que la vive, la siente y la comparte con ustedes. Y recuerden que este programa ya se escuchó. Chao, chao.

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2: Son las 15 horas y 22 minutos.
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1: Son las 16 horas y 22 minutos.
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0: Son las 17 horas y 17 minutos.
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